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1: Oye, saludos para Edilda Troya, hasta Vanacito. Saludos también para Elizabeth Rodríguez, ahí en Vanacito, disfrutando la programación de Momento Parrandero, la unidad 450 de Copama Móvil, rumbo hacia el juez en sintonía.
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0: saludos hasta el Coco de Tolé. En sintonía, Sergio Castillo. Saludos, mi compadre. Oye, saludos para el amigo Sebastián Morales. Rumbo hacia el West. Dice que hay tremendo tranque por allá. Saludos también para Celidet Muñoz. Hasta Vanacito de parte de Milciades. En sintonía, saludos.
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0: Vamos a complacer con este clásico a cargo del mejor exponente en la cumbia típica en Panamá. Alfredo Fellón Escudero, Lourdes Moreno y su salsa. Su salsa montañera. 7:23.

Hey, saludos para Frías, el jubilado. Saludos también a Cecilia y Teo en sintonía desde Chilibre. Saludos para Magdel Garcés, regresando desde Colón.

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1: ¡Qué bien!
2: Hoy se lucen las Mercedes, pero no me para los hermanos Figueroa Castillo de parte de sus sobrinas.

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2: Oiga, 7 de la noche con 34. Saludos para los amigos ahí en Pan de Azúcar. Y el Salitre en Cerro Paja del distrito de Los Pozos, ahí en la provincia de Herrera, en sintonía. De parte del licenciado Mendieta. Reportando la sintonía, Yuri Rodríguez. El hombre grande del bebedero de Tonosí. Saludos. Y por aquí aparece Ricael Melgar. Ponente que dice: mi rayito de sol. 25 a las 8.

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2: Hey, hey, hey, hey. Y aquí vamos, montado en la carreta de Cubo. Agosto también trae importantes celebraciones en diferentes regiones del país. En Antón, Coclé, se vive el colorido festival del Toro Guapo, con desfiles, danzas y folclor. En La Chorrera se realiza el Festival Nacional del Bollo Preñado, donde la gastronomía es la gran protagonista. Además, en Penonomé se celebran las fiestas patronales de San Agustín, mientras que en La Pintada destaca el talento de sus artesanos con el Festival de Sombrero Pintado, símbolo de nuestra identidad nacional. Y un buen momento para ya comprarse un buen sombrero. Sí, señor. Y aquí vamos, montado en la carreta de Cubo, con el Chino Monagrillo. ¡Au, au, au!
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1: Familia y amigos, un abrazo inmenso en este día jueves. Sean todos bienvenidos a este espacio, a este programa de la Casa de los Arcángeles. Desde ya, la invitación para que usted, mi querida amiga, que sufre porque tiene problemas en su relación sentimental, usted que ve con tristeza que su marido la está engañando, usted ya sabe que le es infiel, usted conoce que su esposo no se porta así. Hay algo extraño que está dañando y que está destruyendo la armonía de su hogar, la felicidad de su matrimonio. Personas que me dicen, hermanito, mire, me ha ido mal económicamente. Tengo un negocio estancado, frenado, que no surge, que no avanza, que no progresa. Personas que me cuentan, maestro, tengo problemas con mi cosecha, con mi ganado, con mis cultivos, con mi trabajo. Cada día que pasa voy de mal en peor. Cada día está más dura la situación. Mi ganado se me mueren los animales, la cosecha se pierde. Mi hermano, hoy, jueves, usted está en la capacidad y la oportunidad de solucionar todos sus problemas y todas sus dificultades. ¿Qué tiene que hacer? Simplemente acérquese a la consulta aquí en la Casa de los Arcángeles. Nosotros le podemos dar las indicaciones para que a través de rituales, a través del poder de Dios, pueda solucionar sus problemas. Mire, para Dios no hay nada imposible. Hay personas que dicen, no, es que ¿quién me va a sanar a mí esta enfermedad? Si ya me dijeron que es una enfermedad terminal, que ya me voy a morir de esto, y resulta que no, eso no es cierto. Dios no ha dicho su última palabra, es Dios el único dueño de Dios, de la vida, de la suerte, de la tierra, del planeta, de la salud, del amor, del dinero. Entonces, que le digan a usted que es que se va a morir, no se deje convencer de eso, porque si usted se convence mentalmente, mire, hay estudios recientes de instituciones muy prestigiosas que hablan de física cuántica y dicen que el cerebro humano construye su realidad. O sea, lo que usted piensa es lo que va a realizar. Si usted dice, es que yo soy pobre y me voy a morir pobre toda la vida, pues nunca va a conseguir nada. Pero si usted dice, yo soy de éxito, a mí me va bien, yo tengo suerte, me salen negocios, me regalan dinero, me llueven oportunidades, me compro la lotería y me la gano. Si usted tiene esa proyección, así lo va a hacer. Así lo va a hacer, pero el que tiene que cambiar la mentalidad es usted. Empiece por quitarse esa mentalidad negativa y venga a la consulta, y aquí en la Casa de los Arcángeles tenemos la solución a su problema. ¿Pero cuánto vale una consulta? La consulta debe costar un dineral, maestro. Pues se equivoca, mi querida amiga. La consulta es gratis. 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
0: 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Todo comienza con un joven llamado Tobías, quien emprende un viaje guiado por un misterioso acompañante, sin saber que en realidad era el Arcángel San Rafael, enviado por Dios. 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
3: Sí, mi nombre es Virginia. 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
4: Buenas, soy Ana. 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La fe en Dios, no perder nunca la fe en Dios, porque Él siempre está con nosotros y con las ganas de que uno salga adelante con estos problemas que en verdad uno cree que no tienen solución.
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1: Y continuamos, mi bella familia, mis queridos amigos, con sus consultas y preguntas. Yo quiero recordarles a ustedes, muchas personas me dicen, maestro, pero resulta que yo le envié a usted mi consulta a través de un mensaje de texto, le hice mi consulta en un mensaje de audio, le he hecho llamadas telefónicas, pero usted no me ha contestado. Mis amigos, mire, yo trato de hacer lo posible por ayudar a las personas que necesitan de esa ayuda, ¿sí? Pero también quiero ser claro en que muchas de las personas que están enfermas o que tienen problemas o que tienen dificultades necesitan de una ayuda urgente. Si su ayuda es muy urgente, si su problema es muy urgente, es mejor que venga a la consulta personal, porque lo que tengo son mensajes por cantidad. Entonces yo voy evacuando a medida que las personas me han llamado o a la medida que las personas me han enviado sus mensajes, pues yo los voy leyendo. Pero el tiempo en la radio es nuestro peor enemigo. Antes, darle gracias a Dios que nos dan esta vitrinita aquí a través del programa de la radio para poderles ayudar. Entonces, si usted ve que tiene realmente un problema muy urgente, es mejor que venga de manera personal a mi sede. 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
6: Bueno, desde que he visitado, sentido muy bien. 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
1: Simplemente usted me llama ya y con mucho gusto agendamos su consulta para que usted se dé la oportunidad de solucionar sus problemas, de sanar sus dificultades, de quitarse de encima las tristezas, la enfermedad, y que realmente transforme y cambie su vida. Pero vamos rápidamente con comunicaciones y consultas. Personas que nos están llamando y enviándonos sus mensajes. Esta comunicación me dice: soy Andrea Carolina Gómez, nací el 11 de septiembre de 1992. Trabajo en turismo organizando excursiones, organizando alojamientos y experiencias para visitantes. Realmente tengo diferentes tipos de hoteles, giras, tours, para que las personas disfruten de nuestro país. Pero desafortunadamente mi situación económica ha cambiado mucho. Los clientes no han vuelto, económicamente estoy en una situación muy delicada, muy difícil. Me ha ido realmente mal y quiero saber si usted realmente me puede ayudar, si realmente me puede dar la manito, porque realmente estoy en una situación muy complicada. Le pido que me oriente y que me ayude. Mi querida amiga Andrea Carolina, primero, lamentablemente a su alrededor hay energías muy negativas, muy pesadas, sobre todo en la parte, a veces en los trabajos vemos personas que nos tienen envidias porque sí o porque no o porque tal vez o porque quién sabe. Entonces se ve mucho, ¿cierto? Que la envidia provoca esos estancamientos y esas dificultades como los que usted está sufriendo, mi querida amiga Andrea Carolina. ¿Qué le recomiendo, mi querida amiga Andrea? A usted hay que hacerle un ritual de limpieza y purificación. Tráigame a la consulta, présteme atención, cuando nos veamos, usted me dice que está en Colón, trabaja en Colón. Bueno, présteme atención. Usted me lleva a la consulta. Me va a llevar los siguientes elementos. Me va a traer 7 imanes, o sea, 7 piedras imán. Me va a traer una candela, una veladora de color rosa, miel de abeja pura y un cuarzo rosa. le voy a ayudar a mejorar su energía. Le aseguro que quitando estas energías negativas que hay a su alrededor, usted va a notar el cambio de inmediato. 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Quiero recordarles que tienen que alistar su vaso con agua, porque finalizando el programa hoy jueves vamos a estar haciendo la oración al pez providencial del Arcángel San Rafael. ¿Cuál es la idea de esta oración? Présteme atención lo que usted va a hacer. Va a agarrar su vaso con agua y lo va a poner frente a usted. La mano izquierda la va a poner encima de la boca del vaso, la mano derecha encima de la mano izquierda, va a cerrar los ojos y se va a concentrar en la oración que yo le voy a poner. La va a hacer muy concentradito. Al terminar la oración que yo le pongo, usted sigue totalmente concentrado, no se me distraiga con nada, hace un Padre Nuestro y después va a hacer su petición personal. Esto es muy importante, hacerlo concentrado, para que usted haga esa petición personal con mucha fe. Si pide por salud, por amor, por dinero, hágalo en ese momento. Y después se toma su vaso de agua en tres sorbos, en el nombre de Dios Padre, Hijo y Espíritu Santo. Usted va a ver cómo le cambia la vida y cómo se le solucionan sus problemas, como lo han hecho tantas personas que ya nos han visitado.
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9: Bueno, yo antes tenía muchos problemas. 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
10: Bueno, mi vida es que yo tengo casi 10 años de estar enfermo y haciéndome de todo y nunca haya mejoría. Hasta hoy me siento mejor con el trabajo que me ha hecho el maestro aquí en esta. Sí, sí, yo lo he visto propio y me ha hecho creer más de lo que yo creía, porque yo no creía que era eso, pero bueno, yo ahora sí lo vi y me siento motivado, porque las cosas, cuando uno es ignorante, no lo sabe hasta cuando no llega donde la gente que le dan esperanza a uno. Y bueno, me siento agradecido con los maestros, me han ayudado tanto y me siento que voy mejorando, y creo que si Dios quiere nos vamos a curar bien. Yo ahora me siento todo bien y que ya yo duermo, por lo menos no tengo que pararme. Yo en la noche no podía estar en la cama porque tenía que pararme de todo, porque me llenaba el cuerpo de algo, que me una soñadera con todo, las cosas mal. Y bueno, así era que yo vivía.
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1: Bueno, y estamos llegando al final de este espacio, de este programa, en este día jueves, recordándoles que estamos atendiendo sus consultas aquí en Ciudad de Panamá. 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El tiempo terminó, me despido con la oración. Pongan su vaso con agua frente a ustedes, mano izquierda encima de la boca del vaso, mano derecha encima de la mano izquierda, y les dejo con la oración. Hasta pronto.
11: Oh glorioso Arcángel Rafael, médico celestial, tú que guiaste a Tobías entre peligros, con la sabiduría del pez sagrado, tú que transformas lo simple en milagro, y las sombras en luz esmeralda, hoy te invoco, guerrero sanador, portador del pez que venció la ceguera, mensajero que une el cielo con la tierra, que como este pez danzante ante tu presencia, toda enfermedad en mi vida se transforme en bendición, toda prueba en sabiduría, toda lucha en victoria divina. Amén.
0: Hemos llegado al final de este encuentro, pero recuerda, esto no termina aquí. Las energías siguen en movimiento, los caminos continúan abriéndose y las respuestas llegan cuando estás dispuesto a escucharlas. 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Si hoy no alcanzaste a comunicarte, no te preocupes. Habrá una próxima oportunidad para recibir orientación y claridad en aquello que tanto necesitas. Te dejamos con una reflexión. 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Nos despedimos por hoy, pero estaremos de regreso con más respuestas, más guía y más conexión. 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Hasta la próxima.
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0: en esta hora quiero saludar muy cordialmente a toda la audiencia que me ha estado llamando. Personas que están desesperadas porque están teniendo muchos problemas a nivel de la salud. Muchas personas enfermas y lamentablemente son personas que han sido víctimas de un trabajo oscuro, de un daño, de una maldad. Hoy quiero invitarle para que usted tenga la oportunidad de poder llamar a Salomón Vidente. Yo le voy a decir qué está pasando y le voy a empezar a consagrar ese talismán, esa protección para que aquella persona que lo quiera ver mal no lo pueda lograr. Lamentablemente, hay personas que se dedican a hacer mucho daño, mucha maldad, pero aquí estoy con todo el conocimiento para poderlo proteger y para poderlo resguardar. ¿Cuántos de ustedes últimamente se han venido sintiendo muy enfermos? Que de un tiempo para acá sienten una debilidad. Que de un tiempo para acá sienten mucha dolencia y molestia en diferentes partes de su cuerpo. Hoy a todos ustedes les quiero hacer la invitación para que me llamen, para que me consulten. No importa el problema que usted tenga, me están llamando de diferentes lugares del país. Personas que me llaman de Chandinola, que me llaman de las islas, de las comarcas, personas que me llaman de Chiriquí, de Paso Canoas, un saludo cordial para la gente de Paso Canoas, Río Sereno, muchas personas me están llamando también de estos sectores, de Deraguas, de Coclé, Herrera, en Los Santos, en Darién, en Colón, en Coclé, en todo Panamá, están escuchando a Salomón Vidente. Y están dando su testimonio porque me han llamado después de recibir esa asesoría y recibir esa consulta. Por eso es importante que usted no pierda la oportunidad. Quiero felicitar al señor Seferino Gutiérrez, quien fue una persona que me llamó hace unas semanas atrás muy preocupado, porque estaba vendiendo unos terrenos hacían más de 5 años. Dice que después de la pandemia decidió vender esos terrenos y lamentablemente no podía venderlos. Un vecino cercano en algún momento le llegó a ofrecer por ese terreno que le estaba vendiendo, pero no le estaba ofreciendo ni la décima parte del valor real de lo que vale ese terreno. Entonces él me decía, si este año no lo puedo vender, yo se lo voy a dar a esta persona, deme ese precio que él me está ofreciendo. Allí nos dimos cuenta que efectivamente este terreno estaba siendo bloqueado para que no hubiera esa venta. Había personas que se interesaban, pero al momento de cerrar el contrato se echaban para atrás, pasaba algo negativo y no podían continuar con ese proceso de negociación. Allí nos fuimos a hacer el análisis a través de ese terreno y nos encontramos que ese vecino, entre comillas, había enterrado cosas extrañas allí para que no lo vendiera y para que él fuera el comprador en el precio que él quería darse. Entonces, ¿cuántas personas en este momento también puedan estar pasando por lo mismo? ¿O a cuánto de ustedes les ha pasado que han dicho, yo estaba vendiendo un terreno en X precio y al final me tocó darlo casi que regalado? Tengan mucho cuidado porque estas pláticas malsanas ocurren mucho. Por eso es importante que usted tenga la oportunidad de llamar a Salomón Vidente, la voz que revela tu destino.
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0: Volviendo con el caso del señor Zeferino, pues es una persona que está contenta porque apareció alguien que realmente le pagó lo que él estaba pidiendo entre el promedio, sabe que todo es negociación, y llegaron a un acuerdo donde, de acuerdo al precio que él pedía, le hizo un descuento de $5,000 y cerraron negocio. ¿Pero por qué? Porque buscó la ayuda, porque allí le programé su talismán, su protección, su resguardo contra la maldad para que esta venta se diera. Hizo al pie de la letra mis indicaciones y hoy es una persona que está contenta, está feliz. Ya le di la asesoría para que ese dinero lo invierta, para que no haya pérdida y para que se le multiplique en todos los negocios que él vaya a realizar. Y esto es algo muy importante también, porque ¿cuántos de ustedes, mis queridos oyentes, han vendido terrenos, han vendido propiedades porque dice quiero meterme en un negocio, quiero mejorar? Y resulta que lo que hacen es que pierden el dinero, se endeudan incluso en más y pierden la propiedad que vendieron y quedan endeudados con una entidad bancaria o con alguna persona conocida. Hoy yo le invito a usted, amigo oyente, para que tenga la oportunidad de llegar. Almas buscadoras de la verdad, tengan en cuenta que la maldad puede encontrarse a la vuelta de la esquina o peor aún, la persona mandarosa puede estar debajo de su mismo pecho. Cara vemos, corazones no sabemos. Por eso, tenga mucho cuidado y desconfíe de todo el mundo. No hay que confiarse hoy porque la persona que uno menos se imagina es la que resulta dándole el puñal por la espalda. Hoy le invito a usted, madre de familia, o le invito a usted, padre de familia, para que tenga la oportunidad de llamarme, para que tenga la oportunidad de consultarme. Lamentablemente, mis queridos oyentes, cada día el ser humano se llena más de maldad, de amargura, de tantas cosas que están sucediendo, no solamente aquí en este país de Panamá, sino a nivel mundial. Vemos cómo hay tantas peleas, vemos cómo hay lugares que se están destruyendo, cómo hay peleas entre naciones. Es decir, que es importante estar protegidos y agarrados de la mano de nuestro Padre Celestial. Por eso, hoy, a cada uno de ustedes, le invito para que se convierta en esa persona que va a alumbrar el camino de su familia, que se convierta en esa persona que va a ser imán de prosperidad. Y hoy yo le voy a entregar a usted el resguardo, la protección, el secreto y la contra para que pueda obtener todos sus resultados positivos. ¿Cuántos de ustedes, mis queridos oyentes, tienen sueños repetitivos? ¿Cuántos de ustedes sienten que hay personas que les observan o espíritus, entidades negativas, mientras duermen, mientras están en sus cuartos, en sus alcobas? ¿Cuántos de ustedes sienten ruidos extraños, luces extrañas en su finca? Por eso es muy importante que usted me consulte. Yo les he hablado en los programas anteriores acerca de estas situaciones o estas premoniciones que se llegan a dar en alguno de los terrenos de los cuales hay que observar, porque hay personas que les hacen entierros malos para acabar con su salud, para acabar con su familia, pero quizás en su terreno haya un entierro bueno, un entierro positivo para usted, y es ahí donde Salomón Vidente tiene la experiencia para decirle cómo y qué hacer para que usted pueda reclamar eso preciado o esa bendición que hay enterrado en ese terreno. Por eso consúlteme, porque Salomón Vidente es una voz que revela tu destino, es una voz que le habla por la verdad, es una voz que le dice de lo que está pasando en su entorno. No pierda esta oportunidad. Comuníquese y sea esa persona que salga adelante en la vida sin importar el problema por el cual esté atravesando. No importa en qué parte del país se encuentra, llame a Salomón Vidente.
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0: Hay muchas personas también que nos están llamando porque su hogar últimamente se está viendo en problemas, relaciones que se están terminando, terceras personas que se involucran en una relación sentimental y la destruyen por completo. Hoy quiero invitarle a usted, también si es su caso, amigo oyente, a una buscadora de la verdad para que tenga la oportunidad de retirar a esa tercera persona que quiere intrometerse en esa relación. ¿Usted te quiere recuperar a ese amor, a esa pareja que se ha ido de su lado? Tengo el secreto, tengo el talismán, tengo el resguardo a través de diferentes técnicas y secretos para que usted pueda nuevamente recuperar la felicidad en el campo sentimental. Ahora, hay muchas personas también que dicen, yo no puedo ser feliz en la parte del amor. Y eran personas al principio de relaciones bonitas, pero al cabo de un par de semanas se empiezan a alejar sin motivo alguno. Esto tiene una explicación, por eso es importante que usted tenga la oportunidad de llamar.

0: Yo le envío este talismán, le envío este resguardo, este secreto a cualquier lugar del país. Usted se comunica, me da su nombre, su fecha de nacimiento, yo se lo preparo, se lo envío y cuando usted lo recibe, se comunica conmigo y le voy a explicar cómo va a utilizarlo. No todas las personas utilizan un resguardo, un secreto, un talismán de la misma manera. No, que es que lo vuelvo en una cadenita, que es que lo llevo en un bolsillo, que es que lo llevo en mi carpeta. No. De acuerdo a su fecha de nacimiento, a la programación que yo le realizo, yo le digo cómo lo debe portar. Entonces, es muy importante que usted tenga en cuenta, Salomón Vidente le entrega a usted el secreto para que aplaiga la prosperidad. Muchas personas en los países donde he estado, hoy están contentas, agradecidas. Quisiera que volviera nuevamente, pero es una misión que yo tengo de seguir te entregando ese secreto donde lo encuentro ahora aquí en Panamá. Y por eso es importante que ustedes aprovechen esta oportunidad. Si usted, que en este momento está sufriendo en la parte del amor, quiere recuperar a esa pareja, no dude en comunicarse, no dude en que yo le prepare este talismán, esta contra y esta protección para que atraiga la felicidad en el campo sentimental. También hay muchas personas que están preocupadas porque no han podido tener familia, tanto hombres y mujeres, y se han hecho exámenes médicos y en los exámenes les salen que sí son fértiles. Entonces hay que ver qué está pasando porque hay gente tan perversa, gente mala, que mandan a realizar técnicas negativas para que usted no pueda engendrar, para que usted no pueda ser madre de familia o padre de familia. Todo esto Salomón Vidente lo puede ver. Por eso cualquier problema que usted esté atravesando en este momento, no dude en consultarme, no dude en llamarme, porque hay personas que se dedican a hacer trabajos oscuros y a hacer trabajos malintencionados. Hoy usted va a ser esa persona que va a triunfar y que va a progresar. Pero es importante que dé ese primer paso. ¿Y cuál es? El de visitar, el de llamar a Salomón Vidente. El universo nos entrega diferentes herramientas para poder atraer la prosperidad. Hay que saberlas utilizar. Y yo, Salomón Vidente, tengo el conocimiento para decirle a usted qué es lo que necesita para encontrar la prosperidad en su vida. Y así, de esta manera, estamos llegando a la parte final de este su programa con Salomón Vidente. Les deseo que el cosmos, que el universo siga reinando en su energía y que le traiga buena vibración. 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
1: 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Que el universo conspire siempre a su favor. 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

0: Qué bendición tan grande por un día más. Bendito sea Dios por darnos la posibilidad de estar frente a estos micrófonos. ¿Qué tal, amables oyentes? Hoy, como todos los días, con la mejor energía, aprovechando cada instante, cada minuto de nuestras vidas. Primero que todo, para dar gracias. Segundo, para pedirle al Padre Creador sabiduría, tranquilidad y, ante todo, fortaleza para todas aquellas personas que están pasando una crisis, una situación difícil. Hoy estamos en vivo y en directo, como todos los días, y los invito ya mismo a participar, para que ustedes llamen y se comuniquen a esta hora del programa. Hoy quiero hablarles de un tema en especial, un tema que sé que para muchos es tabú a estas alturas de la vida, pero es un tema, una situación real que está acabando con la vida de muchas personas, y no solamente en Panamá, en muchos países. Hoy tengo que hablarles de lo que es la maldad, el daño, la brujería. Qué feas palabras, ¿verdad? Parecen sacadas de un cuento de terror o de ficción, pero resulta que es una realidad que estamos viviendo, viéndolo a diario en las consultas. Y justamente hoy quiero hablar de esto, porque nos hemos dado cuenta que muchas personas la están sufriendo y no lo saben. Muchas personas han sido trabajadas por sus propios familiares, por sus hijos, hermanos, tíos, inclusive sus padres. Y es que tenemos un código de confidencialidad, el cual hoy quiero resaltar que no vamos a sacar nombres a relucir, pero sí debo ser consciente de que debo hablar de estos temas, ya que mucha gente está inocente, no saben por qué se está presentando ese dolor de cabeza todos los martes o los viernes. Hay gente que no sabe por qué se despierta a medianoche, transpirando, mojado, sudando, desesperados, con esa sensación de que hay algo o alguien allí en su habitación. Hay gente que no sabe que ese dolor en la espalda, esa sensación de ardor, de cansancio, esa molestia en los músculos o inclusive ese problema en la potencia sexual con la cual no puede estar con otra persona, es por culpa de la maldad. Así como estos, hay muchos casos y muchas situaciones que tal vez usted a esta hora está inocente y piensa que es algo normal, como me lo han dicho en la consulta. No, yo pensé que vivía toda la vida arruinado, que solamente me alcanzaba para comer y que era algo natural por la vida, la situación, la crisis, el país, el gobierno, porque siempre hay una justificación. Pues quiero que sepan que no es así. En la mayoría de estos casos hemos visto que estas personas han sido víctimas de un trabajo, un daño, un entierro, una sal, una maldición. Y es que es triste tenerlo que decir, pero hay tantos tipos de trabajos, maleros, hechiceros, los cuales lo pueden destruir a usted. Quien les va a ampliar un poco este tema es el señor David Monterrey, a quien le doy la cordial bienvenida.
1: Señora Mariana Aragón, saludo cordial. Nosotros tenemos el conocimiento muy, muy amplio respecto a este tema y es bueno que usted abra los ojos y se dé cuenta a quién se le puede servir, a quién se le puede recibir, por ejemplo, un café. ¿Por qué le estoy mencionando esto? Porque usted llega donde su vecino y le dice, este vecino a usted, venga, lo invito a un café, se toma un café conmigo y charlamos un rato. Y le pregunto yo a usted, ¿no notó que después de que recibió ese café usted se comenzó a enfermar? El cansancio, la pesadez, perdió las ganas de seguir luchando. Y así como esto, le tengo muchísimos ejemplos más. Cuando usted regala una foto, la mujer que para enamorar a aquel amante, a aquel novio, le regala una prenda de vestir y este hombre va y se la lleva a un brujo, la reza, la amarra con una foto, unos alfileres, unas oraciones y procede a enterrarla. ¿Cuál es el propósito? Que la mujer quede atada a este hombre. Bueno, vienen todos estos temas, pero nos vamos a ir con los oyentes. Así que preste atención porque en el programa vamos a estar hablando de todo este tema tan importante, lo que es la maldad y lo que usted debe de cuidarse, qué debe de regalar, qué no puede usted regalar, qué no puede recibir, con quién puede ser confiado, con quién no.
2: 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No se limite a quedarse en su casa. Vamos a estar hablando en todo el programa de lo que es la maldad, como lo dijo el señor David. Pero usted debe de ser consciente que existe un elemento maravilloso de protección, como lo es el secreto de la fe. Y que si a usted le pasa, como el ejemplo que acaba de poner el señor David, de esa persona que le va a dar una taza de café y resulta que en ese café le iba a dar un amarre, le iba a tirar tierra de cementerio, le iba a dar sal rezada, le iba a hacer esa atadura para que usted comenzara a secarse, a dañársele la suerte, para que se le dañara el hogar. El secreto, estando colgado en su cuello, canaliza. Y esto, en vez de entrar a su cuerpo destruyéndolo, acabando con su energía espiritual, de una vez su cuerpo lo rechaza, canalizando así su energía, convirtiéndolo en luz, en fortaleza. Muchas personas me preguntan, señor David, señora Mariana, pero si la envidia daña, destruye, ¿cómo es posible que yo pueda cargar el secreto de la fe a la vista, a la luz, para que cualquier persona lo toque? Es que de eso se trata, porque ustedes siempre escuchan decir, no, es que ese amuleto, ese talismán, ese resguardo, ese sortilegio, que nadie lo vea y nadie lo toque. Pero resulta que por accidente lo tocó la esposa, que es negativa, o lo tocó ese hijo que anda en malos pasos y está cargado, contaminado su suerte, pues de inmediato le dañó este amuleto, este talismán. ¿O qué decimos de aquellas personas que cargan un amuleto muy bueno que les ha servido y se les cayó? Lo recogió el amigo, el vecino, el conocido, el familiar, después llegó a sus manos, ya no sirve para nada. Por eso, como consejeros de vida, pensamos muy bien en las necesidades de ustedes y de nosotros, porque nosotros también lo portamos, a nosotros también nos envidian. ¿Qué hicimos? Este secreto de la fe se elaboró en un metal especial, el cual nos cohibimos mencionar para que este no sea mal imitado y lo utilicen para cosas negativas. Y a su vez, este secreto se ritualizó como amuleto para protección, para resguardo, para que usted tenga esa energía totalmente positiva allí, su energía espiritual lo protege inclusive de usted mismo, de los pensamientos negativos, de la ira, de la soberbia, de la ansiedad. Y a su vez, este secreto de la fe se consagró como talismán atrayente. Es un imán que constantemente está allí en su cuerpo, trayendo suerte, abundancia, prosperidad. Por eso es que usted escucha siempre decir, es que yo gané con el secreto, es que me cambió la suerte, es que se abrieron las puertas en la parte económica, es que la parte espiritual me cambió, mi familia cambió, comencé a ganar en la lotería, vendí ese negocio, vendí ese terreno. Sí, es verdad, por las dos consagraciones que este tiene. Entonces, vale la pena resaltarle a usted que tiene su casa, que tiene su negocio, que dándole gracias al Todopoderoso le ha ido bien, de que ninguna persona, escuchen bien, ninguna, estamos libres de la envidia y la maldad. A nuestra casa espiritual nos llegan monjas, sacerdotes, personas muy espirituales, víctimas de la maldad, médicos, abogados, ingenieros, todo tipo de profesionales, como también nos llega gente muy humilde, gente del campo, siendo víctimas de un daño, de una brujería. Vuelvo y les reitero, porque ninguno estamos libres de la maldad. Entonces hay que protegerse más ahora. No podemos esperar que nos pase para poder creer. Es una realidad. Estamos en un mundo donde todo es impredecible. Hoy estamos vivos, mañana no sabemos. Y debemos programarnos a vivir cada día como si este fuese el último. Bien, en paz, unidos, dándole gracias a Dios, pero ante todo, disfrutando de nuestra vida, aprovechando lo que tenemos. Ese es nuestro mensaje como consejeros de vida. 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Somos los únicos autorizados en Panamá para entregar el secreto de la fe y para enseñarles cómo ustedes mismos se curan, tanto el señor David Monterrey como esta amiga y servidora, Mariana Aragón. Son años de experiencia. Única línea telefónica 6565-3711, y nos vamos ya mismo con los oyentes. ¿Con quién hablo?
3: Con Yariela.
2: Yariela, bienvenida al programa de estos consejeros de vida. ¿De dónde nos está llamando?
3: Aquí de Panamá.
2: Dígame la fecha en que nació.
3: El 20 de enero de 1975.
2: ¿Y cómo le ha parecido el programa de estos consejeros de vida, Yariela?
3: Muy bien. Ha parecido muy maravilloso.
0: Bueno, pues me alegra que le haya gustado, porque de eso se trata. Yariela, en la fecha de nacimiento la veo tranquila, la veo con paz espiritual. ¿Usted ya nos visitó?
3: Sí, señora.
0: ¿Cuánto hace?
3: Hace como un mes y algo por ahí.
2: Bueno, Yariela, ¿usted recibió el secreto de la fe?
3: Sí.
2: Y cuénteme cómo estaba usted, qué problemas tenía antes de recibir esta gran reliquia como lo es el secreto.
3: Estaba mal, mal. Cuando yo llegué la primera vez, yo me sentía como que yo me estaba muriendo, acabando mi vida. Pero bueno, gracias a Dios, le puse cariño a todo ese fuerza y valentía. Hoy en día me siento mejor para lo que yo estaba.
0: Yariela, sabe que me quedo atenta escuchándola y siento en sus palabras dolor, un tanto de tristeza, porque usted tiene una mezcla de emociones. Usted ahora está tranquila, se siente feliz, pero hay sentimientos encontrados. Bájele volumen a su radio, a su receptor, por favor, para que podamos hablar solamente por el teléfono y así yo la escuche bien, usted me escuche y no tengamos ningún tipo de interferencia.
3: Ya bajé el radio.
0: Perfecto. Siento en sus palabras un tanto de tristeza, como ese sentimiento de dolor por lo que vivió y a su vez felicidad. ¿Cómo se encuentra ahora? Cuénteme.
3: Bueno, me encuentro bien, bastante bien, gracias a Dios. Y a ustedes, que me han ayudado bastante, echar para adelante con esto.
0: Yo primero que todo quiero que le dé las gracias a Dios, Yariela, porque acordémonos, y como Padre Creador, Él nos ha enseñado a guiar, a dar lo mejor, y usted es la responsable de esto, porque usted fue la que buscó la ayuda, usted fue la que tomó la decisión de no sufrir más. ¿Cuánto tiempo llevaba sufriendo así, mal, decaída, con esos problemas y esos síntomas?
3: Ay, yo creo que vivía con más de 2 años en esto.
0: ¿Qué le había dicho el médico?
3: Yo iba al hospital, me daban pastillas, me mandaban inyecciones, y lo mismo. Bueno, llegó un día que yo estaba en el cuarto, estaba mi señora ahí, y dice que ya llega.
0: Sí.
3: Yo todos los días escucho una emisora. Bueno, y ahí, cuando fue la hora, él me llamó. Yo estaba en la sala, me llamó. Yo me acosté en la cama, estábamos todos escuchándola. Y el mismo día que yo la escuché, yo llamé. Usted fue que me recibió la...
0: Yo le atendí la llamada.
3: Ajá, usted me atendió la llamada y me dijo que la fecha de nacimiento y todo eso, yo lo vi. 21, usted nació un día lunes.
0: Correcto.
3: Ajá. Y ahí yo fui. Entonces yo me fui muy bueno, parece que fue con un vuelo. Y el día lunes yo fui allá.
0: Yariela. Perdóneme que le interrumpa, yo quiero que usted me diga con mucha honestidad, cuando usted nos fue a visitar, ¿en algún momento hubo como esa duda, será que sí, será que no, ese temor, esa desconfianza, o usted fue segura y dijo, allí voy a cambiar mi vida? Hábleme con honestidad.
3: Bueno, yo fui con fe, yo voy a llegar allá porque yo sé que ya me van a curar, hasta el día de hoy. He tenido esa fe y no la pierdo.
0: No, es que no la va a perder, y menos si ha visto los resultados de los cuales usted me habla. Hay que seguir con toda esa energía. Yariela, ¿qué le dice usted a los oyentes? Yo quiero que usted le envíe un mensaje a hombres y mujeres que, al igual que usted, se sienten mal, hay una dolencia, se sienten desesperados, hay enfermedad, angustia, cansados de buscar ayuda con la ciencia médica y que no la han encontrado, porque en la mayoría de los casos son cosas negativas. ¿Qué les diría usted a esta hora en nuestro programa?
3: Bueno, yo le diría a mis oyentes que vayan, no tengan miedo, que echen para adelante, porque yo fui de ellos, yo voy para allá, y eso me ha ayudado bastante, superado bastante, porque me llevé mal, yo sé que me llevé mal, gracias a Dios, hoy en día yo me siento bueno, bastante bien, para lo que yo estaba bien, que no tengan temor, no tengan miedo, mujeres, hombres, lleguen sin miedo, pónganse fuertes, que tengan valentía, lleguen y van a salir de todo eso que tienen en sí.
2: Yo quiero resaltar lo que dijo Yariela, y esto va para todos los oyentes. ¿Qué es lo que se necesita? Valentía para poder sanar el mente, para poder sanar la mente, el cuerpo, para poder sacar a flote esa familia, esa estabilidad, ese hogar y, por supuesto, deshacerse de todas aquellas enfermedades que se están viviendo. Valentía para enfrentarse a la pareja, a la familia y a todos aquellos que están allí diciéndole: no lo haga, no vaya, eso no es verdad, eso a usted no le va a servir porque a mí no me sirvió. La realidad es que no todos somos iguales, y sé que a esta hora hay personas que están escuchando el programa, que están cansadas, aburridas de ir a un lado, de ir a otro, de buscar ayuda y no encontrar solución. 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Esto lo va a conseguir recibiendo el secreto de la fe, convirtiéndose en un ganador. Y no solamente le hablo de lo económico, le hablo de su tranquilidad, de la riqueza espiritual, porque si bien se sabe que trabajando con el secreto usted va a tener la posibilidad de ganar en la lotería, de pagar sus deudas, de tener ese auto, ese negocio que tanto sueña. Lo principal se llama paz interior, y esto es algo que muchas personas aquí en Panamá no lo tienen, carecen de este punto tan vital, tan importante, por culpa de la envidia, por culpa de su propio egoísmo, porque no se atreven a buscar una ayuda, no se atreven a buscar esa solución que están necesitando. 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
1: Nos vamos con más oyentes. ¿Con quién tengo el gusto?
4: Faustiniano.
1: ¿Qué fecha nació, señor Faustiniano?
4: 26 de febrero de 47.
1: Nació un día miércoles. Anote este numerito para su suerte. 8124. 8124. Ese es el número que le corresponde jugar. La línea 8124. 8124. Bueno, la pregunta que yo quiero hacerle: ¿usted se siente mal de salud? ¿Ya ha buscado ayuda médica o no lo ha hecho?
4: Digo, por el momento no. No lo he buscado.
1: Y tiene que hacerlo. Porque hay una duda y hay como una, se puede decir, como un sexto sentido, como una zozobra, de que lo que le está pasando a usted es por maldad. Y le voy a aclarar, Faustiniano, que no es lo que usted cree. ¿Usted qué cree? Que es brujería, que a usted lo tienen hecho daño, y debido a eso hasta el pelo se le ha caído, la potencia. Pues hombre, es normal, uno después de los 40 va de para atrás en la salud. Es normal porque uno se comienza a decaer, uno viene de para atrás, es normal. Pero el problema suyo, con todo respeto, sin ofenderlo, se llama descuido. Usted me lo acaba de confirmar. No es para que me diga, no, yo no me he descuidado en la salud. Usted me lo acaba de decir, yo no he ido donde el médico. Resulta que usted es de las personas que le duele la cabeza, que le duele, por ejemplo, la cintura, que siente cansancio, que siente un poco de síntomas, o los síntomas normales a su edad, que son las articulaciones que fallan mucho, los huesos. Entonces resulta que usted no le presta atención y deja, y se aguanta, y deja que el problema en su salud aumente, vaya creciendo, y ahí es donde vienen los problemas que usted está viviendo. Así está su salud. Entonces, le aclaro, dígame, Faustiniano, ¿tengo o no tengo razón? Vamos a aclarar ese tema.
4: Sí, sí, tiene razón, sí.
1: Ya yo hablé, ahora le toca a usted hablar. ¿Por qué usted ha sido tan descuidado en su salud? Quiero que lo analice, lo piense y me diga por qué también sospechaba de que estaba siendo víctima de la brujería.
4: Sí, porque yo me sentía así como un hongo que no se me curaba en el pie. Yo ponía pata y nada, no. El hongo seguía en el pie, ¿no? Y entonces, ya más o menos ya se me calmó un poco la picazón del hongo en el tubillo del pie.
1: Sí.
4: Pero entonces ahora siento una cosa, una sensación en la cabeza.
1: Como una pesadez, como una maluquera, como un sueño. Sí.
4: Tengo me da mareo todos los días y van a vomitar.
1: Esos mareos, tiene mucho significado el colesterol. Los triglicéridos también están altos, por eso es que se le duerme a usted un brazo, se le duerme a veces una pierna, porque usted está muy, muy descuidado en su salud, y lo peor de todo, que se alimenta mal. Entonces esas son las reacciones normales. Si fuera brujería, las reacciones fueran totalmente diferentes, pero no hay ninguna brujería, así que le recomiendo, vaya donde el médico, póngase las pilas con la alimentación, pero saques eso de su cabecita, porque si fuera así, ya se lo hubiera dicho Faustiniano. Vaya, le repito, donde el médico, póngase las pilas, no se quede ahí sentado esperando que le dé un yello más grave, como decía mi mamá, que le dé un yello por ahí, lo agarre descuidado, por desprevenido, y ya usted esté de mal en peor. Entonces, hágame caso, saque tiempo y váyase lo más pronto posible al médico.
5: Regálele un mensajito a los oyentes. Yo le voy a entregar el secreto de la fe. Hay un problemita que usted tiene, se lo merece. De verdad que sí, esta gran reliquia es la que necesita usted para cambiar su vida.
4: Entonces, mire, debe de $35, ¿no? Pues,
1: sí, vale 35. Lo único que tiene que llevar para que se limpie la energía son solamente dos cosas, hierbabuena y una botellita de agua florida, solamente esas dos cosas, ¿de acuerdo?
4: Hierbabuena y agua florida.
1: Hierbabuena y agua florida, sí. Regálele un mensajito a los oyentes, hombre Faustiniano, sí. ¿Qué les puede decir de lo que hemos hablado?
4: Sí. Que llamen así como ha hecho yo, que sigan llamando, ¿no? Porque ustedes son gente que solucionan las cosas, ¿no?
1: Hombre,
4: que llamen y
1: que llamen, ese es el mensaje. Hombre, y
4: entonces mire, perdón, le pensé, digo, mire, en Chorrera, yo puedo ir a Chorrera.
1: Claro.
4: ¿En qué dirección más o menos?
1: Anote el teléfono a este mismo número, nos va a llamar mañana, porque todas las direcciones que son de las giras se dan internamente. Faustiniano, ¿se incomodó por haberle dicho la verdad?
4: No, para nada, no.
1: Bueno, entonces, me alegro.
4: Yo saco una cita.
1: Y vaya.
4: Entonces el día que voy.
1: Faustiniano, Dios me lo bendiga, que esté muy bien.
0: Recuerden que es muy importante que cuando ustedes se comuniquen a salir de dudas, estén conscientes de que van a escuchar es la verdad. Miremos el caso de Faustiniano. Faustiniano no tiene maldad. Hay un tema de descuido porque la gente se dedica a trabajar. Piensan que la vida solamente es responder, pagar sus deudas y estar dando todo por los demás, pero las personas se descuidan su salud. Y yo resalto esto porque sé que hay muchas personas que están viviendo una situación igual y están pasando esta situación, pero resulta que como se sienten mal, están decaídos, lo primero que piensan, brujería, me trabajaron, me dañaron, me enterraron. Si usted tiene síntomas extraños, negativos, sospecha de maldad, saque el tiempo y llegue a una consulta, que allí le vamos a decir si es real que lo trabajaron, si hay algo malo o si es como en el caso de Faustiniano, un tema de hacer cambios en la alimentación y el ritmo de vida. Vamos a continuar con los oyentes. ¿Con quién hablo?
6: José Cabrera.
0: José Cabrera, dígame la fecha en que nació.
6: 28 de julio de 1961.
0: ¿De dónde nos está llamando?
6: Aquí en la Sieta Tocumen.
0: Bueno, José, 28 de julio, me dijo, del año 61.
6: Perfecto.
0: Usted nació un día viernes, día de espiritismo católico ante los ojos de Dios, y veo que es una persona muy creyente en nuestro Padre Creador, a pesar de lo que le ha pasado, a pesar de los problemas de salud. Usted es una persona que ha tenido la mente en alto, las ganas de crecer, de surgir. Usted es de esos pocos que a pesar de que no puede, usted se mueve, usted va, usted hace y siempre trata de salir adelante, José.
6: Perfecto.
0: Cuénteme, ¿cuánto hace que tuvo ese problema de salud que lo dejó incapacitado?
6: Hace 5 años atrás.
0: José, yo tengo que hablarle a usted con mucha honestidad. Y yo espero que usted sea consciente que lo que le voy a decir le va a cambiar la vida para siempre. Pero que quiero que sea algo positivo, no algo negativo. ¿Estamos de acuerdo?
6: Sí,
0: porque es como usted lo quiera tomar y quiero que lo tome de la mejor manera. Según su fecha de nacimiento, usted hace alrededor de unos 8 o 10 años, a usted lo trabajaron, le hicieron un daño por envidia, porque veían que usted era una persona que siempre, siempre quería salir adelante, surgir, una persona que habla con la gente, usted es una persona entregada, usted es de los que dice lo que piensa, usted sirve hasta para dolor de cabeza. Yo creo que usted se dio cuenta de la envidia que había.
6: Sí, yo lo estoy escuchando.
0: Entonces, ¿qué pasó, José? Las personas se llenaron de envidia. A usted lo trabajaron. A usted le hicieron algo malo. Y ahí se le comenzaron a despertar cosas pequeñas, problemas de circulación. Yo creo que usted sentía que la cara se le calentaba, se le ponía roja, molestias, alteraciones. Y allí fue cuando tuvo ese problema de salud. O sea, en pocas palabras, gran parte de su problema tiene que ver con lo malo. Y eso hoy en día le está afectando a usted muchas cosas, porque no solamente fue eso. Yo le veo decaimiento en la espalda, un agotamiento físico. Hay dolor en una pierna. ¿Cuál es? ¿Derecha o izquierda?
6: Izquierda.
0: Bueno, ese dolor y esa molestia que se está presentando tiene que ver con todo esto. Ahora ni hablar de la suerte. La suerte a usted se le dañó desde hace mucho tiempo. Gracias a Dios que usted ha sido una persona muy luchadora y como ha podido se ha sostenido. Pero dígame, ¿cómo está económicamente, José?
6: Bueno, estoy bien.
0: ¿Pero gracias a qué?
6: Gracias a Dios.
0: No solamente a Dios, perdóneme. Gracias a usted, como se lo dije hace un momento. Gracias a que usted ha sido una persona luchadora. Gracias a que usted ha sido una persona que siempre ha pensado en su estabilidad. ¿O no es así, José?
6: Sí, perfecto.
0: Entonces, escúcheme lo que va a hacer. Yo le voy a entregar el secreto de la fe, pero yo necesito que usted sea consciente que va a trabajar por su suerte, por su energía. Yo no quiero que deje de ser ese hombre bondadoso entregado para los demás. Yo quiero que usted siga siendo esa persona de fe, esa persona creyente, pero obviamente teniendo un poco de restricción. No quiero que esté comentando su vida personal a nadie, porque el hecho de que usted sea bueno no quiere decir que los demás sean lo mismo. ¿Estamos de acuerdo?
6: Sí, estamos de acuerdo.
0: Bueno, José, se va a llevar a la consulta. El día que a usted le corresponde es un viernes. Se va a llevar a la consulta un vaso de vidrio y 2 botellas con agua. El vaso de vidrio que sea transparente y las 2 botellas de agua que sean de las botellas que venden totalmente selladas. Con esto usted va a aprender a manejar su energía y quiero que comience a estabilizar sus emociones, su salud, que siga luchando. Usted tiene un bonito hogar. A pesar de los altibajos y dificultades, usted ha sido apoyado por su compañera. Yo creo que usted debe vivir agradecido con Dios por esto.
6: Sí.
0: Entonces quiero que sea consciente. José, yo le agradezco por habernos llamado y va a llamar después de las 9 de la mañana y va a separar su cita. ¿Qué le dice a los oyentes a esta hora en nuestro programa, José? ¿Salió de dudas?
6: Sí, perfectamente, está bien.
2: Muchas gracias, José. 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Recuerde que si a esta hora no se puede comunicar, hay que insistir y no solamente ahora, en el transcurso del día, porque hay gente que timbra una vez y dice, ay, eso no me contestaron, eso es que no atiende. 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aquellas personas que llegan a la consulta, que sacan el tiempo, estamos atendiendo a aquellos que ya llevan tiempo visitándonos y aprovechando justamente este tema, quiero agradecer a todos aquellos que nos han dado su historia, su testimonio, que nos han contado a través de nuestro programa y allí en la consulta, cómo la vida les ha cambiado, cómo se han abierto las puertas, cómo todo ha ido mejorando. Quiero agradecerles de todo corazón porque eso para nosotros es alimento, es fortaleza y nos motiva a seguir frente a estos micrófonos. Son más de 15 años que llevamos y esperando en el nombre de Dios que sean muchos más. 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
1: Más oyentes en línea, ¿con quién tengo el gusto?
7: Alberto Altamirano.
1: ¿Qué fecha nació Alberto?
7: 16 de abril de 78.
1: ¿Y cómo le ha parecido el programa? Cuénteme.
7: Bueno, tengo varios días que he estado oyéndolo y estoy viendo lo importante que ayudan a las personas.
1: En su fecha de nacimiento, Alberto, encuentro lo siguiente. Nació un día martes. Yo no le voy a pasar a usted número de suerte. ¿Por qué motivo? A ver, por una sencilla razón. Yo le quiero hacer una pregunta. Yo quiero que usted sea muy honesto. Pero no tanto con nosotros, sino esa honestidad va a ser ¿con quién? Con usted mismo. ¿A qué me refiero? A lo siguiente. ¿Usted es consciente que la relación que usted llevaba con la madre de sus hijos no terminó muy bien?
7: No terminó bien.
1: Bueno, la pregunta es, y ahí usted va a hablarme con sinceridad. ¿Usted cree que fue culpa suya o fue culpa de ella?
7: Bueno, creo que culpa mía también.
1: Muy bien. Ahí usted está hablando con sinceridad. Es verdad. Usted falló no en una, en muchas cosas. Pero yo no soy juez. Ni soy alguien para criticarlo. No, nuestro trabajo tiene que ser totalmente imparcial. Solamente que se lo hago ver porque lamentablemente esta mujer, su ex mujer, le ha deseado todo lo peor a usted. Y lo que usted obró con ella, se lo han hecho a usted. ¿Y quién se lo ha hecho? La relación que usted estaba llevando hace poco porque esta mujer se le fue. Entonces, ¿por qué se le fue? Porque no solamente su exmujer, sino otra persona a usted le ha hecho la vida imposible a través de chismes, de engaños, de mentiras y hasta de brujería. Entonces, ahí le saco de dudas el por qué su vida en estos momentos está hecha un infierno de tantas dudas como, por ejemplo, si esta mujer a mí me quiere, yo hablo con ella, íbamos bien, ¿por qué está pasando esto? Si yo también le he respondido, la quiero, pues sencillamente su pasado le está pasando factura. ¿Qué tiene para decirme de lo que le he dicho, hombre Alberto?
7: Bueno, ha confirmado todo lo que me ha pasado, lo ha confirmado, porque lo que está diciendo me ha pasado. Y sí creo que la ex ha estado porque me ha hecho algo mal, porque cómo se llama, no levanto cabeza, ¿no?
1: Sí, obvio, su suerte anda dañada, usted está de para abajo en todos los negocios, mantiene aburrido, la familia desunida, mejor dicho, su vida está hecha un caos. Pero bueno, lo que pasa es que usted decidió cambiar cuando ya su camino estaba totalmente dirigido hacia el fracaso. Entonces, ¿qué necesitaba y qué necesita? Alguien que lo ayude, alguien que le diga cómo salir de ese camino de piedras, de dificultades, de problemas, de mala suerte, de tristeza. Entonces, lo que usted va a hacer es lo siguiente. Lo que tiene que hacer es, de corazón, perdonar a esta mujer, porque usted también está lleno de rencor, de odio. Ahora, si yo le digo esto y le confirmo lo que usted estaba pensando, no es para que usted llame y se ponga a tratarla mal y a ser vulgar con ella y a tratar de desquitarse de alguna otra forma. Porque, perdóneme lo que le voy a decir, Alberto, usted a veces sigue siendo rencoroso, o corríjame si estoy equivocado.
7: Cierto.
1: Entonces, necesito que deje ese rencor por completo con la persona que sea, porque con eso no se gana nada. El que se daña es usted. Cuando uno critica, señala, juzga, es rencoroso hacia los demás, señala a los enemigos, busca cómo hacerles la vida imposible, busca uno cómo hacer la venganza, eso no termina en nada bueno para uno. Entonces, usted tiene que cambiar esa forma de pensar, vivir su vida y dejar que las cosas buenas lleguen. Veo que usted es un hombre bueno, ha cometido fallas, pero en el fondo usted es de las personas que se quita el pan de la boca para ayudar a un amigo. Usted es de las personas que sirve, como dijo la señora Mariana ahorita, hasta para un remedio. Entonces, quiero apoyarlo. Le voy a explicar personalmente cómo usted va a limpiarse lo malo. ¿En dónde usted se encuentra en estos momentos? ¿En qué provincia?
7: La mina de Herrera.
1: Entonces, si usted tiene la voluntad, vuélese urgente. ¿Para cuándo? Para Panamá, lo más pronto posible. Digo vuélese porque van a pasar los meses y usted cada día de mal en peor. Entonces, al seguir así, negocios que usted haga, trabajo, lo que usted tenga, pues sencillamente va al fracaso. Si usted saca tiempo, llega a Panamá y se trata, se limpia usted mismo, se sana de eso, ¿qué sucede? Pues las puertas se le abren más rápido. Entonces no espere hasta que vayamos a Chitré, esa es mi sugerencia. ¿O usted quiere esperar a que vayamos a Chitré?
7: Bueno, lo que pasa es que mi trabajo no me da chance de nada, tendré que esperar lo que vengan hacia acá, que se me hace más fácil.
1: Muy bien, entonces mientras usted espera que vayamos, alístese estas tres cosas: un crucifijo, una botellita de agua pura y tres velas blancas. Esas tres cosas se va a listar. Mientras tanto, con el crucifijo usted lo va a colocar en la cabecera de su cama como medio de protección. ¿En cuánto tiempo se va a arreglar su vida? No le pongo más de una semana. Y esta mujer va a volver. Mientras tanto, hable con ella, no le insista, no la moleste, no le diga nada. Dele su tiempo, dele espacio hasta que usted se cure ese mal. Quedamos así. Ahora regálele un mensajito a los oyentes porque ya la solución está dada. ¿Qué le puede decir a todas las personas después de lo que hemos hablado, hombre Alberto?
7: Que lo que me ha dicho es toda la verdad. Y necesito también sanar mi herida. Y le doy gracias a Dios que pone personas como ustedes para ayudarlo.
1: Muchas gracias, hombre Alberto. El Señor lo acompañe, lo bendiga.
2: 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Ahora sí me voy con esta llamada. ¿Con quién hablo?
8: Con el señor Alcibiade Domínguez.
0: Señor Alcibiade, ¿desde dónde nos está llamando?
8: Yo lo estoy llamando desde acá de Villalobos Pinal, Pedregal.
0: Ah, qué bueno. De allí nos visitan muchas personas, señor Alcibiades. ¿Usted cuánto hace que está en sintonía?
8: Bueno, ya hace buen rato.
0: ¿Y cómo le ha parecido el programa? Dígame la verdad.
8: Excelente, le digo, excelente. Yo le llamo para dar un testimonio. Digo.
0: ¿A usted ya nos visitó Alcibiades?
8: Exactamente.
0: ¿Cuánto hace?
8: Ya hace como parte de un mes y medio, casi por ahí así.
2: Cuénteme cómo estaba, cómo me lo atendieron.
8: Bueno, fue muy excelente, me atendió y yo llegué porque lo escuchaba por la radio, escuché por la radio y fui y lo atendí. Bueno, y me ha ido bastante bien, llegué con un pie que casi no aguantaba ni a firmarlo y me siento excelentemente mejor, bastante mejor. Tengo un poquitito de ahí, pero está mejor que antes.
0: ¿Pero cuánto tiempo llevaba usted con esa molestia, con ese dolor, Alcibiades?
8: Bueno, ya yo llevaba un par de tiempo, meses.
0: Bueno, entonces no podemos pretender que algo de tanto tiempo se quite de la noche a la mañana, y más sin embargo usted dice que está muy bien. Hábleme un poco de la parte espiritual, cómo estaba con sus estados de ánimo, su genio, sus emociones, y cómo está ahora, Alcibiades.
8: Bueno, yo en esa parte espiritual yo estoy excelente, porque yo siempre, todos los días me levantaba y bueno, pero no puede ser, Dios mío, hasta que yo decidí ir allá y estoy en unos tratamientos todavía, pero me siento excelente, le digo.
0: Qué bendición, no sabe cuánto me alegra. Y yo lo que más quiero es que todas las personas que escuchan el programa encuentren lo que usted dice, paz, riqueza espiritual, tranquilidad. Y eso es lo que se necesita. Yo estoy segura que ahora que usted está recuperando su salud, luego de que usted se estabilice, va a comenzar a cambiar su suerte. ¿O ya ha tenido algún cambio en la suerte, Alcibiades?
8: Sí, como no, el cambio que he tenido, que bueno, yo cuando me acuesto, me voy a acostar a dormir, o en la mañana que me levanto me pongo a pedirle a Dios que me ayude, que tengo unos planes que ahora que me voy a jubilar ahora, se supone que ahora a fin de este mes, excelente, para irme al interior a hacer un trabajo que quiero hacer allá con la ayuda de mi papacito Dios.
0: Y papacito Dios, usted lo ha dicho muy bien. Yo no quiero ser chismosa, pero cuénteme qué se va a ir a hacer al interior. No, es que me interesa porque la verdad, después de tantos años de trabajo, de sacrificio, y saber que usted se va a ir a hacer lo que quiere, eso es una satisfacción muy grande.
1: Pero se llama curiosidad, exacto, exacto. ¿No, señora María?
8: Yo quiero hacer una granja, pues quiero hacer una granja, criar animales, gallinas, criar un par de puerquitos ahí, ya los tengo en trato con un sobrino que me los va a conseguir. Y hacer una granja para criar gallinas para venta o para ponedora de huevo.
1: Yo quiero hacerle una pregunta.
8: Exacto.
1: Que todos tenemos un sueño en la vida. Hombre, yo le voy a contar el sueñito mío a los oyentes. Yo sueño es también como usted tener mi propia granja, una vaquita, y sacar tiempito para compartir en el campo con los animales. Eso para mí es un sueño. Entonces quiero preguntarle esto. ¿Para usted es que ese sueño se le va a cumplir?
8: ¿Cómo no? Se me va a cumplir porque ese es mi fe. Yo tengo fe que eso lo tengo en mente y mi fe, todo va de eso, se va a hacer efectivo, se va a hacer realidad.
0: Así va a ser, Alcibiades. Y la verdad se lo pregunté porque es tan satisfactorio que alguien tenga paz, riqueza espiritual y se vaya a luchar por su sueño. Y para muchos tal vez dirán, ay, qué bobada, irse a criar animales. No, eso es algo maravilloso, estar conectado con la naturaleza. Mire lo que dice el señor David, yo soy también amante del campo, me fascina. Yo creo que una de las cosas que más le pido a Dios es que me dé la posibilidad de terminar mi vida rodeada de vacas, gallinas, cerdos, de todo esto. Yo creo que voy a estar igual que usted, feliz, tranquila.
1: Entonces nos vamos a encontrar en el campo, ¿no?
8: ¿Cómo no?
0: Sí, así va a ser. Bueno, Alcibiades, Quiero que siga luchando por sus sueños. Quiero que siga hacia adelante con esa bonita energía, creyendo en Dios. Yo le doy la bendición desde acá para que el Señor me lo ilumine, para que reciba pronto el secreto, se jubile. Y obviamente que después nos llame y nos cuente cuántas gallinas tiene, cómo le ha ido con eso, ¿ok?
8: Excelente, así será. Primero papacito dio y fue lo demás.
0: Así va a ser, Alcibiades. Dios me lo bendiga, el Señor me lo acompañe. Gracias por ese testimonio, por esas bonitas palabras que alegran nuestra vida y nuestro corazón, Alcibiades. Que el Señor me lo acompañe.
8: Amén, igualmente, igualmente.
1: Estas son nuestras giras, señora María.
2: Anótenlas porque lo que se deja en la memoria se olvida. 27 de agosto, Tortí. 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
1: Más oyentes en línea. ¿Con quién tengo el gusto?
9: Filomena.
1: Bueno, Filomena, hágame un favor, apague el radio. Sí. Porque es que hay un retorno más bien como entre feo, que no nos deja hablar bien. ¿Ya listo, Filomena?
9: Sí, dígame.
1: Muy bien, dígame la fecha en que nació, mire cómo se escucha la diferencia ahora.
9: 5 de julio de 1953.
1: Bueno, aquí en su fecha de nacimiento veo un numerito clave para que lo juegue. El 19 y el número 67. Usted no va a tener suerte si no quita ese mal genio que se carga encima, y ese mal genio es producido por un familiar suyo. Debe de ser por un hijo suyo. ¿Cuántos años tiene ese muchacho?
9: 38.
1: Bueno, hay un problema aquí que se llama, ¿cómo le ponemos a esto? Demonio, temor, miedo, consecuencia de los pensamientos, eso tiene muchos nombres. Una de los grandes temores que usted tenía, señora Filomena, cierre los ojitos para que usted se concentre bien y me responda con claridad. Uno de los grandes temores que usted tenía era que uno de sus hijos le saliera bueno para nada, o dígame si estoy equivocado.
9: Sí. Uno como madre no siente que ningún hijo puede ser así, pero bueno, ¿qué se va a hacer?
1: Bueno, pero no me respondió la pregunta, se la voy a volver a hacer.
9: Dígame.
1: Uno de sus temores que tuvo en la vida y que se le pasó varias veces por su cabecita fue que ojalá todos sus hijos sean buenos y que ninguno de ellos vaya a ser un bueno para nada. ¿Me hago entender?
9: Ajá.
1: Ahora, ese temor se le volvió realidad. ¿Usted lo llegó a pensar alguna vez o no?
9: No.
1: ¿Nunca lo llegó a pensar?
9: No, yo pensaba que mis hijos todos eran iguales, bueno.
1: Pero sí, en el fondo llegó a ver cómo esa desconfianza se le pasó por su cabeza, tuvo algún pensamiento de que algún hijo suyo no fuera a ser bueno, de que el temor a que uno de sus hijos se metiera en el vicio o cosas por el estilo. ¿Hubo esos pensamientos alguna vez? ¿Hubo alguno de esos temores, señora Filomena? Porque
9: sí,
1: yo aquí los estoy viendo y usted no me puede decir, no, que siempre los pensamientos fueron puritanos. No.
9: Ajá.
1: Uno como padre, bueno, uno como padre piensa muchas veces cuando los hijos hacen cosas negativas o cosas malas, y lamentablemente hoy en día uno de sus hijos le está dando mucho dolor de cabeza a usted, y eso es lo que la tiene a usted mal. Ese muchacho, ¿en qué le da dolor de cabezas? De que no sirve mucho, no colabora, trata mal a la persona con que vive, inclusive hasta con usted se lleva mal, es una persona muy desordenada. ¿Cuánto hace que su muchacho está así, señora Filomena?
9: Hace como tiempo.
1: ¿Cuánto vendría a ser de tiempo?
9: Como unos 9, 10 meses, por ahí.
1: Y él se le fue de la casa, ¿verdad?
9: Sí, él se fue, pero de nuevo regresa, está regresando.
1: Está volviendo. Y bueno, ¿usted quiere saber cuál es la solución?
9: Ajá.
1: Yo le voy a hablar con toda la sinceridad, espero no se vaya a molestar. Y si se molesta, pues usted me lo dice, yo estoy molesta porque usted... Sí, sí. Bueno, la solución está en que usted tenga carácter, tenga mano dura, se haga valer como mamá, porque usted le alcahuetea mucho a él, usted es de las personas que le habla, le dice y él no presta atención y usted tampoco le sigue insistiendo. Si usted le habla con carácter, si usted le pone reglas, si usted le habla duro como la mamá que es, él le va a prestar atención y la va a respetar. Pero si usted sigue con, como que le dice algo y él no le presta atención y usted no le dice nada, pues así va a seguir. Un bueno para nada, que hasta trata mal la mujer. Usted está triste de tener este hijo. Dígame si tengo la razón o no. ¿Qué piensa, señora Filomena?
9: Sí, sí, sí. Es como no.
1: ¿Va a cambiar o va a seguir alcahueteándole? Perdone que le hable así.
9: Voy a cambiar.
1: No se hable más. Lléveme una fotografía de su hijo, una prenda de vestir que le voy a ayudar a través de una ceremonia, de una cadena de oración y de una ayuda espiritual para que él tenga un despertar de conciencia y diga, estoy obrando mal, voy a cambiar. Espiritualmente eso se puede hacer. Y usted con su carácter va a hacer que eso tenga un cambio y se sienta en cuestión de 15 días, 9 días, orgullosa de él.
9: Ajá.
1: ¿De acuerdo?
9: Sí.
1: Entonces, ¿qué va a hacer? Va a llegar a nuestra casa espiritual.
9: Ajá.
1: Y lleve lo que le pido, una foto de él y una prenda de vestir para explicarle cómo arma un altar con el santo que usted le tiene fe para que vea los resultados en poco tiempo. Señora Filomena, ¿qué le puede decir a todos los oyentes después de lo que hemos hablado?
9: Que todo lo que me ha dicho es verdad, es cierto.
1: Y espero
9: que... muchas gracias y que Dios los bendiga.
1: Y espero que de verdad cambie, porque usted a los pocos días se le olvida. Espero que sea constante con esos pensamientos de ser estricta con él. Dios me la bendiga y nos vemos allí en nuestra casa espiritual para que lleve la prenda de vestir en la foto de él. El Señor me la acompañe. Que esté muy bien.
9: Está bien.
2: Llegamos a la parte final de nuestro programa. Ya no hay tiempo de recibir más llamadas. Y yo quiero recordarles a todos aquellos que a esta hora no pudieron participar porque, si se dieron cuenta, la línea estaba saturada. Son cantidades de personas las que nos llaman en este momento a la radio. Entonces, usted no pudo participar, usted va a llamar en el transcurso del día, va a insistir, va a preguntar qué debe llevar a la consulta y si es apto o no para recibir el secreto. Pero, ¿a quién invito a que llame, a que participe o a la consulta? Aquella persona que quiere cambiar, aquella persona que es consciente de la realidad, que existe el bien, pero que también existe el mal. Aquel hombre, aquella mujer que están allí viviendo con esa pareja en una vida tormentosa donde no hay paz, se ha venido apagando la relación y no por falta de amor, porque en muchos casos es por fuerzas negativas, malignas, que se está dañando esa relación de pareja por la envidia, la codicia, la ambición de terceros. Invito también a aquel hombre, a aquella mujer que saben que es necesidad, que llevan años con esfuerzo, sacrificio, con tanta lucha, y no ven el resultado a su trabajo. Invito a aquel hombre que era tan alentado, que no sentía nada negativo, que mantenía aliviado, que podía trabajar, pero que de buenas a primeras se le despertaron todos los males, igual que aquellas mujeres, que si no es una cosa que les duele la otra, la espalda, la cabeza, que las piernas, que la rodilla, que sienten esa sensación de calor, de sofoco, esa sensación que les quema en la espalda, bajo la planta de los pies. Esto no es normal. Igual, en una consulta les vamos a estar diciendo si lo que ustedes están padeciendo es por la mano de Dios o por la mano del hombre, porque mucha gente llega a la consulta con la idea que es una brujería, que es un daño, que es una maldad, y resulta que no lo es, para que ustedes lleguen conscientes que no van a escuchar lo que ustedes quieren, sino que van a escuchar la verdad. Y los que están en el interior también pueden salir de dudas, pueden llegar. ¿Cómo van las giras? 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Que Dios Padre Misericordioso nos bendiga y nos proteja a todos. 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

0: Hey, hey, ¿qué tal?
1: Y aquí vamos a la carreta de Cubo Estéreo y hacemos una parada en la histórica Villa de Parita, en la provincia de Herrera. Cada año se celebran las tradicionales fiestas en honor a Santo Domingo de Guzmán, con novenas, procesiones, fuegos artificiales, cabalgata, tardes taurinas, bailes típicos y actividades para toda la familia. Además, durante agosto el distrito conmemora un aniversario más de su fundación, con desfiles cívicos, actos culturales y presentaciones folclóricas que resaltan la riqueza histórica y cultural de uno de los pueblos más antiguos de Panamá. ¿Cuál más? Parita, así mismo, señores. Y esto fue montado en la carreta de Cubo con el Chido Monagrillo. Chao.
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0: Hey, hey, ¿qué tal?
1: Y aquí vamos en la carreta de Cubo Estéreo y hacemos una parada en la histórica Villa de Parita, en la provincia de Herrera. Cada año se celebran las tradicionales fiestas en honor a Santo Domingo de Guzmán, con novenas, procesiones, fuegos artificiales, cabalgatas, tardes taurinas, bailes típicos y actividades para toda la familia. Además, durante agosto el distrito conmemora un aniversario más de su fundación, con desfiles cívicos, actos culturales y presentaciones folclóricas que resaltan la riqueza histórica y cultural de uno de los pueblos más antiguos de Panamá. ¿Cuál más? Parita, así mismo. Señores, y esto fue montado en la carreta de Cubo con el Chido Monagrillo. Chao.
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3: Hey. Y aquí vamos, montado en la carreta de Q. Agosto también trae importantes celebraciones en diferentes regiones del país. En Antón, Coclé, se vive el colorido festival del Toro Guapo, con desfiles, danzas y folclor. En La Chorrera se realiza el Festival Nacional del Bollo Preñado, donde la gastronomía es la gran protagonista. Además, en Penonomé se celebran las fiestas patronales de San Agustín, mientras que en La Pintada destaca el talento de sus artesanos con el Festival del Sombrero Pintado, símbolo de nuestra identidad nacional. Y un buen momento para ya comprarse un buen sombrero. Sí, señor. Y aquí vamos, montado en la carreta de Cubo, con el Chino Monagrillo. ¡Au, au, au!
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4: Hay negocios que comienzan con mucha ilusión, esfuerzo y esperanza. Pero con el paso del tiempo, las ventas no llegan, el dinero no rinde y parece ser que todo se estanca. ¿Será falta de clientes? ¿Serán malas decisiones? ¿O habrá algo detrás de ese bloqueo? Hoy, en La Otra Cara de la Historia, vamos a hablar de esas señales que muchas veces ignoramos y que podrían estar impidiendo que un negocio avance y prospere. Porque cuando un negocio no fluye, quizás es el momento de mirar la otra cara de la historia. ¿Qué tal, amables oyentes? Sean bienvenidos a La Otra Cara de la Historia. ¿Quién les habla? Radial y espiritualmente Ezequiel, siempre acompañado de la maestra Yasmín. Y hoy queremos que usted conozca, a través de nuestro conocimiento, lo que tiene preparado la vida para usted, pero también lo que le tienen las estrellas, los astros y las energías del sol, la tierra, el agua y la luna. Este es el número del teléfono para que usted se comunique: 6740-1800. 6740-1800. Y ahora llegó el momento de mirar hacia las estrellas. ¿Qué tienen preparado los astros para usted en este día de hoy, viernes? Principalmente en el amor, dinero y trabajo. Hay muchas señales que podrían estar en este momento revelando algo que todavía usted no ha visto. Pregúntese, ¿por qué no ha podido lograr o estar bien correspondido en el amor? ¿O por qué no ha logrado ser ascendido en su trabajo? En la otra cara de la historia, hoy descubrimos qué es lo que dicen las estrellas sobre el horóscopo de cada uno de ustedes que nos están escuchando. Aries, la luna está de frente para que usted se equilibre y tenga la necesidad de hacer una pausa porque va muy rápido, está muy agitado. Y esto indica que los ingresos que están llegando le está dando muy mal manejo. Debe de tener un periodo de calma y relajarse, porque más que todo, Aries, esto es por su bien. Tauro, todo llegará cuando menos uno lo espera. Pero esto quiere decir que tiene que estar desesperado por lograrlo, porque está muy relajado, Tauro. Y a veces uno tiene que esforzarse para que las cuestiones se den. Tarde o temprano se va a dar cuenta de lo que su astro le está indicando en este día. No es hora de calmarse, es hora de insistir, de buscar la forma y la manera de que llegue el dinero y el amor. Géminis. Es una persona que en este momento está regida por Venus. El signo suyo despierta las pasiones y el interés por alguien que se encuentra oculto, que va a llegar muy pronto y le va a dar muchas alegrías a su vida sentimental. Nunca diga soy de malas en el amor, porque no lo es. Lo que pasa es que Venus tiene algo muy bien guardado para usted en este momento. No se desespere. Cáncer, cuando la alegría llega, llega la abundancia. Por eso hoy muchas situaciones en las que usted estaba involucrado negativamente llegaron al final, porque el carisma, la energía y la sensibilidad están a su favor. Es cuestión de tener lo que se llama armonía y empatizar con todo lo que está a su alrededor, Cáncer. Leo, no hay peor gestión que la que no se pueda hacer. Por eso usted debe de tratar de estar muy bien comprometido con su trabajo y con su relación de pareja, porque han habido momentos en que está desconcentrado en la parte laboral y en lo sentimental está como un picaflor, pica acá y está picando allá. No le trae buenos augurios para su vida, Leo. Virgo, los astros lo están cubriendo con el manto del amor y del cariño para llevar adelante toda esa actividad que está paralizada. Necesita irradiar la energía y ser independiente, Virgo, para que las cuestiones le fluyan positivamente. Libra, no ponga nubes donde reina el sol. Hay situaciones que no están en este momento en sus manos. Suelta el pasado para que de esta manera haya motivos de crecimiento en lo que es la salud, el dinero y el amor. Libra está dudoso ante las circunstancias que está viviendo y el temor está llegando. No permita que nada ni nadie te destruya sus buenos propósitos. Escorpión, todo tiene un límite. Por ello usted debe de darse un tiempo para relajarse, para que no caiga en el desánimo porque es lo que está viviendo en este momento. Póngale el final a todo lo negativo porque usted sabe que es un guerrero y una guerrera de la lucha, Escorpión. Sagitario, quiero indicarle que este periodo es algo que le está trayendo progreso, que le está trayendo energías. Recupérese del trabajo porque está trabajando mucho. Y en el amor, sepa que la relación con la pareja le está correspondiendo positivamente. No busque relaciones extramatrimoniales. Y los que están separados en este momento, por motivos o razón desconocida o negativa, el astro que le rige principalmente a Sagitario le tiene sorpresas a los que perdieron esa relación de lo que es el amor. Capricornio, estás en este momento activo y esto es demasiado positivo. Ningún detalle negativo se puede escapar en este momento, hay que aniquilarlo. Póngale fin a todos esos temores, circunstancias de aburrimiento, de estrés, de mal genio. Capricornio, tenga bastante cuidado con las amistades, principalmente cuídese de un amigo que el signo es de Géminis. Mucho cuidado. Acuario, procure por mantener la calma y ser independiente. Hoy es un excelente día para que usted tome buenos resultados de lo que ha hecho en su vida y pueda resolver esos conflictos que se le han presentado con su pareja y con la familia. Tenga bastante cuidado, Acuario, porque hay personas en las cuales usted confía y no se puede confiar. Piscis, cuando la suerte toca la puerta, no va a haber nada ni nadie que lo detenga para que logre ese crecimiento financiero. Lo que debe de hacer es ponerle alegría a su vida y tener la certeza de que lo va a lograr. Es normal que se haya sentido algo decaído y diferente ante las circunstancias que ha pasado. Eso es normal, Piscis. Pero de acá en adelante hay propósitos para el crecimiento, el surgimiento y todo lo que viene trae muy buen camino, estimados amigos del horóscopo. Y esto ha sido todo lo que las estrellas tenía preparado para cada uno de ustedes. Ustedes deben de tomar lápiz y papel para que agenden este número de teléfono. 6740 es el número 1800. 6740-1800. Y este fue el horóscopo para el día de hoy, viernes, en los últimos días del mes de agosto. A continuación, vamos a conocer la historia de alguien que nos cuenta una historia triste. Escuchémosla y sean ustedes mismos los jueces de esta historia.
0: Mi historia es, yo estaba con mi señora en Chorrera. Ella sacó una casa y yo la arreglé muy bonita, muy, más grande y todo. Y las ideas en, bueno, quisieron meterse en la casa. Y porque yo no, porque yo estaba ahí, ella no quieren saber de mí, porque yo no me dejo que ellas tengan a la mamá de chiquita. La mamá la tienen de vuelta y media. Y quieren meterse a la casa. Y bueno, y No sé qué pasó, que le hicieron algo a la mamá. La mamá, yo salí un viernes por la mañana a trabajar algo, y por la tarde cuando regresé, la mamá me dijo a mí llorando que me fuera de la casa, que ella iba a quedar sola. Eso fue viernes, sábado, domingo, lunes. El lunes la agarraron, se la llevaron para Chiriquí y la dejaron allá. Allá está. No sé si está enfermo o está qué, pero me retiraron del poder de ella. No sé con qué intenciones, porque me han dicho que ella está en la casa y la mamá la tienen abandonada por allá por Chiriquí. Para que la mamá no siga conmigo. Nosotros no peleamos, nosotros tenemos 25 años tal, y ahora ella está por allá, que yo la he llamado, teléfono suena y viene, se apaga, que la tienen, bueno, bloqueada conmigo, que no puedo hablar con ella ni nada de eso, y ella no quiere saber. Yo estoy ahora mismo aquí en Panamá durmiendo, hasta en el carro que yo manejo, todo eso. Y ella está allá, no sé si está enferma o para qué, porque la tienen abandonada ya. Y ella está en la casa entonces, ella está en la casa de la mamá, que yo se la regalé. Esa es la historia, que me quiero saber si ella va a regresar conmigo.
4: Entendemos lo que usted nos está contando en su historia, y esto es algo que a usted lo tiene afectado en su parte sentimental. Porque cuando la distancia es forzada por personas a las cuales usted no le ha caído bien, esto de verdad merece una explicación que se debe de aclarar por qué lo sucedido. Es normal que tenga muchas dudas y sentimientos sin resolver. En su caso, sería muy importante conocer un poco más la historia para poderle orientar de una manera adecuada y revisar qué fue lo que pudo haber pasado con todo lo que está principalmente pasando con su relación de pareja y con su señora que lleva más de 25 años con ella. Entonces, estimado, lo voy a invitar para que saque tiempo y en una entrevista muy profesional analicemos lo que está pasando con el mayor de los gustos. Y esta historia suya se repite muchas veces porque hay personas que tienen una esposa, pero esa esposa tiene 2, 3 o más hijos y es el obstáculo para la relación. Hijos que no quieren que su madre sea feliz con su nueva pareja. Y ahí está donde se presentan las dificultades y donde está, como se dice, Cristo padeciendo. Licenciada Yasmín, ahora tenemos el significado de los sueños, pero antes de pasar a ese significado, agendes en este número de teléfono, 6740-1800, 6740-1800. A continuación, el significado de los sueños con la maestra Yasmín.
5: Soñar recogiendo monedas de la calle, ¿qué significa?
6: Claro que sí, licenciado. Este sueño simboliza pequeñas oportunidades, recompensas inesperadas y momentos de buena fortuna que aparecen sin avisar. Este sueño representa abundancia, pero también la importancia de valorar cada pequeña ganancia. La otra cara de la historia comienza cuando tú te atreves a contar la tuya. 6740-1800, 6740-1800.
5: Vamos con la historia del día de hoy, Yasmín, por favor.
6: Una mujer soñó que estaba en una casa que no reconocía. Caminaba por los pasillos buscando desesperadamente una puerta para salir, pero cada vez que encontraba una, aparecía otra habitación. En medio del sueño escuchó la voz de alguien que amaba y que ya había fallecido. La voz le dijo solamente, «Deja de buscar afuera lo que sabes que está dentro de ti». Ella despertó llorando. Durante años había permanecido en una relación que ya no la hacía feliz, pero tenía miedo de terminarla porque pensaba que iba a quedarse sola. Ese sueño no le dijo qué decisión tomar, pero le hizo una pregunta que llevaba mucho tiempo evitando. ¿Cuánto tiempo más vas a permanecer en un lugar del que tu corazón ya está intentando salir? Y quizás eso hace algunos sueños no predicen lo que va a pasar. A veces simplemente ponen frente a nosotros aquello que durante el día intentamos esconder.
5: Tal vez usted que nos está escuchando ha tenido sueños que no puede olvidar. Ha soñado con alguien que ya murió. Ha soñado con que te caes. Soñó con agua. Ha soñado con alguien que le persigue. Ha soñado con cosas desconocidas. O quizás ha soñado repetidamente con la misma persona. Hoy queremos escucharlos a cada uno de ustedes. Cuéntenos qué soñó, qué estaba pasando en su vida cuando usted tuvo ese sueño, porque quizás el verdadero significado no solamente está mientras que usted dormía, sino en lo que usted está sintiendo mientras está despierto. 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Dudas, inquietudes, separaciones, traiciones, usted que se siente mal correspondido por su pareja, duda, sospecha de la relación que usted tiene 3, 4 o 5 años y que están para separarse, antes de tomar una decisión que después usted se vaya a arrepentir, consulte con Ezequiel y la maestra Yasmín, dos mentes al servicio de la comunidad que estamos acá para orientarles y guiarles todos los días con historias diferentes, temas relacionados con el diario vivir, porque la verdad en este momento hay gente que vive amargada, decepcionada, despechados, aburridos en la parte laboral, gente que tiene buenos trabajos en un banco, en un supermercado, en almacenes y viven a toda hora complejados, afligidos. La gente les tiene bronca, siempre hay envidia a su alrededor y usted se ha hecho la pregunta, ¿por qué? Y de verdad esa no es la pregunta que usted debe de hacerse. Pregúntese mejor, ¿cómo hago para que la envidia no me afecte? ¿Cómo hago para que estas personas no hablen mal de mí? Queridos amigos de la sintonía, este es el espacio, la otra cara de una historia.
6: Los invito a que vengan a vernos. 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
4: 6740-1800, 6740-1800 es el número del teléfono para que usted llame, para que escriba por WhatsApp cuál es su historia. Usted que está en la ciudad de Panamá o se encuentra en el interior o en alguna vereda, en el campo, donde quiera que usted está, porque a esta hora de la madrugada, por Qubo Estéreo, tiene la oportunidad de escuchar la otra cara de la historia. ¿Recuerdan lo que habíamos hablado al inicio del programa de por qué los negocios fracasaban? ¿Usted recuerda de qué les estoy hablando? Pues tengo para decirle que muchos negocios fracasan por solo una razón. ¿Cuál es? La número uno, muy mala administración a ese negocio. La gente se llena de confianza y no atiende bien. Y a la clientela hay que atenderla, porque la clientela no se la alejan del negocio. Usted solito aleja a dicha clientela con su forma de atender. Esa clientela que usted atiende de mala gana, que le responde mal, que los está mirando feo. Recuerde que ellos no van a que usted les regale. Ellos van es a comprar. Número uno. Número dos, ¿por qué fracasa un negocio? Porque hay gente que le vende el alma hasta el mismísimo universo para conseguir plata e invertir. Y cuando llega la hora de pagar, usted no tiene con qué devolver ese dinero y ahí se ve en la obligación de cerrar el negocio. Y número tres, la más grave. Hay muchas personas a su alrededor y gente hasta en su misma familia que no destilan amor por sus ojos. Solo destilan odio, envidia, que si fueran una serpiente, con solo mirar ya estaríamos muertos, porque lo único que destilan es veneno. Esa es la tercera causa, la envidia y el odio de terceras personas, llámese familia, vecino, hermano, tío, sobrino, pariente, conocido, etc. Ahí están las tres causas por las cuales un negocio fracasa. Los invito para que se comuniquen con nosotros 6740-1800. 6740-1800. Desde ya está habilitado. Usted nos puede llamar en este momento porque estamos comprometidos con la otra cara de la historia. Programa dirigido y orientado por Ezequiel y la maestra Yasmín. Significado de sueños, horóscopo, orientación y historias de personas que muchas veces callan lo que tienen que expresar por miedo a perder o a quedarse en solos. Hoy usted nos está escuchando y no vinimos para hacerle juicio ni juzgar a nadie. Estamos para orientarle, guiarle y decirle cuál es el camino a tomar ante una situación que usted esté experimentando en el campo sentimental, la salud, el dinero o el amor. Recuerde que nos puede escuchar todos los días de lunes a viernes de 4:30 en adelante por Cubo Estéreo. Esto ha sido todo por hoy en este bendito día viernes 28 del mes de agosto. La invitación es para que usted el lunes a esta misma hora se entere de la otra cara de la historia, porque quizás hay muchas personas que quieren contarnos su historia para que usted la escuche y juntos saquemos una conclusión sin juzgar y sin hacerle juicio a nadie. Esto ha sido todo por hoy. Agradecemos al Santísimo y a cada uno de ustedes por haber sacado tiempo y haber escuchado la otra cara de la historia. Mil gracias por su fina atención.
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2: Oyentes, oyentes, buen día para todos. Vamos a empezar este día poniendo en la mesita un vasito con agua. Vamos a hacer la oración, porque a veces hay otros comentarios que tengo que hacer y no es que se me olvide hacer la misa. Dijo una señora que hasta tocaya mía es porque se hizo llamar Francisca el Darién. Y me dijo: Francisco, usted no ha vuelto a hacer la oración. Ustedes deben de tenerla ahí en la casa, deben de llevar el paquete de la salud y ahí lleva la oracioncita para que la estén haciendo cuando a mí no me queda tiempo acá. Hoy lo tengo y alisten el vasito con agua. El enfermito, póngale el enfermito, el nieto, cualquiera, haga un vasito con agua, póngaselo ahí. Y vamos a hacer la oración en comunidad, amigos, con harta fe, por el enfermito, por la enamorada que se fue, por el enamorado que se fue, por el que no consigue trabajo, por el que está mirando la olla en este momento y está boca abajo porque no hay ni qué echarle, por cualquier problema que usted tenga ya en su finca, cansado de trabajar, en algún momento sembró, cultivó, vendió y recogía su dinero, ahora nada siembra y la semilla se daña, el agua, los animales. Ese caballero que toda la vida lo dedicó al campo con su cría de animales, hombres que les ha tocado luchar en la vida y que a base de sacrificio han podido hacer su finca ganadera, porque fueron mayordomos, fueron cuidanderos de finca en algún momento, pero fueron pensantes y ahorraron. Y de animalito en animalito son personas que tienen 100, 200 cabezas de ganado. Muchos sacrificios, pero ven también con amargura cómo de un momento a otro empezaron estos animales a enfermarse, a perderse, a ellos solitos morirse sin saber por qué, de la nada, como se dice. Entonces para ellos es esta oracioncita. Bendita sea la Santa Trinidad, Padre, Hijo y Espíritu Santo. Tres personas distintas y un solo Dios verdadero, en quien creo, en quien espero y a quien amo sobre todas las cosas. Y deseo que sea conocido y amado por todas sus criaturas. Bendigamos al Padre, al Hijo y al Espíritu Santo. Dios Padre Todopoderoso, que has enviado al mundo la palabra de la verdad y el Espíritu de la santificación para revelar a los hombres tu admirable.

0: Misterio, concédonos profesar la fe verdadera, conocer la gloria de la eterna Trinidad y adorar su unidad todopoderosa por nuestro Señor Jesucristo. Amén. Amigos, amén es una inyección de positivismo, de energía para ustedes, amigos. Si usted tuvo problemas en su hogar, se le fue la mujer, el marido, pues hay que buscar en la solución. No hay que agarrarse usted a lagrimear o a llorar, hay que mirar el porqué, cuál fue el error, por qué se fue, cómo se fue, con quién se fue. Pero no le diga a la amiga ni al amigo, al que no sabe. Llame de inmediato a Chamán Francisco, mándeme foto, mándeme nombre, yo le digo rápido y ligero. Pero tampoco me va a coger aquí en conversaciones de una hora para hablarle de la misma persona. Soy claro porque hablo rápido y ligero. Porque así me gusta a mí hacer las cosas. No estamos para jugar ni ponernos a llorar juntos porque se le fue la mujer o porque se le fue el marido. No, vamos a buscar la solución con esa fe que usted ponga en Dios y con la confianza que tenga en mí. Y me va a visitar de una manera personalizada. Y ojalá que yo sea la primera persona quien le entrega su problema. Porque a veces hay personas que vienen aquí, tienen es una camándula de problemas, de visitas, porque han estado donde el perro, el gato, el misiringato. Entonces vienen a contarme eso. A mí no me interesa un día haya ido usted. A mí me interesa es que el problema que usted traiga y me lo entregue, yo se lo solucione y se lo garantice. 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Terminé la oracioncita. Ya saben, los que tienen el vasito con agua ahí, se toman 3 traguitos con esa agua para el enfermito, para los que lo pusieron, lo necesite para lo que sea. Siempre con la fe. 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Y no crean que Chamán Francisco va a comprar avión con eso. No necesito. Me gusta andar más bien a pie. Me gusta es que ustedes se curen, se sanen y que su vida les cambie. Y la gente que me conoce, que me distingue, que me ha visitado, sabe que ese es mi deseo. Porque trabajo así, de esa manera. No hay nada más satisfecho de que yo haga una cosa y a usted le sirva. Eso es como el maestro de construcción, como el médico, quien sea. El maestro de construcción hizo una casa bonita, se la dejó para vivir. Entonces, ¿qué va a hacer? Usted le suplió todos los materiales. Entonces se le entregó una casa bonita, así es este mi trabajo. Hay personas que hay que hacerle 3, 4, 5, 6 sesiones, empiezan y no vuelven. Y ya quieren ver todo terminado, y no es así, mis queridos hermanos. Por eso se llama tratamiento, porque requiere de un espacio y una cosa para ir tumbando otra, porque todo no se puede hacer al mismo tiempo.
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0: Entonces, mis hermanos, yo les hablo clarito para que no lleguen aquí como ciegos a lo que van a hacer. 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Porque regreso de nuevo, debo de hacerlo, regresar a Panamá. Entonces, amiguitos, si yo me esfuerzo volándome de Panamá el día viernes para estar con ustedes, ustedes también hagan por ustedes. En ese trabajo, usted no es un esclavo, pide un permiso, porque usted va a ver el problema que tiene de salud, ese problema que tiene con su señora, con su señor. Dejan agrandar estos problemas y después las lágrimas son más grandotas. Entonces no permitan eso, hermano. Saquen un tiempito, en cualquier parte venden un permiso para usted poder una atención, y no requiere usted decirle a su patrón: voy allá porque voy a hacer esto o lo otro. No, señor. Los problemas son de uno, no para comentarle a todo el mundo. Se los he dicho, se los seguiré diciendo, y siempre escucharán salir eso en mi boca. El problema, usted ámelo con quien le va a ayudar. Usted necesita 20, 30 dolaritos que le presten. ¿A quién le va a decir usted que los preste? Al que usted ya tiene en su cabeza que no se los va a negar. Y si usted tiene dudas de que esa persona no le va a prestar, ¿para qué le va a pedir prestado? 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Si gusta, llámeme ahora, llámeme cuando se desocupe. Si va conduciendo, no lo haga, tome nota del nombre únicamente. 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Aquí me queda más fácil conseguirle una tarjetica a mi celular. Usted está difícil, la gente de Río Indio, de Capira Alto, de Agua Dulce, de ¿cómo se llama esto? De Bahía Honda, para el Santiago de Veraguas, que es muy lejos. Allá en el Darién también difícil a veces con la tarjetica. Yo le digo, déjenlo aunque sea para que echen la perdidita, para estar pendiente de los tratamientos. Porque no me gusta que vengan aquí, empezamos un tratamiento y yo no vuelvo a saber de ellos. No, tenemos que estar en comunicación. Yo tengo que estarle diciendo tantas cosas que usted debe de hacer, porque usted debe de poner lo primordial, que es la fe en Dios y la confianza en mí o en cualquiera de los maestros del Centro Botánico. Pero tenemos que estar en comunicación. Cómo está siguiendo. Hay tareitas que yo les coloco para que me la vayan haciendo en la casa, porque esto es en unión. Usted con su fe, yo con lo que sé hacer, con mi compromiso, con este trabajo que debo darle una garantía a usted, que le voy a sanar, que le voy a curar, que su mujer va a llegar, que le voy a ayudar en la numerología, que los animales que tiene usted allá, llámese problemas en su gallo, gallera, sus juegos, sus cosas, se le den. Todo, todo, porque donde hay problemas, ahí estamos nosotros para solucionarlos. Porque si los problemas llegaron, alguien los mandó. Y entonces debe haber alguien que se los solucione. ¿Y qué más que el chamán Francisco aquí en Panamá? 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

0: 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Si andes con una tarjeta de crédito espiritual, con esa oración que usted haga, con esta imagen que usted cargue en su carterita, hermano, ayúdense. Recobren la fe perdida. La fe nunca se puede perder. Digo, una señora, es que yo iba allá, que acá, quejas y este. Y no, la fe no se puede perder porque el que está arriba, está arriba. Y él no quiere la maldad para nadie, ni ha mandado a otra persona a que le haga la maldad a usted. La maldad no la hacemos en nosotros mismos, acá en este mundo terrenal, por la envidia, el egoísmo, la avaricia. El hermano que quiere más para que los demás, la hermana que es ambiciosa, la hermana que en un momento fue buena hermana con los demás, porque sabía que su papá tenía bienes materiales, pero se consiguió un ambicioso, un vago, un zángano, y este está buscando de que ella pida la herencia para él consumirla. Les hablo claro porque casos de estos me han llegado en estos días. Imagínense usted. Entonces, mis hermanitos, claro, les habla Francisco, claro. 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Gente de Costa Abajo de Colón, con Dios adelante, posiblemente organizando tiempos por allá en noviembre. A mediados de noviembre podemos estar llegando allá a Costa Abajo de Colón. Próximamente estaremos dando la información el día exacto. Gente del Darién, saludo muy especial, saludo espiritual de parte de Chamán Francisco. Igualmente para toda mi gente de David Chiriquí. Mi gente de David Chiriquí, recuérdenlo muy bien, que allá hay un maestro esperando de ustedes. Allá hay un maestro del Centro Botánico esperando de usted. Mi gente de Puerto Armuelles, Boca del Toro, Changuinola, Almirante, Punta Peña, de lo que es Río Sereno, Volcán, Bugaba, Remedios, todas estas personas que me escuchan de estas comunidades. En Chiriquí hay un maestro allá, pero deben de marcar, apartarme la cita para yo poder darle una dirección exacta. Ok. El maestro del Centro Botánico que está allá le pueda usted dar la dirección exacta allá en David Chiriquí. Amigos y hermanos oyentes, el tiempo es oro y vuela. Bendecido día para ustedes. El programa no ha acabado, continúen, ya van a escuchar al maestro David.
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3: Cuando hablamos que la fe mueve montañas, estamos diciendo que creemos en algo. Fe no es tener un conocimiento cierto de las cosas, de modo que uno tiene fe en cosas que no ve, pero que creen que son verdaderas. Eso mueve más, dice la fe, mueve montañas. Pero hay gente que no cree absolutamente nada, son escépticos hasta en ellos mismos. No creen ni siquiera en ellos, en el potencial que tienen, menos van a confiar en trabajos. Por eso usted, quien nos está escuchando, que ha visto resultados, que ha llevado el kit del aceite Crisman, el velón y la Santísima Trinidad, se ha dado cuenta cómo ha cambiado su vida. Se ha dado cuenta que ahora ya no tiene una casa, tiene un hogar muy lindo, constituido y con estructuras sólidas en las cuales se basa esa familia tan bonita. ¿Quién colocó esa estructura? La fe, el amor, todo. Había los hogares que parecían como perritos y gatos, donde todo el día se discutía, donde los hijos se salieron de las manos. Hoy, después de haber comprobado la excelencia en el kit que usted llevó, puede dar fe y testimonio cómo le cambió la vida. Y no estamos hablando de millonada, estamos hablando de paz, de tranquilidad, de armonía. Y de ahí para allá se rompe todo hechizo, se rompe todo maleficio, se rompe absolutamente toda envidia callejera, toda esa envidia, incluyendo familiares. Hoy por hoy ustedes viven agradecidos y eso es súper, súper importante, porque ustedes obtienen los resultados. Nosotros, afortunadamente y gracias a ustedes, nos vemos a conocer con resultados. Donde otros han fallado, nosotros llegamos, no para criticar quiénes somos nosotros, criticar el trabajo de otros. No, habrán muchas personas, como dice Desiderata, habrán personas más por debajo y por encima de nosotros. Así es de que nunca hay que alardear, pero sí agradecer. Ustedes son los jueces, ustedes son los que nos dicen cómo ven los resultados, ustedes que les ha cambiado la vida. A Pablo, con el caballero que ha ganado incluso en el chance, por ahí salió el afortunado, pues dicen que de un loto de parte de los números que aquí se le dieron, por parte de la numerología y el estudio con fecha de nacimiento y todo, todas esas cosas se han dado, gracias a Dios. Mucha gente dirá, bueno, si saben ustedes los resultados, ¿por qué no lo ganan ustedes? Nosotros lo que hacemos es limpiar su cuerpo, su alma, y de ahí para allá el resultado va hacia ustedes, hacia las personas que realmente colocan lo que se llama fe. 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Vas a dar cuenta cómo te abre los caminos en los juegos, en el amor, en los negocios, en los hijos, en la familia, en la salud en especial. Te vas a dar cuenta que el chamán Francisco te puede incluso mostrar la cara de tu enemigo en un platón de agua. Te puede mostrar y sacar el daño que te han hecho dentro incluso de tu estómago. Y muchas ocasiones la gente incrédula ha llegado y se ha ido con la fe puesta en el chamán Francisco. Obviamente la fe primero puesta en Dios y luego en los hombres. 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Bueno, mis amigos, hasta una próxima oportunidad. Dios los bendiga, Dios bendiga la misa, Dios bendiga el altar, Dios los bendiga.
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12: Bienvenidos. Señor Padre misericordioso, hoy te doy gracias infinitas por la vida, por la salud, por la familia, porque ya cerramos este mes prácticamente de agosto, comenzamos septiembre y renovados con buena energía, no solamente agradeciendo por lo que tenemos, sino también por lo que vamos a tener, por las pruebas y por las dificultades. ¿Qué tal, amables oyentes? Un saludo cordial a esta hora, como todos los días. El señor David Monterrey, esta amiga y servidora Mariana Aragón, llegando a tantos hogares panameños y de otros países donde nos escuchan por internet, queriendo recordarles cuán importante es vivir, cuán importante es sentir, prestarle atención a nuestro cuerpo, a nuestra energía, buscando cada día esa posibilidad de salir adelante, de entender que estamos vivos y que vivir no solamente es comer, dormir, pagar, hacer, no. Vivir es disfrutar, es aprovechar al máximo cada momento, cada instante, teniendo en cuenta que la vida en cualquier momento nos puede dar una sorpresa o nos puede llevar. Hoy es uno de esos días donde estamos felices, con buena energía por lo positivo, pero donde a la vez sentimos esa tristeza, ese dolor por la cantidad de situaciones que se están presentando a nivel mundial. La tragedia de Nepal, todo lo que pasó allí con ese desbordamiento nos pone a reflexionar, a pensar frente a dónde estamos, cómo estamos. Y es que la cruda realidad es que hoy estamos vivos y mañana no sabemos. Yo quiero de todo corazón unirme en oración para darle tranquilidad a las personas que perdieron la vida, que el Señor las tenga descansando en paz. Y asimismo, mucha fortaleza a los que quedaron, a los familiares, a aquellos que lo perdieron todo, que el Señor Padre misericordioso los ilumine. Y aprovecho para recordarle a usted que nos escucha, que se está quejando, que dice: no tengo suerte, no tengo salud, es que este calor, es que qué pereza ir a trabajar, que estrés el tráfico. Hoy estamos vivos y debemos agradecer, y no importa la situación en que usted se encuentre, recuerde que cada día es una oportunidad, una posibilidad para cambiar, para mejorar, que cada día es una oportunidad que nos da el Padre Creador para tener esa hoja en blanco llamado día, vida, y escribirla como queremos. Y si usted no ha podido tener esa paz, esa calma, esa riqueza espiritual, entonces yo lo invito a buscar una solución, porque es que el quejarse no soluciona, el hablar de los problemas con el amigo, con el vecino, el estar recordando a cada instante es que estoy mal, es que no tengo dinero, es que no tengo salud, es que no progreso, es que el amor, es que mi pareja, eso no trae solución. Todo lo contrario, trae penas, trae tristeza, trae enfermedad, trae amargura. Y es aquí donde le hago el llamado de atención. Hay que vivir bien porque no sabemos si vamos a estar mañana. Hay que aprovechar cada instante sin estar pendientes de culpas, que es que yo hice, que es que me dijo, que es que me dijeron, que no. Hoy sane su mente, sane sus pensamientos, libérese de ese pasado tormentoso y enfóquese a tener paz, riqueza espiritual y tranquilidad. Eso es lo que usted debe hacer y por eso nos está escuchando. 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Pero si a esta hora usted no se puede comunicar porque nos van a comenzar a llamar de todo el país, entonces lo hace en el transcurso del día. Recuerde que hay que insistir. Si no le entra la llamada por WhatsApp, hágalo por línea, pero insista, busque una ayuda, busque una solución. 6565-3711. 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Y le doy la cordial bienvenida al señor David Monterrey.
13: Con la bendición del Todopoderoso, de nuevo con todos ustedes. Esto es importante cada día que comencemos. Decir gracias, Señor, por un día nuevo. Gracias por ese alimento. Gracias por tantas bendiciones. El ser agradecido es tan importante y manifestarlo constantemente. No solamente con Dios, con aquella mujer, llámese mamá, esposa, hermana, amiga, hija, que nos da un alimento, nos lo prepara. Es tan maravilloso ser agradecido con aquel amigo, aquel hermano, aquella persona que nos ayuda a encontrar un trabajo. Es maravilloso ser agradecido en la vida porque se abren puertas. Y nosotros, por supuesto, muy agradecidos con todos y cada uno de ustedes. ¿Por qué motivo? Porque participan de nuestro programa, porque se comunican. Y nosotros aprovechamos justamente para invitarlos a que se cuiden, se protejan. Hablando del tema del agradecimiento, señora Mariana, resulta que en Panamá muchas personas, por ejemplo, se unen, matrimonio, y aquel hombre que conquistó a esa mujer con los detalles, con unas palabras bonitas, con que constantemente le decía gracias, hoy en día se volvió una persona rutinaria, que escasamente le saluda, y lo mucho o poco que le contesta es, ajá, pero dejó de ser detallista, dejó de ser una persona agradecida y se volvió un hombre desagradecido. ¿Y qué pasa con una relación así con el tiempo, señora Mariana?
12: Todo se apaga, todo se va dañando, se cierran los caminos, ya no es ese interés por arreglarse, por cuidarse, porque lo que usted acaba de decir, señor David, se vuelve rutinario. Y es que queremos a través de este programa que usted aprenda cuán importantes son los detalles, el agradecer a Dios, a la vida, al universo, a su pareja, a sus hijos, a todo. Y por supuesto, a tener en cuenta el valor de lo que tenemos. 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Y recuerde que si no se puede comunicar, lo hace en el transcurso del día. Hay que insistir. Paso ya mismo con esta llamada. ¿Con quién hablo?
14: Con la señora Norma González.
12: Señora Norma, ¿y cómo le ha parecido el programa de estos consejeros de vida?
14: Ay, para decirle que es maravilloso, me ha gustado mucho. Y que la gente se atrevan a llamar, porque de verdad, yo como yo me sentía un poco maluca y triste de todo, con el ánimo por el piso, yo me siento bastante, bastante mejor.
15: Estaba
14: ya
15: mal.
14: Ya tengo la energía para hacer mis cositas que no... Yo me levantaba de la cama en la mañana, ¿tú crees que yo quería acostarme de nuevo porque no tenía ánimo para nada? Le di gracias a la guía espiritual que me están ayudando, me siento bastante mejor.
15: Muchas gracias, señora Norma, por comentarnos su caso, por llamar, por hablar de lo que le estaba pasando. Y cuénteme, ¿cuál fue el guía espiritual que le atendió?
14: Usted mismo, con el señor David.
15: Cuando se le atendió.
14: Maravilloso, estaba encantada. Bebé. Yo lo de que los escuché anteriormente, los escuché y dijo, yo tengo que ir allá, voy a planear y ir porque yo sé que en mi corazón me decía que podía tener fe, porque eso era así como lo dicen, pues, y toda esa cosa.
15: ¿Qué dolencias tenía?
14: Mira, yo tenía dolores en las piernas, dolencias en las piernas. Me estaban diciendo los doctores que desgasten los huesos.
15: Y cuénteme, ¿cómo se ha sentido?
14: Yo me sentí bastante, bastante, bastante mejor. Ya le digo que ya tengo ánimo de hacer mis cositas por ahí y bueno, pero no tenía ánimo para nada.
15: Nosotros le decimos... Aquí en nuestro programa le enseñamos a las personas cómo es que se curan. Entonces, esa es la pregunta que yo tengo por hacerla. ¿Yo la curé o le enseñé qué era lo que usted tenía que hacer para recuperarse, señora Norma?
14: No, usted me enseñó.
15: ¿Cuál era la raíz del problema que le dije que qué era lo que le estaba pasando? ¿De dónde dependían tantos problemas que usted venía viviendo, señora Norma?
14: Que me había hecho una cosa mala.
15: Sobre un mal que le hicieron y por eso usted estaba enferma.
14: Sí, que por ese mal trataba, por todo lo que me sentía, todo lo que era por eso. Hacían 40 años por ahí, eso que tenía eso.
15: Es un mal de muchos años.
14: Yo me sentía bastante tiempo, bastante mal, así, sin ánimos de para nada.
15: Muy bien, señora Norma. ¿Qué mensaje tiene para los oyentes después de lo que hemos hablado, después de lo que nos ha dicho?
14: Claro, yo los recomiendo que tengan fe, que se atrevan, que es positivo eso, lo que dice y lo que uno le está pasando, ¿verdad? Uno así humilde y teniendo enfermedad encima, ¿qué puede hacer? No esperar la muerte, porque yo así me sentí, yo le decía a mis hijos, ahí yo no les voy a durar nada, porque lo que yo me siento, no les voy a durar mucho tiempo, ya yo me sentiera triste, pero por fin en la vida espiritual, que es buena, buenísima.
15: ¿Y qué oraciones está usted haciendo?
14: Bueno, lo que está en el libro.
15: Ah, ¿qué oraciones?
14: La sanación, lo que dicen los martes, lo dicen los lunes.
15: Perfecto.
14: Eso de martes y lunes, eso lo digo para, o sea, el martes y el lunes. Nosotros sí lo digo todos los días. Y todo lo que él dice, lo que indica ahí, el librito que me dio.
15: Bueno, señora Norma, anote este numerito de suerte, el 2864, para que usted lo tenga pendiente.
14: Ah, 2864.
15: Sí, señora, el Señor me la bendiga.
14: Igualmente, gracias, señora.
12: Muchas gracias a la señora Norma y a todos aquellos que nos cuentan sus historias. ¿Usted qué tiene que hacer? Llamar. Acuérdese que no importa el problema que usted esté viviendo, llámese suerte, salud, dinero, amor, progreso, estabilidad, siempre hay una salida. Pero hoy yo quisiera, antes de pasar con más oyentes, señor David, que habláramos un poco de la envidia. Y es que este tema frustra, porque hemos visto aquí en Panamá, tristemente, que la gente, así estén pasando necesidades, se la pasan haciéndole trabajos, daño, porquería a los vecinos, a los familiares. Es lamentable ver que se esté viviendo esta situación, señor David.
13: Muy triste, muy lamentable ver cómo el vecino confía en aquel amigo y se pone a decirle sus dolores, sus tristezas, sus amarguras, sus penas. Entonces, el vecino, en lugar de comprenderlo, sentirle lástima, se enoja. He visto casos, nos han llegado a nuestra casa espiritual casos como estos, que en lugar de apoyarlo o de ser un amigo, se vale de brujería para verlo en la ruina, para verlo mal, porque le siente envidia, ya que no tiene lo que usted tiene. Y la envidia no se trata de que yo solamente porque tengo dinero me envidian, o tengo un bonito auto o una bonita casa. No, no solamente es eso, es unos hijos, es una esposa, es ese talento, esa energía, esa aura que usted tiene para muchas cosas. Ahí está la envidia presente. Ahora, ¿qué tiene que hacer usted para protegerse, para cuidarse? Mucha gente lo hace y yo voy a invitarlos a todos ustedes a que lo sigan haciendo. Primero, a protegerse. Esto lo logra a través de la fe. A resguardarse.
12: Y esto usted lo logra con el secreto de la fe. Y es que si yo tengo paz, tranquilidad, alegría, armonía, por ende, voy a tener progreso. Y el progreso va en la suerte, el dinero, la estabilidad, los negocios, la lotería, chance, juegos de azar. Todo esto va llegando. Hay personas, me decían, Mariana, desde que recibí el secreto de la fe, solté la ira, solté la amargura, perdoné y comencé a ganar. Semanalmente ganaban una vez, otros dos veces, en el mes tres y cuatro veces. Entonces, ¿esto a qué se debe? A que se suelta lo negativo y llega lo positivo en todo el sentido de la palabra. Y usted también lo puede hacer. Si usted siente que en algún momento de su vida está ligado, salado, empavado, tiene esa fuerza negativa. Han pasado los años y usted sigue con los mismos muebles viejos. No ha podido renovar su cama. Tiene ese colchón que desde que se casó, se juntó con su pareja, está allí en su casa. Es momento de cambiar. Eso es símbolo de pobreza y las personas viven pobres. Perdóneme la expresión, porque quieren, porque si nos proponemos, podemos cambiar, si nos proponemos, podemos mejorar, sacar lo negativo, lo que nos atormenta. 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
13: Va a llamar y va a preguntar si usted es apto, si puede recibir esta gran reliquia o no. No sé qué día he sentado esperando, qué va a pasar con su vida. Pida ayuda. Si nos está escuchando, Dios nos ha puesto en su camino. Este es el número para que llame ya mismo y pregunte si es apto o no. Si no se le contesta, comuníquese después de las 8 de la mañana hasta las 5 de la tarde en horas de oficina, porque a esta hora es muy difícil por la cantidad de llamadas que tenemos en el programa. Pero usted se va a comunicar en el transcurso del día. 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
12: Le doy la cordial bienvenida a los oyentes. ¿Con quién hablo?
16: Mi nombre es Fabián.
12: Fabián, ¿de dónde nos está llamando?
16: De Panamá.
12: ¿Y cuánto hace que escucha el programa de estos consejeros de vida?
16: Señora Mariana, yo lo tengo máximo como 8 meses y yo lo solicité hace un ratito.
12: Bueno, Fabián, pues muchas gracias por su llamada. Cuénteme, ¿qué era lo que pasaba con usted? ¿Cuál fue el problema por el cual usted tomó la decisión de visitar estos consejeros de vida y recibir el secreto de la fe?
16: Primero tenía dos problemas, uno económico y el otro impotencia sexual. Y había visitado muchos médicos y ninguno había encontrado la solución hasta el momento.
12: Bueno, pero ¿qué le decían? ¿Era algún problema de la próstata? ¿Qué era lo que estaba pasando? ¿Qué salía en los análisis? ¿Cuántos añitos tiene usted, Fabián?
16: Tengo 40 años y no tenía problemas de nada.
12: O sea, en pocas palabras, ante la ciencia médica, según los análisis, ¿en todo estaba usted bien?
16: Sí, señora María, todo me salía bien.
12: Bueno, y cuando usted llegó a la consulta con estos consejeros de vida, ¿cómo le pareció? ¿Cómo le fue? ¿Qué le dijeron?
16: Bueno, a mí me gustó desde el momento que entré. Me pareció muy bueno. Claro, me regañaron primero porque yo era muy
12: Y es que esa es la idea. Cuando una persona llega a la consulta con estos consejeros de vida, es hablarle con la verdad. De pronto al principio usted lo tomó como un regaño, pero nuestro trabajo es hacerles ver las fallas, porque muchos llegan con la idea que la raíz del problema es esto, o me trabajaron, me hechizaron, me embrujaron, entonces nuestro trabajo es hacerles ver la realidad, o como en su caso, si la persona es negativa, pesimista, si por todo se queja, si a todo le ve un pero, pues es hacerle ver esa falla y ante todo hacérsela corregir. Ahora, a mí me gustaría que nos cuente qué pasó en la consulta, con su trabajo, con su vida. ¿Nosotros le curamos o le enseñamos qué tenía que hacer?
16: Bueno, Mariana, me descubrieron que habían hecho algo, pero por la mano del hombre. Y ustedes me enseñaron que lo que tenía que hacer.
12: Y después de que comenzó el proceso de tratamiento, oraciones, rituales, aferrándose a la fe, ¿cuánto tiempo pasó para ver el resultado?
16: Fueron 15 días para ver el resultado y me favoreció, porque tanto tiempo que tenía esto que no me hacía ningún médico y vi los resultados rápidamente.
12: ¿Cuánto tiempo llevaba con ese problema en la parte sexual de impotencia, Fabián?
16: Bueno, hace como 20 años y eso. Mi esposa me dejó hace bastante tiempo. Me dejó ese problema.
12: Y es que no es para menos, Fabián. Yo pienso que este es un problema que en estos momentos afecta a personas jóvenes y a personas adultas, personas mayores o viejos, como le dicen aquí en Panamá. Y es algo que traumatiza, que los hace sentir mal. Y no solamente es el caso suyo, Fabián. En la consulta hemos visto muchas personas que han perdido su pareja. ¿Por qué? Porque como hombres no le pueden responder. Y aquí es donde yo agradezco porque se haya comunicado, nos cuente que tuvo una solución, dándole gracias a Dios y que ahora está bien en la parte sexual. Hablemos ahora de la suerte. ¿Ha ganado? ¿Cómo va la parte económica?
16: Mañana yo he ganado lotería, premio de RIP y todo eso, pero eso no me hace feliz, porque de que recuperé mi potencia sexual, ahora estoy mucho mejor. La mujer que tengo al lado está muy, muy feliz.
12: O sea, yo quiero resaltar esto. En pocas palabras, lo que usted ha ganado, la suerte que le ha llegado en la parte económica, sí es importante, pero no simboliza tanto como la recuperación de su potencia sexual, Fabián.
16: Sí, Mariana, he ganado mi potencia sexual y hasta mucho más. Estoy feliz, porque antes me sentía deprimido. Porque esa es la vida de... Si ahora uno no tiene... si uno puede cumplir como hombre...
12: No, usted tiene toda la razón. Y no solamente lo dice usted, cantidad de personas que ya nos han visitado resaltan. O sea, me va bien en la suerte, la parte espiritual, estoy feliz, pero el haber recuperado la potencia sexual y estar bien con una persona que yo le pueda responder como hombre, o sea, eso no tiene precio. Y vale la pena resaltar para usted y para todos los oyentes que esto es muy común hoy en día. Hombres y mujeres que se valen de rituales, de amarres para dañar sexualmente a otras personas. Y esto está muy común en la juventud. No sé si en la consulta se le habló de esto.
16: Sí, Mariana. A mí me habían hablado mucho sobre eso. A veces hay muchas mujeres que amarran, hacen cosas para amarrar al hombre. Lo que hacen es lo que se dedica a uno totalmente. Y pero... antes para toda la vida.
12: Es totalmente cierto. Pero bueno, yo tengo una pregunta. No sé, de pronto los oyentes la van a tomar como un poco indiscreta, pero a mí me gusta como meter allá el dedo en la llaga, averiguar, porque esto les sirve de experiencia a los que nos están escuchando. En su juventud, Fabián, ¿cómo era? ¿Era usted el típico mujeriego, picaflor, desordenado? Dígame la verdad. Yo sé que a veces duele reconocerlo, pero ¿usted siente que por esa vida, por ese desorden, se ganó esto o era usted una persona ordenada?
16: Era muy desordenado todavía.
12: Y entonces ahí fue donde vinieron las consecuencias. Gracias a Fabián, uno por aceptar, reconocer, contarnos su historia. Y yo quiero que este testimonio no solamente llegue a oídos, sino corazones de personas que a esta hora sufren en silencio, se avergüenzan de esta situación, piensan que no hay una salida, que no hay una solución. Piensan que no se puede hacer nada ante la parte sexual o que tienen que sufrir en silencio. Muchas gracias, Fabián.
16: Bueno, gracias, Mariana, te agradezco. Yo le he regalado a muchas personas que ellos quedaron muy contentos con eso, porque yo he ganado bastante muchas cosas. Bueno. Gracias, Mariana.
12: Bueno, gracias a Dios ante todo, Fabián, que el Señor me lo bendiga, que siga adelante con ese hogar y muchas felicidades por ese cambio de vida y de suerte. Yo quiero recordarle después de esta llamada a todos los oyentes que muchos se quedan esperando, ay, es que voy a ver si participo del programa para ahí sí saber si voy, si no voy a la consulta. Pues resulta que muchos están tan bloqueados que por más que llaman, insisten, a esta hora se les complica comunicarse. Yo quiero resaltar esto que venimos repitiendo hace tiempo. Si a esta hora usted no se puede comunicar, en el transcurso del día hay que insistir. ¿Por qué? Porque es que la suerte, la energía, la estabilidad y todo lo que necesitamos para tener progreso, riqueza espiritual, es algo que siempre está al alcance de nuestra mano. Pero resulta que cuando hay envidia, hay maldad, mala energía y bloqueos, todo se cierra. todo, absolutamente todo se traba. ¿Y esto por qué pasa? En muchos casos, y esto quiero que lo tengan muy presente todos los oyentes, somos nosotros mismos los culpables de ese bloqueo, por los pensamientos negativos, por la duda, el temor, la inseguridad, por ese miedo a fracasar, ese miedo a qué tal que sí, qué tal que no, y si le pregunto y me dice que no, por favor, hay que tener esa confianza, esa seguridad. Yo sé que muchas personas han tratado durante años de pedir un aumento de sueldo a su jefe, pero no se atreven porque sienten temor, piensan que no lo merecen o que tal vez ese jefe les va a decir de inmediato que no. Pero ¿cómo saberlo si no lo han intentado? Es igual que aquella persona que está enamorada y no se atreve a decirle nada a esa mujer, a ese hombre. Así sucesivamente se va pasando el tiempo y cuando usted menos lo espera, pasó un año, dos, diez, ¿y sabe qué pasó con su vida? Nada, porque usted se quedó en el temor y luego va a estar lamentándose, ay, si yo hubiese hecho, si hubiese tomado ese viaje, si hubiese, por favor, hoy es el día que hago este llamado de atención. Comenzamos el programa con un tema bastante triste y se los tengo que resaltar. El mundo está cambiando, están pasando muchas cosas extrañas, tragedias, desgracias, el calentamiento global, todos esos cambios climáticos están afectando, terremotos, una cantidad de situaciones que realmente nos ponen en alerta y a pensar cuánto tiempo nos queda. ¿Vale la pena estar desperdiciando el tiempo, renegando, maldiciendo, estando mal? La verdad es que no. Hoy es el día en que yo le digo a usted, hay que ser feliz. El día es hoy. Hoy cuenta, en este momento que usted nos escucha, siéntase bendecido porque está con vida. ¿Tiene problemas de salud? De suerte, de amor, de pareja. Siente que por más que está bien económicamente, no hay esa riqueza espiritual, esa tranquilidad, entonces llegue a una consulta, porque no es casualidad que nos esté escuchando. 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Si se encuentra en el interior, no se limite, porque una señora ayer me decía, ay, señora Mariana, es que yo vivo tan lejos, estoy a una hora de La Chorrera. A nuestra casa espiritual nos ha llegado gente realmente que ha tenido que salir días de camino para poder visitarnos. 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Que Dios nos bendiga a todos. Hasta pronto.
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0: Check. Señores, buenos días, Panamá, ¿qué tal mi gente? ¿Cómo están ustedes? Reciban el saludo fraternal de un amigo de siempre, el hijo más chico de mama Iván Atencio. El guachapeado en controles, dándole los buenos días a todo el pueblo panameño y la bienvenida a otra programación más. Este es su programa. Tirando machete a través de Cube Estéreo, la estación que llegó, pegó y se quedó. Buenos días, Panamá. Bienvenidos. Hoy es viernes, señores. Viernes 28 de agosto del año 2026. Iniciando la jornada de este maravilloso y extraordinario viernes, como siempre lo hacemos en nuestra vida. Característica en nuestras programaciones arrancar la jornada de un nuevo amanecer, un nuevo día de vida, dándole las gracias al Rey Supremo, Dios Todopoderoso, el Creador del cielo y de la tierra. Nos da otra gran oportunidad de vivir un día más de vida.
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0: Una mañana relativamente fresca, nublada, en el área de la ciudad capital y sus alrededores. Iniciando esta maravillosa y extraordinaria jornada, dándole las gracias a Dios por darme la oportunidad de vivir un día más de vida. Levantarme con la bendición del Rey Supremo, abrir mis ojos al lado de mis maravillosos y extraordinarios hijos, los cuales queremos y amamos mucho, de esa buena y bella esposa que nos acompaña en el duro bregar de nuestra vida. Gracias, Padre, por darme un techo, un lugar de trabajo, por permitirme gozar de buena salud, por todas esas bendiciones que me estás brindando cada día en mi vida profesional. Gracias, Padre.
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0: Siempre pidiéndote, Padre, por todos los enfermos. Tú conoces el problema de cada uno de nosotros. Ayúdanos a resolverlo. Con la fe puesta en Dios, siempre agradecido que nos escucha. Pidiéndote por todos los que viajamos constantemente. Nuestros hijos que van a sus respectivos colegios, a sus trabajos, toda la familia que se dirige a diferentes partes. Cuídanos, protégenos a las que quedan en casa. Bríndanos tu bendición, Padre. Los que viajamos, que seas tú quien lleve este automóvil y no nosotros. Líbranos de los accidentes, de todo mal. Señor Dios Todopoderoso, Rey de las Alturas, todo esto te lo pedimos en el nombre de tu Hijo, nuestro Señor Jesucristo, que vive, reina y es Dios, por los siglos de los siglos. Amén. Amén, amén. Es a las 6 de la mañana, 10 minutos, 6 de la mañana, 10 minutos. Buenos días.
2: Española.
0: Transmitiendo en tres frecuencias a lo largo y ancho de todo el territorio, 103.3, Panamá. Buenos días, Panamá. Buenos días, Darién, Colón, Panamá Oeste. La provincia Centrales. Estamos en los 93.5. Coclé, buenos días, Coclé. Permanece la tierra de la sal y el azúcar. Buenos días. Provincia de Veragua, bañada por dos mares. Buenos días. Tierra hermosa, el saludo. Provincia de Herrera, la tierra del manito. Buenos días. Los Santos. 93.5 ahí, ¿eh?
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0: Hay mi gente de la provincia de Chiriquí, allá en La Altiva. 101.3, Bocas del Toro. Hay que haber amanecido la mañana nublada.
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0: Jaguar Cocaleño, Abelino Montenegro, nos regala una bonita décima a esta hora de la mañana.

0: Bueno, ya saben, mi línea telefónica directa 6015-5447. Voy inmediatamente a conectar el canal de TikTok también. Hombre, Bolívar Almengor, buenos días. Saludos, hermano. Gente desde Cañita. Tus compañeros siempre están en sintonía.
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0: ¿Qué dice mi hermano Alfredo Espino? ¿Cómo anda la familia?
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2: Tío, buenos días. No, bendiciones. Tío, ayer me gané un 5. Hoy me voy a ganar otro 5 en el examen.
0: ¡Guau! Wow. Es la sobrina Ariana Espino. ¡Ay, saludo, Ariana! ¡Oh! Se queda lejos mío, vi escuchando, dice, yo también gané 5 ayer. Por ahí anda el heredero mío también. Lo paró a las 3 de la mañana, dice, papá, parase. Recuerde que somos veragüencia. Así me dijo en antes. Ya viajamos ahora para el interior, así que después que termine el programa, vamos rumbo a la provincia de Veragua, mi tierra hermosa. Por ahí anda el heredero. Saludos, Iván David, Atencio, a Junior. Saludos, te manda la prima, Junior. Hombre, Ariana, felicidades, felicidades. Sigue así, mamá. Por ahí pronto la invito nuevamente a otra oportunidad en la cabina.
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0: Ay, Alfredo, ¿y qué es el hombre del trabalengua? Saludos.
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0: Mi hermano Félix Rodríguez, no fallas a este reporte, ¿eh? Popular Guadá. Primo Elías Castillo en sintonía todos los días. Buenos días.

0: Exactamente a las 6 de la mañana. A 6 de la mañana con 15 minutos. Buenos días.
1: Ahí.
2: ¡Guitarra!
0: Dice Guachapiao, nos dejaste esperando ayer. Hombre, sí, ayer teníamos un compromiso en la Gran Chorrera. El cual tuvimos que cumplir e irnos temprano. Había que estar temprano en el área. Recuerden que somos gente madrugadora. Licenciado Gilbert Acosta, buenos días. Amigo Vázquez Pérez, saludos. Voy para la tierrita, Vázquez, voy para la tierrita.

0: Hombre, Cornelio Velázquez, buenos días, hermano, ¿cómo anda? Mi saludo y mi respeto, hermano, bendiciones.
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0: Escuchamos al gorrión de la montaña, Artemio Bebito Vargas.
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0: Licenciada Charito, buenos días.

dice la gente ayer, quedaron picados con una décima que programamos acá. Bueno, aquí estamos, señores, aquí estamos hasta las 9 de la mañana. Dios primero. A la invitación que este domingo nos escuchen la programación, la vamos a hacer desde la provincia de Los Santos.

0: la mañana. A saludar a nuestra gran amiga Jenny. Buenos días, Jenny. Allá en Llano de Piedra. Un saludo fraternal, me bendiciones.
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0: Mucho reporte de sintonía a esta hora de la mañana. Gente uniéndose al canal de TikTok.

0: Momento de irme a mi primera pausa comercial. 6 de la mañana, 20 minutos. Saludar a todo el pueblo panameño que está en sintonía a través de Cuba Estéreo. Buenos días. ¡Viva! Hombre, le informamos a mi hermanita María Latencia allá en mi tierra. Agarre la carata, hermanita, agarre la carata. Jeje, deje las otras para el domingo.
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6: Por la mañana.
0: Señores, son las 6 de la mañana, 22 minutos. 6 de la mañana, 22 minutos.
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0: Vamos a escuchar en esta oportunidad, señores, a la muñeca que canta y encanta, sí, Daira Moreno.
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0: Oye, hoy es viernes.
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0: Hoy es viernes.
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0: Fin de semana de quincena.

0: Dice para acá, bendiciones, Iván Atencio, Miguel en Paso Blanco, el Gran Master.
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0: La Sociedad de Alimentos en Sintonía.
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0: Un reporte desde Colón, dice. A mi tío Daniel Rodríguez, desde Bajo de Iguera.
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0: En Macaraca, la pavita, dice.
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0: Que se mueva pa' Macaraca, dice. Pa' Macaraca, que se mueva. La pavita lo está esperando.
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1: ¡Ay! A ver, yo mucho porque me lo creo ahí. ¡Eva!
2: Parece la voz potente de Real Armando y Prueba.
1: ¡Borracho de aquí, hombre! ¡Eva! ¿Hasta cuándo esta lucha? ¡La morena! ¡Que yo quiero! ¡Ya me tiene!
2: ¡Hombre, León Ramos! ¡Buenos días! ¡Saludos en la grama! ¡Buenos días! ¡Bendiciones! ¡Dice saludo! Vamos saliendo para el trabajo en Cañazas de Divisa.
1: ¡La trigueña!
2: ¡Hombre, saludo a mi gente allá en Cañazas de Divisa! ¡Saludos!
1: 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Y que
2: amigo del 6496.
1: ¡Acabadito y que ya me tiene borrachito! ¡Ay!
2: ¡Buen día, tierra bonita y hermosa! ¡Veragua! ¡Yo soy de Las Palmas, Herrera! Palmas de Veragua, mi hermano, tierra cutreñúa, así mismo.
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1: El poeta Zacarías Marín Hernández, Dios lo tenga en la gloria. Dice saludos, buenos días para ustedes, guachapiao, bendiciones. Saludos hasta la madera de la pintada para mis dos reinas, Maylis y Daybilis, de Cañita de Chepo, el poeta José Lorenzo.
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1: Hombre, Franklin Guillén, buenos días, hermano, bendiciones. Saludos, mi hermano, al hijo Barrios, martillando la 47 rumbo a Guabuena, Los Santos.
0: 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Ya te noto un retroceso, ella quiere ser tu amada, tú no le declaras nada, cuando en la tarima está, es que Dios barba le da al que no tiene quijada.
1: ¡Mundo! El saludo a la gente de Multiservicios Bultrón. Siempre está en plena sintonía. A través de Cuba Estéreo, a nivel nacional y la bolita del mundo. Amén, ¿eh? Ojivo en el tranque, ¿en qué parte? ¿En qué parte?
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1: Dice, sí, el que madruga, Dios lo ayuda. Aquí tomando café.
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1: El segundo café desde las 3 de la mañana en plena sintonía, Chintín.
2: 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Cielito, lindo.
1: Feliz fin de semana, guachapiao. Rico López desde la Gran Chorrera, bendición, hermanito. Hoy, Rico, llevo las pepas de aguacate. Así las siembro en la tierrita ya.
2: 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Estoy viviendo de...
1: Chataquería de aguacate, compadre, gracias. Ya hice el semillero, ya hice el semillero.
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1: Buenos días, guachapiao, saludos para Bolívar Muñoz, su primera dama, la licenciada Aida Caballero, en sintonía. Fiel oyente.
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0: escuchas Tirando Machete.
1: Ese guachapeado hacía falta ayer, ¿eh?
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1: Hombre, de verdad que sea. A reporte de fiel oyente dice, saludos hasta Agua Dulce.
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1: ¡Ay, mamá! No me busques porque me encuentran. ¡Ay! ¡Echa! ¡Echa! ¡Guitarra, guitarra! Y yo que soy medio perezoso.
2: Dice por acá, buenos días, hermano. Guachapeado, fiel oyentes. Gente de Agua Dulce, licenciado Miguel Arcia, rumbo a laboral.
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2: Hombre, sintonía el pariteño, unidad 7970, la ruta Albrook. Buen día, hermano.
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2: Un saludo hasta el Alto del Harino en Donoso, sí, para Andrés Valdés y Teresa Villarreta, de parte de su hijo Javier y su yerna Marilyn, desde la ciudad capital. Buenos días.
1: Salerosa.
2: Ya ha ganado, papi. ¡Amundo!
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0: hermano Benito Torres, la gente de Autoaires, Benito en sintonía. Vamos para Macaracas, Benito, ¿eh? Saludo a toda esa gente allá en Llano de Piedra. Compadre Elías Cárdenas preparando motores el domingo, Dios primero. Ahora estamos llegando a Macaracas.
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0: A las 6 de la mañana, 31 minutos, avanzo con más, señores.
2: Muchachos,
0: está reportando sintonía por todas partes, ¿eh? Muchas gracias, Panamá, muchas gracias. Mucho este programa que se le zumba la cruceta, compa.
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1: ¡Oh, tu carajo! Soy una mujer enamorada de uno, ¿eh?
2: ¡Ay, Dios!
1: A las 6 de la mañana, 33 minutos. Dios. ¡Buenos días!
2: ¡Claro, Leo!
1: Esa gente del canal de TikTok que me está reportando la sintonía. Muchas gracias. Así sí da ganas de tomarse una taza de café, ¿eh? De Franklin Guillén, buenos días. Quiero agradecerle a todas las muestras de cariño de las personas que nos escribieron en el día de ayer por la nueva faceta de Guachapía. Bueno, estamos allá, estamos en Chorrera haciendo de todo un poco, señores. Ahí vamos, sobre la marcha, siempre con la mano de Dios. Queremos invitar al pueblo del área cañera.
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1: Los días 3 y 4 de noviembre.
2: 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Las
1: festividades de los días patrios.
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1: Allá en mi tierra querida, en el Pedernal de Santiago.
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1: Y agradecerle a toda mi familia, a todo el pueblo pedernaleño.
2: Ahora me manda a decir.
1: Que se han esmerado por hacer una actividad.
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1: Hacerle homenaje a este servidor, el guachapiao Iván Atencho, tan cordialmente invitado.
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1: A ver una cantadera de... De todo un poco, vara encebada, corrida de saco.
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1: A ver una cantadera entre María del Carmen y Marín.
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1: Meregildo Aparicio, guitarra de Gonzalito González. Por ahora es lo que hay programado. Que están cordialmente invitados, 3 y 4 de noviembre. Festividades del Pedernal de Santiago, los días patrios.
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1: Homenaje a este humilde servidor. Oiga. Hijo meritorio del pueblo del Pedernal. Oiga. Gracias, Panamá. Gracias.
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1: Es la gente del Cortazo de Tonosí en sintonía. Saludos. Amigo Carlos Cárdenas, buenos días. Dice para acá la gente de Cerro Azul. Buenos días, Doris Rodríguez. Saludos.

0: mañana.
1: Dice por acá, buenos días, guachapeado, bendiciones. Vamos desde tempranito sintonizado en el tranque. Tremenda cantadera, dice, gracias. Amigo Francisco Zarzavilla.

0: dice Guachapiao y en el homenaje que va a haber Festival Bailable o Discoteca. No, por ahora hay algo programado. Festival Bailable está tentativo. El chico Impacto, Armenio Roja.
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0: Hoy nos confirman.
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1: ¡Amundo!
2: ¡Epas! ¡Wow! Se la pega un hombre, un más o menos. ¡Epa!
1: Escuchar a Daira Moreno dice, si da ganas tomarse un trago de café, ¿eh?
2: No, es eso, violín. Amigo, apareció. ¡Ay, yo, Villarreal! Hoy que he vuelto a recordarla.
1: Hey, quiero felicitarla por motivo de cumpleaños.
2: Recuerdo su despedido y el
1: a mi hermanazo Dayonel Fábrega, hermano. Dios y la Virgen lo cuide y lo proteja siempre.
2: Pimiento, Dios mío.
1: Desde larga vida, rodeado y al lado de sus seres queridos y amados, sus hermosos hijos, su chiquita esposa, Gledy Mojica.
2: Ella no.
1: Oye, me uno a esta gran celebración, hermano. Felicidades.
2: Ya no me...
1: La celebramos el fin de semana, ya no.
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1: No.
2: Tú sabes.

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1: Dice, buenos días, Iván Atencio, el popular guachapeao, mi hermano. ¡Ay! Mándemele un cordial saludo a don Beto Camaño y Patricio Caballero. Van rumbo a sonar a buscar un caballito. Ahí compré en tierra hermosa. Ay, gracias, hermanazo, licenciado Gilberto. Gilbert Acosta.
0: ¡Ay! ¡Tú eres mi primavera! ¡Con ese cuerpo bonito! ¡Y cómo vivo solito! ¡Hazme tuyo cuando quieras!
1: El reporte dice, buenos días, mi querido guachapiao. En sintonía desde las tablas, bien temprano. Otra buena amiga, Yanni, saludos. Yami, ¿cómo estás, Yami?
0: A esta montuna, por el sol y por la luna, que ya que ella me quiere, existen muchas mujeres, pero como tú ninguna.
2: ¡Vivo! ¡Amado, muchachos! ¡Oílo!
1: ¡Hombre, Franklin Guillén! Dice Franklin, mira lo que dice Franklin. Hoy sufren los vecinos de mi hermana, y se pierden más de 4 gallinas. A Mariela, que agarra las caratas. ¡Ey, las caraticas! Van ahí como 3 o 4 hoy. Llegando por ahí a golpe de 1 de la tarde. Es la hora buena, llega, hora de almuerzo.
0: Cuando un beso repentino en la morada se va, el alma entera se va y vuelve por el camino. Es como beber el vino con el mayor enderezo. 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
1: ¡Echa, Raúl Hernández! ¡Buenos días! Mi hermanazo Máximo Medina, a todo volumen. ¿Ah? La gente de la Fonda, la Chota, en sintonía, como siempre.
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1: ¡Ya, ya!
0: Se fueron consumiendo las botellas.
1: Como pa' Macaraca, don Máximo Medina. Para misión de Cuba Estéreo.
0: 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Y yo canté unas dos en contra de ella. De pronto que se acerca un caballero.
1: Hombre, Chini Pineda, claro que sí, buenos días, hermano. Dice que está de vacaciones por esos días. Bueno, está invitado. Está invitado al homenaje que le harán al guachapeado el 4, 3 y 4 de noviembre en mi tierra hermosa.
0: Que no hable en mi presencia.
1: Cordial invitación a toda esa gente del área cañera y área circunvecina. Saludos.

0: lado.
1: ¿Dónde andáis, Dayonel? ¿Dónde andáis?
0: Opino.
1: ¿Dónde andáis, Dayonel Fábrega? ¡Felicidades! ¡Feliz cumpleaños!
0: Sería porque jamás lo han traicionado. ¡Guitarra! ¡Vamos!
1: Dice. ¡Sí! Cerro Maíz de Tolé. ¡Guau! Alta y clara la señal de Q.
0: Eso por si me muero mañana, Daisy Peñalosa. Nadie sabe el día que nos toca.
1: Va reporte, buenos días, Guachapiao. Eliezer Peralta reportando la sintonía en la 18 Morena. Hermano, ¿cómo está todo?
0: Yo fui uno de esos seres que más ha soportado los fracasos.
1: Dice, acá en Metetí se escucha clarita la señal. Familia Miranda Rodríguez, de la Fonda del Capurí.

0: Dice por acá, buenos días, Guachapea. Un saludo al doctor Guillo Monte, Guillo Montenegro, hasta Agua Dulce. Irving Moreno, alias El Charro Loco. Y también un saludo a Armando Isproa. Bendiciones, mi gente, bendiciones.
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0: ¡Echa Mario! ¡Buenos días!
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0: Dice Mario, Guachapeao, ya parecéis reportero de televisión, ¿eh? Bendiciones. Hay que echar para adelante, mano, hay que echar para adelante.
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0: Mi hermanazo amable Jaramillo, buenos días.
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0: Saludos para Adel Córdoba. Gracias. Que va rumbo a la escuela.
2: Ahí está la voz potente de Azuero, Armando Isproa. Y ahora viene el
0: reporte de sintonía por todas partes del país. Muchas gracias, Panamá. Buenos días, saludos para Campito en sintonía, llegando al aeropuerto de Tocumen a laborar.
3: Vamos a poner a cantar.
0: A reporte Juan Chávez, hijo, en plena sintonía en Cañazas Arriba, área Cañana. Hombre, Chávez, ¿cómo estáis? Saludos, viejo. Saludos a la viejita.
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0: dice Cornelio Velázquez, buenos días, hermano. Ahí lo vi en la entrevista. Ahí estamos, hermano, ahí estamos.

0: Métanse en otro trago. Bueno, de café. Que se acaben de embellacar. Jorge Vergara, buenos días.
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0: El primo Audino Rodríguez, buenos días.
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0: con. Hermanazo Edwin Meléndez, buenos días.
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0: Saludo a la señora Nereida.
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0: ya. Señora Nereida, oye, qué gusto que salió del hospital ya. Está en casa escuchando Guachapiao. Señora Nereida de Saavedra, saludo.

0: Dice, ya compré las sandalias para el baile, guachapiao. ¿Así? Pues compré las altas, que sea de estas con alto, ¿eh? Señores, son las 6 de la mañana, 46 minutos, momento de irme a otro cambio comercial. Mucho reporte por acá de sintonía. Vamos, pequeño cambio y retorno con la música típica panameña. Buenos días.
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0: 6:49 aparece Tabo Flores en los tipiqueros. Aquí está, soy de la montaña. ¡Buenos días!
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0: Dice por acá, buenos días, Huachapiao, ¿cómo estáis? Saludos. Gente de la madera.
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2: Muy buenos días, Huachapiao. Bendiciones. Tremenda programación a través de Kido Estéreo. Qué bonita esa saloma. Y sentir también el aroma de ese café puesto en el fogón. Le saluda de corazón el gran Tito Gallo. Arriba la gente de la madera de la pintada.
0: Claro que sí, hermano, claro que sí. Gente de la madera.
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0: saluda a Cornelio Velázquez, dice, de parte de Luis Aguilar, el hombre de los guandú. Reporte, buenos días, Guachapiao. Rogelio Guerra en sintonía en la cantera de Gatún. Saludos. El reporte por acá dice: saludo a Andrés Muque, gente de Pedregoso del Macho, dice. A la finca Lajita, saludo. El toro iniciando labores.
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0: Así que los reportes por acá dice: buenos días, Guachapiao. Saludos a Doris en sintonía total. Gente llano de la Cruz, área Cañera. Doris, buenos días.
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0: Un saludo muy especial, dice, a mi tía Marlene Rodríguez. Hasta los.
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0: Dice, y esos atrales debajo de Güera. Esto es en Higuera, dice, en Macaracas, desde Colón, hasta arriba de Colón. Parte de Chocolatito.
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0: Gente de nombre de Dios, arriba Colón.
1: 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Una salama.
0: Sigue los reportes, buenos días, Guachapiao al 100%, Euclides. Gente de Agrofinca de L.
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0: Reporte de sintonía, dice, en Santiago.

0: Reyes, saludos en sintonía hasta las tablas.
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0: Saludos cordiales. Ya compró las sandalias para el baile en Santa Rosa. Reporte, buenos días, Guachapiao. Saludos para el compa Santo Quintero.
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0: La comadre Aida Abrego y mi hija de Vivian. Rumbo a la escuela. Su caballito hasta Paspasia. Reporte, vaya. Gracias, Panamá, por preferida. Gente de la familia Cueva, ojo, hasta la pintada de Tonoyes.
1: Vaya cacón.
0: Didimo Moreno, buenos días. ¿Cómo amaneció? Dice Guachapiao, estoy contento. Me dio una alegría muy grande que me embarga. Voy pa' mi tierra.
1: Vaya Edison Moreno.
0: Maestro Emilciade desde Montagrillo. 6 de la mañana, 53 minutos. Avanzo con más. Parece Joselito Quintero. Impacto, relato. Me vieron llorar. Buenos días.
2: Inspiración de Raúl Mendoza.
0: El reporte por acá dice: buenos días, Guachapiao. Es oportuno dar gracias a Dios por este nuevo día. Por la nueva gran oportunidad de hacer las cosas dentro de el marco de las normas. Arriba, panameño. Vida mía. Si se puede, bendiciones. Los sinceros deseos del profesor AR. ¡Au, au!
2: Sentimientos.
0: Hoy es viernes, dice la gente de Cabuya. Hoy es viernes de comer por fuera. Cuidado, cuidado, cuidado.
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0: Si da ganas tomarse un trago en el traje, dice Franklin.
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0: Enrique López, desde Costa del Este, Enrique. ¡Guau! ¡Ey, me movieron el edificio ahí, veis! El sol en Bellacao en la cara.

Le saludo a la familia Cruz, sí. Hasta Palma de Veragua. Para Elías y su esposa. Hasta su residencia en San Vicente de Chile. Saludos para Oriel Mendoza, siempre en sintonía, la gente de Chupampa.

impactar el ano a Joselito Quintero preparando motores. 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

0: 6 de la mañana con 57 minutos. Avanzo con más. Oh, para que se tomen una tacita de café de un solo puchao. Ya la piececita y a la mama. Desde el mismísimo fondo del baúl de los recuerdos, parece el más grande exponente de la cumbia en Panamá, Alfredo Fello. Los alegres montañeros.
1: ¡Échale, Simón!
0: De Simeón Savera. ¡A distancia!
1: ¡Au, bajao! A recordar tiempos pasados.

0: Parece que va llegando, entrando al cruce de Ocú. Letrero que dice Welcome to Pedernal. ¡Mundo!
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0: Y esa cita, hija, la mama, carajo. ¡Oh, oh!
1: Esa
0: me ha dado ganas de tomarme un trago de esta pieza.
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Hombre, licenciada Charito, buenos días. ¿Cómo amanece? ¿Cómo amanece? Saludos a Jorge Vergara, Larisa Vergara, buenos días.

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Voy a enviarle un saludo a mi hermanazo Irving Pérez, allá en el área de Las Garzas. Un saludo a todos los colegas del transporte selectivo. Los amarillitos. ¿Qué pasa? Benito Vargas. Y la Arroyo.

0: Fito Vargas y la arrolladora maquinaria Plumas Negras, artistas que se presentan hoy viernes 28 rumbo a Las Lomas en Chiriquí, Jardín Panamá. Fue de un exitazo anoche en el Jardín Royal Yen. Viajan hoy rumbo a la ciudad de Chiriquí. Mañana sábado 29 estarán en las Minas de Herrera. Domingo 30 en Paritilla, en Pocrí de los Santos. Lunes 31 en San Lorenzo, en Chiriquí.
1: Se oye.

0: ya se preparan para el mes de septiembre. Benito Vargas y la arrolladora maquinaria Pluma Sana, artistas que se presentan este 1 de septiembre, rumbo a Llano de Piedra en Macaraca, Jardín El Recreo. Esto Alfredo Fello Escudero. Jueves 3.
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0: Discoteca Tropical y en Panamá, junto a Celcito Quintero.
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0: Viernes 4 en Agua Fría del Darién, en la Casa Comunal.
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0: Sábado 5 en la Mitra de la Gran Chorrera, Jardín Librada. Alejandro Torres, Alfredo y Manuel Díaz. Domingo 6 en Malengue de Pacora, en Panamá. Jardín Brisas Ocueñas, junto a Alejandro Torres y Alfredo Cudero. Viernes 11 en Capira, Bar JJ, junto a Jorge y Balbino Gómez. Sábado 12 en Arraiján, Jardín El Pantanal. Domingo 13 en Macaracas, Sarao en la Plaza. De 14 de septiembre en Quebradas, Las Quebradas de Santa Fe en Veragua, el Tordo Los Pinos, Santo Fidel de la Cruz, Benito Vargas y la rodeadora maquinaria Pluma.

Dice buenos días, Guachapiao. Por favor, ¿me puedes saludar a mi hermana Milza? Está de cumpleaños en el día de hoy, ¿cómo no? ¡Saludo, Milza! Que Dios Todopoderoso le derrame lluvias y bendiciones. Sobre todo que le dé paz, amor, sabiduría y mucha salud. Sinceros deseos de toda su hermosa familia. En especial su hermanita.

0: Quiero saludar a mi hermanazo Chichín Santo. ¡Ay, Chichín Santo! En el Espino de Santa Rosa. Hermanito, Dios primero, mañana lo visito. Gente del Espino de Santa Rosa en sintonía. Saludos a su distinguida esposa, a toda la familia.
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0: Carlos John Batista, buenos días.
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0: Dice por acá, buenos días. Saludos para la mujer que le ronca la molleja. Oderay Gallardo, en sintonía desde Sardinilla de Colón. ¡Hombre, saludos!

mucho reporte de sintonía hoy. Buenos días, Panamá, buenos días. Dice por acá, buenos días, huachapeados, saludos en sintonía, Chede. Junito y Bravo en la 47 en sintonía.

0: Hay más reporte en sintonía, dice la gente del transporte. Diego, ¿cómo andan?
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0: Más reporte, dice, hasta los bajitos de Donoso para los hermanitos y hermanitas Valdés Martínez. Los recuerdan mucho desde Panamá Este. A reporte, buenos días, guachapiao. Sintonía total desde Llano de la Cruz, área Cañera.
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0: Diomedes, saludos, Diomedes.
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0: Sigue el reporte para saludar a Juan, el compita, que estuvo de cumpleaños de parte de sus hijos. 70 abril, ¿eh? Felicidades, Juan. Que cumpla muchos años más de parte de sus hijas e hijos, ¿eh? Claro que sí. 70 años que no se fuman en pipas, ni mucho menos en cachimba. ¡Ay, ay, ay! 7:17 a.m. ¡Avanza la mañana! Buenos días, un saludo para mi papá, Florentino, que está en sintonía. Un saludo va de parte de su hija Yari, hasta la Concepción de Donoso.
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0: Mucho reporte, buenos días, un saludo para toda esa gente que está en sintonía en Quiebra del Rosario, en las minas.

Ahí va el reporte, dice, buenos días, Guachapiao, ¿cuál es el número de teléfono que se me formateó el celular? Gente de Playa Beach, bye, bye, bye. Bueno, puede marcar la línea nuestra, 6015-5447. Ahí está la línea directa. Chorro reporte, avanza con más. Saludo a mi papá Florentino y mamá Eufralia. La finca Las Guayabalas. Las Guanábanas. Ah, Las Guanábanas, de parte de su hijo Luis. Voy a tener que cambiar mis lentes. ¡Ya estamos, ya!

0: Así que el reporte dice saludos para la gente de Río Congo, la joven Mirta Gutiérrez.
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0: El reporte siempre en sintonía desde Torrijos Carta, la unidad 1625.
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0: Buen día, primo Audino Rodríguez. Saludos. Muchas gracias por sus palabras, primo. Muchas gracias. Nos dan aliento para seguir adelante. Más reporte, buenos días. Excelente programación. Saludos a Viviana Nicole Cortés con Z. Obando hasta Metetí.

0: Las 7 de la mañana, 21 minutos. 7 de la mañana, 21 minutos.
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0: ¡Mundo! 7 de la mañana, 21 minutos. Aparece premier de los comentadores, don Daniel Dorindo Cárdenas y su conjunto orgulloso.

0: llegándose las patronales. Las patronales de Santa Rosa en Llano de Piedra. Es uno de los artistas que estará a la amanecida.
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0: Amanecida del 1 de septiembre. Arrancando la festividad el día 30 de agosto. Jardín Marisel, Llano de Piedra, prepárate, Macaraca. Allá estaremos, Dios primero. Este domingo 30, o sea, el domingo estaremos ubicados por allá, golpe de 10 de la mañana, haciendo la programación desde Llano de Piedra. De 10 a 1 de la tarde. Arranca la programación de la festividad de Llano de Piedra, los patronales. Con una estelar tarde de cantadera cantan los grandes Ernesto Ojo, Kelly Ned Miller, Miguelito Rivera, Richard Rodríguez. La noche llega Salsito Quintero. Día de ganar y pagar piones, el 30. Continúa la festividad el día 31. Competencia y monta de toros. Discoteca típica, unidades móviles, Sarao con Chicho Rodríguez. El 1 de septiembre, corrida y monta de toros, el premio para el mejor toro. Se jugará mucho ganado, ¿eh? Mucho ganado, ya empezó a llegar el ganado temprano, temprano, temprano. Premios al mejor toro, gran amanecida entre estos dos grandes.

0: Estos son los dos artistas que estarán en la gran amanecida, Víctor Bernal y Miguito Sáenz. Transmisión de Cube Estéreo. Nosotros vamos a transmitir la cantadera del día 30 en Llano de Piedra. Transmisión de Cube Estéreo. La estación que llegó, pegó y se quedó. Por supuesto, la transmisión arranca a las 7 de la noche. Nosotros estaremos arrancando la cantadera desde la temprano, 5 de la tarde.
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0: La transmisión se va hasta las 11 de la noche, así que pueden gozarse hasta dos melodías más del artista de esa noche. Luego, la gran amanecida del 1 de septiembre, Miguito Sáenz y Víctor Bernal. Arrancamos a las 5 y media de la mañana.
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0: dice por allá la gente, guachapeo, ¿vos madrugas? No, no, compadre, no se preocupe. Sabes que nosotros somos madrugadores. No que lo diga mi compadre, Elías Cárdenas, reparando motores. Invitación cordial que les hace mi hermanazo.

bailes, Benito. Café Doña Julia, allá estaremos. Alexis Rodríguez y la cuadra de los plomos, saludos. También forma parte de los patrocinadores.

0: siempre.
1: Vaya, Eduard Castro. Dice, hoy es viernes ya. Hoy es viernes, hermano.
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1: Vaya a la playa y se a comer con chanera. Ahí saludar a mi hermanazo Jaime Paz. Vaya, Jaime. Mi hermanazo Jaime Paz siempre en sintonía.
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1: Preparando motores para la festividad del sábado 5 de septiembre. Dios primero. Todos los caminos conducen a Llano Largo de la Mesa. ¡Ay, buena cantadera!
0: ¡Ay, Rigo Rodríguez, manda tu yapi! ¡Carlos Ortega, manda tu yapi! ¡Que la quincena se va a acabar!
1: María del Carmen, Marín, Las Garramos, Aníbal Delgado. Festival bailable con Inocente Chente, San Juan. Invitación cordial que les hace Jaime Paz. ¡Yo primero, Jaime!

0: Dice Guachapiao, ¿cuál es el título de esa pieza tan merayúa? Mis amigos, son exactamente las...
1: ¡Salud!
0: 7 de la mañana, 34 minutos. Avanzo, avanzo, avanzo con más.
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0: Dice, compláceme con algo de Manuel y Adiet. Salud. Vamos, no, la gente está pidiéndomelo.
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0: Más reporte, dice, buenos días, Guachapiao. Estamos en plena...

0: Reporte de saludo hasta las garzas, al hombre grande del calabacito de los pozos. Irvin Pérez, en sintonía. De parte de Roderick Pérez.
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0: ¡Aplame, ingeniero Baldo Núñez!
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0: Reporte de saludo, buenos días a Edison Nicosia, trabajando fuerte.

0: llegando reportes por acá, por todas partes. Buenos días, guachapiao. Saludos en la pita de Capira, Agustín Núñez. Está de cumpleaños en el día de hoy, de parte de su cuñada, Zilda. Medio barrios en la pesa de la Gran Chorrera.
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0: Dice, oh, guachapiao. Estaba más preocupado. Guachapiao no está hoy a bravo, diablo acudada. Como dice él siempre, gracias a Dios estamos bien de salud.
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0: Saludos para usted y muchas gracias por alegrar las mañanas. Mi hermanazo Pedro, Yasmina, allá en Bixon, Jacksonville, en sintonía.
2: Buen día, guachapiao. Una consulta, ¿qué pasó con la música de Chávez? ¿Cómo piensa que no le
0: escucha? Por ahí viene algo de Chávez, no te preocupes. Reporte, buenos días, saludos guachapial, saludos, que Dios me lo bendiga.
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0: Conservando bien, felicidades de cumpleaños en Menchaca de Ocú. Para Ninín Cueva, hombre batallador, la venta de pescado, que sean muchos más. Sobre todo, saludos a la familia Rodríguez. Buenos días, Manuel Frías en sintonía en Burunga, Reyhan.
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0: Saludos hasta los bajitos de Donoso para mi Prudencio Valdés, rogando a Dios se encuentre bien de salud de toda su familia Valdés Luna. Reporte guachapeado desde Lancerrico, Los Castillos, en Río de el profesor José Chemo Higa. Esperando el 30 de agosto en Santa Rosa, cumpliendo más grande 64 años. Emilio Gutiérrez, Emilio, a la finca El Macano en Llano Abajo de Guararé. Pláceme con Diego, me dice.

Reporte para acá, dice saludos. Buen día, vecinazo. Saludos para la tropa de Arias Verdes hasta Santa Isabel.

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2: Reiterar el saludo a mi hermanazo Cali González, Indostán. ¿Cómo anda, Cali? Saludos, saludos.

7 de la mañana con 47 minutos, señores. El chico impacto, Arminio Rojas. La micha y el ratón. Piececita que le gusta a Arnulfo Saraño. ¡Acha, Arnulfo Saraño!

Piececita buena, que la goce María la zonaña. Está su distinguida madre bailando, dice, en una sola pata, decía mi abuelo, ¿ah? Decía mi abuelo, ¡agua! ¡Vaya, mi hermanazo, Cali! Dice Cali, hermano, preparando listo, todo listo para mañana, hermano. Saludo al chef Frank Castillo, que será la vida de ese ilustre caballero. Toda la gente de la fonda, en donde a toda la hermano.

0: Baile un leñazo esa micha. Por la mañanita aquí llegó y le metió un leñazo a esa micha. Carajo, se fue a dar siempre. Escuche el tiro, escuche el tema. Vaya. Llegó una micha por ahí a comerse los hoyos. El único que había quedado ahí. Y se lo iba a comer. Le metí un leñazo, se me cansó ese güey.
1: ¡Echa Chichi Cortés! ¡Agua! ¡Contento Chichi Cortés! ¡Qué corozo!

0: de beber agua. ¡Agua! Dice por acá, ¡júa, júa! Del Pedernal para el mundo, carajo. ¡Agua!
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0: Hermanazo Nelson Guerra, ¿cómo estás, hermano? Bendiciones, saludos, siempre en sintonía. Dice por acá, buenos días, Guachapeo, 31 de octubre en la casa comunal de Juan Gil. Se lo mite. Aquí está Jorgito Nieto, Yervin Salazar, Luis Ávila. ¡Saludos! Sigue los reportes, buenos días. Un saludo al primo Rubén Moreno. Hasta las Gabras de PC. Al guitarrista Víctor Moreno en sintonía. A reporte dice, buenos días, Guachapeo, me mandan una postal por acá. Arranco un barranco de aguacero, dice, arrancó un barranco de aguacero por acá. Por los lados de Chicá, pero en plena sintonía. Como no, hermanazo, como no, Lionel, ¿cómo andáis? Saludos por usted. Dice por acá, buenos días, hermano, bendiciones. Y tenía tiempo que no escuchaba a Baudilio Alvarado, ¿eh? Un saludo para mi papá, Baudilio Alvarado Vergara. Va en compañía de mi hermano. Dios los acompañe en este viaje rumbo a su tierrita. Un abrazo y a cuidarse. Los quiero mucho de parte de Baudilio Alvarado en sintonía. ¿Cómo no, hermano? Un saludo muy grande para usted, para su querido viejito y para los compañeros. Por ahí me esperen que yo los acompaño y los alcanzo ahora más tarde porque yo salgo de aquí ahorita, compa. O sea, que llevo la moña levantada donde voy rumbo a mi pueblo. Un gusto muy grande cuando uno va

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0: ¡Buah! Dice Billo. Póngase la normalista, compadre. Voy viajando, que voy viajando y se tonea.
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0: ¡Ancha medio! ¡Mundo! ¡Necesita, hija la mama, carajo! Alfredo Feño, Cuidado y los Aleres Montañeros, la normalista. ¡Allá! Dice por acá, bendición, hermano, saludos. Licenciado Rodolfo Sánchez, buenos días, ¿cómo anda? Hermanazo Roger Barría, la gente de Veladero. ¿Cómo anda, compadre? En otra ocasión, hermano, voy viajando ahora. Voy para el interior ahora. Invitación allá mañana, por allá por los lados del área este. Lamentable, no puedo ir, hermano. Vamos a ver si lo acompañamos en otra ocasión, hermano. Roger Barría. ¡Mija! ¡Echa vino de Palma, carajo! No beberé, güey, en el Palma, yo, carajo. Hermanazo Pastor Uraña, buenos días. Dice Guachapeao, dale un polo, dale un polo, dale un polo a esa pieza.
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0: Se le informa a Pastor Uraña. Pastorcito. Hombre, si tiene más de cuatro... Vina de Palma tumbada, por favor, recójame unos galoncillos que va guachapiao para allá. Genial. De paso a paso ponde a Nel Sánchez, mi sobrina Luri. Ahí termino de llenar el tanque. Vamos. De ahí vengo bajando y paso por donde el Papa Lorenzo Rodríguez, Mamá Leti. Me quedo donde Billo a comer. Brahman. Allá, yuca, sancochá con chicharrones. ¡Vamos! Mire lo que le espera el guachapeado ahora en la tierra de uno. ¡Au, au!

0: Las 8 de la mañana, 10 minutos. 8 de la mañana, 10 minutos. Avanzo con más de la programación del día de hoy, ¿eh? Dice por acá, ¿puedes ponerme por favor la hierbabuena?
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2: Buenos días, mi hermanazo guachapión. ¡Carajo! ¡Carajo guachapión! ¡Mundo las yucas, señorita! ¡Carajo! ¡Bistec de sardina encebollado!
0: ¡Amondo!
2: ¡Taza de café! ¡Jugo de vaca recién ordeñado!
0: ¡Ahí!
2: ¡Carajo!

0: Hermano mío, Callito Ballesteros, allá en Colón, en sintonía.
1: ¡Au, bajao!

0: 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Ito, tenía yo 21 años. Ave María, ya tengo 74, golpeado, como se pasan los años. Dios.
1: Mi hermano Raúl Hernández, los años pasan, pero el espíritu de uno siempre permanece joven. Sí, señor.
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1: El bárbaro del teclado, Ulpiano Vergara, su distinguido no se regala. El dolor de un hombre, buenos días. Saludos.
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1: Hombre, Seferino Mega, buenos días.

0: le pido.
1: Claro que sí, toda esa gente, sintonía, hermano Royal Barrea, saludos.
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1: ¿En qué parte del globo terráqueo te encuentras, Chinín Pineda? Cuéntame. Dice, día nublado en el día de hoy, ¿eh? Dios quiera todo se mejore ahora. Va bajando por el interior, Chinín Pineda.

0: Ese es saludos para Eulogio Peñalba.
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0: Eulogio Peñalosa y el hijo Aarón Peñalosa. Hasta el área de.
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0: Hasta el área cañera en sintonía. ¡Eulogio! ¡Eulogio! Ahí voy a ver si te visito, Eulogio, el sábado. ¡Buah! La gente de la raya de Santa María. Vamos para la tierrita ahora, Eulogio. Las manos divide, cruce de Ocú. Entramos por ahí. Pegamos el grito acá en Pedernal, en el valle. Y se escucha al otro lado del Cerro Garay. ¡Eulogio!
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0: Mi hermano Julio Atencio dice buenos días, Manu.
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0: En la 46.
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0: En la Joaquina, en sintonía. La unidad 46. Julio Atencio. Saludos.
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0: Dame. Ahora tengo un saludo muy especial por acá. Un saludo, buenos días, caballero ilustre. ¿Cómo está usted?
1: Buenos días, un saludo para mi familia y toda mi familia. Bendiciones. Saludo para mi papá, para mi mamá, para mi abuela. En especial a todos los que escuchan Kibo Estéreo. Saludos.
0: Hey, ¿de parte de quién más el saludo?
1: Del Guachapié.
0: ¡Hey! De parte del Guachapié, dice. ¡Ya! ¡Vale, condena, olor!

0: Quiero enviar un saludo por motivo de cumpleaños a mi amiga, mi coterránea, Mileika Vázquez. Está en sintonía, Mileika, allá en su residencia, disfrutando la programación del día de hoy, por supuesto.
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0: Desearle que el Todopoderoso le regale mucho, pero muchos años más de vida. Sobre todo que le dé paz, amor, sabiduría y mucha salud. Que los años que cumpla se quintupliquen. Sinceros deseos de toda su hermosa familia, su distinguida hija, su yerno, sus herederos. A nombre de mi querido hijo Guachapiaito, mi esposa, este servidor, nos unimos. Esa es mi modista, Mileika Vázquez. No tiene reparo para coser. Le llevo una camisa, la cosa. Le llevo unos pantalones y los cosas. Le llevo unas medias, las cosas. En estos días le llevé una docena de calzoncillos, ya era para botar. Hoy me lo dejó nuevecito. ¡Ey! Quedaron como nuevos. Hasta una etiqueta de precio le puso, mira. ¡Mileika! ¡Felicidades! ¡Congratulations! ¡Mileika Vázquez, saludos!

0: Vaya, mi hermanazo César Cabaña, buenos días. El más reporte, saludos para la gran Iris Serracén, hasta Santa Isabel. ¿Cómo no, hermano? ¿Cómo no? Saludos. Licenciada Iris Serracín, saludos. Gente buena, amiga nuestra. ¡Ey, no, no, no, no, César! ¡Ey, la vaina está fea! Ya no se puede ni comprar calzoncillos. Hay que hablar con los modistas que se pongan al todo. ¿Te sabes que los calzoncillos se rompen? Y mucha gente los bota. No, no, no, yo los voy acumulando. La vez pasada me fui a poner una inyección. Dice, le digo yo a la muchacha que me iba a poner la inyección, ¿dónde iba a poner la inyección? ¿En el brazo? ¿Dónde? Dice, no, nada, no, no, que brazo, el diablo. Cuesta 6.
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0: Vamos a ponerlo ya, los parados, pues. Pues hey, yo ni me corté.
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0: Ahí me bajé, me desabotoné el pantalón. Bajé un poquito y ¡tau!
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0: Ay, me puso que la inyección por ahí. Joven, usted me puso la inyección por encima del calzoncillo. No, no, si no fue necesario. Cuando miro el calzoncillo, yo me sentía apretado arriba. El diablo está botado todo es bembao calzoncillo.
2: ¡Qué miedo!
0: Oiga la vaina que le pasan a Guachapiao, hombre. Callito Ballesteros, nos pasan unas vainas a nosotros, ¿eh? Yo me sentía apretado el calzoncillo arriba el elástico. No fue necesario, digo yo. Bueno, a ver si va a poder.

0: Artita, que se presenta este sábado, sábado 19 de septiembre. Johnny Martínez, el enviado de Jaque, con sus temazos.
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0: La parrillada a los mellos. Déjame en Cuna Negra.
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0: Bueno, antes se estará presentando, dice, en el Terraplén, sábado 12 de septiembre. Johnny Martínez, en el bar La Menor, claro que sí. Saludos a mi hermanazo Johnny Martínez, siempre en sintonía.
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0: 12 de septiembre, bar La Menor, en el Terraplén. Y el sábado 19 de septiembre, en el bar Los Mellos, en Cuna Negra. 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

0: Ahí va el reporte, buenos días, saludos y bendiciones. Mi hermanazo Alcibiades Barrera. Saludos a don Carlos Rivera y su primera dama. Sintonía bajando de Chiriquí.
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0: Nuestra gran amiga, la señora Nereida de Saavedra. Siempre en sintonía. Gracias a Dios.
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0: Ya en casa, señora Nereida. Miles de bendiciones a usted y a su hermosa familia. Saludos.

Fuente de café, doña Gila. Hermanazo Gonzalo Vázquez. Vamos para allá, no hay piedra, Gonzalo Vázquez.

Mucho daño del Fábrega. Bajando las lomas. Sintonía de Cubo Estéreo. Saludos, hermano. Dios lo acompañe y lo bendiga. Mucha agua. Mucha agua. Daño.

0: De guachapeadito que no prende la travesura de guachapeo, viejo.
1: Oye.
2: Hey, guachapeadito, te mandan un mensaje aquí.
0: Guachapeadito que no prende la travesura de guachapeo, viejo.
1: Bien.
2: Siempre cuando no lo escucho en la casa, oigo todo calladito, digo, aquí está pasando algo.
1: Algo está pasando. ¿Sabes por Dios qué está inventando, señor?
2: Willy Mojica, saluda, Willy.
3: Alex Vargas, arriba, Guarare.
2: Dice bajando campana, guachapeado, bajando campana.

0: Más reporte para acá en sentido. Saludos para Alina, que también me cose los calzoncillos.
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0: El sobrino Daive. Saludos a Lina, dice que también me cose los calzoncillos remendados.
2: Ahí en Chipre.
0: Sí, los calzoncillos se rompen. Yo no sé si será que es que la costura que le ponen en la parte de abajo. O por qué se rompen tanto ahí. Yo no sé por qué. ¿Qué será lo que está pasando? La primera costura que se rompe es la que está en la parte de abajo. Yo no sé. Debe ser. Vamos a tener que mandarle a decir a la gente que hacen ese tipo de prendas. Prendas de vestir de cada uno, prendas íntimas.
1: Las estrellas.
0: Calzoncillo, pues. Y se rompen es abajo. ¿Con qué será? Uno no sabe por qué se rompen, ¿eh? ¡Hey, David, saluda! Llega los reportes. Buenos días, señor Guachapiao. Mándale un cordial saludo al señor César Mendieta y su distinguida esposa, la doctora. Dice, y a su hija Evelyn, hasta el Camping Resort de Chilibre, de parte de su hermano Berlín Cerrut, desde Calzada Larga de Caimitillo. Saludos, que estamos martillando a las 10 morenas. Saludos.
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0: la... A reporte de Bachapiao, ¿cómo cobra la joven que remienda los calzoncillos? Que yo tengo unos viejos de esos rotos acá y tienen que estar limpios.
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0: Usted no se preocupe, usted llévele la bolsa.
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0: Usted llévele la bolsa de calzoncillos. Yo le llevo camisa, pantalón y ella me hace.

0: Cheta.
1: Un iPhone.
0: Vamos a mismo.
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2: 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Voy a saludar a mi primo Adolfo Rodríguez. ¿Qué tal? ¿De qué tal sonando los oídos? Hay reportes que me llegan por acá. Estos me han invadido el mensaje. Aquí está el secreto. ¿Por qué cobran calzoncillos de 35 centavos? Así que uno de los calzoncillos buenos no pasa eso. No. Es que sea un día 35, un día dólar, de 5 dólares, lo que sea. Es que se rompen.
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2: A reporte, saludos. Gladys Esther Murillo. ¿Qué melodía nos pidió Gladys?
4: Yo fui para allá por los castillos de Río Jesús ya hace años atrás.
2: Ajá.
4: En el proyecto que hicieron decía, se gastó tanto en el parque, tuviera ese parque.
2: Oh.
4: O sea, pusieron el letrero que se habían gastado y ese parque es un parque más sencillito ahí que...
2: Dice, se rompen por el peso de los hilos. ¿A muy qué?

Aparece Aris Ramos y la maquinaria de la nueva sensación. Aquí está, por culpa del celular. Bueno, Aris Ramos y la maquinaria de la nueva sensación, artista que se presenta hoy, viernes 28. ¡Prepárate! Vamos rumbo a Alto Saldaña en Cerro Sombrero. Una tremenda cantadera, Ricardo Camarena, Raquelita Castillo. Después del último torrente llega el cuarto bate chiricano, Ari Ramos. ¡Prepárate! ¡Rumbo al Alto Saldaña! ¡Cerro Sombrero! Mañana sábado 29 de agosto estaremos ubicados. Y el Festival de la Fresa y la Hortaliza en el gimnasio de Cerro Punta. Desde ya proponemos torres para el 5 de septiembre, aniversario de la distribuidora Yerba Buena, con mi gran amigo Lacho Santa María, cantadera y el

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0: ¡Avanza la mañana! ¡Ey! Se puso nublado todo hoy. ¿Cómo que quiere llover por acá? ¡Ay, chagua, que es negro y fresco! ¡Santa María! ¡8 de la mañana con 38 minutos! Tengo un mensaje por acá.
1: Chapeo, Iván Atencio, ¿cómo andas?
0: Excelente, hermano, excelente. Estamos bien.
1: Oye, tuve que dejar el radiecito allá abajo porque en realidad tipo aquí en Capira está bien feo.
0: ¿Ah, sí?
1: Así que usted que va para el interior ahora, tenga mucho cuidado por ahí.
0: Ok.
1: Acá el tiempo está bastante feo.
0: Ok, acá se puso feo también. Bueno, estamos bien.
1: Ahí estamos pendientes, lo que pasa es que yo allá abajo no tengo señal, ¿no?
0: Ok.
1: Subí acá arriba y estamos ahí. Pendiente del programa.
0: Claro, hermano.
1: ¿Cómo organizamos ese 3 y 4 de noviembre para ver si lo podemos acompañar en ese homenaje que le van a hacer?
0: Oye, muchas gracias. Muchas gracias, hermano.
1: Déjeme organizarme para ver si de aquí al 3 y 4 de noviembre organizamos algo bueno y le hacemos la compañía allá en el pedazo.
0: ¿Cómo no, mi hermano? Gracias. Gracias, hermano. Javier Cárdenas, buenos días, hermano. Gracias.

0: quiero enviar un saludo con este tema a Casilda Ojo, hasta el área de la Unión de Azuero, de parte de quien solamente ella sabe. Eso es lo que usted cree.
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0: Nos solicitaron esta melodía de Inocente Chente Sanjur. Su alma de Panamá. El amor estuvo aquí. Está enamorado.
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0: Bueno, ya lo saben, señores. En las festividades de los días patrios, el Pedernal de Santiago les hace la cordial invitación. 3 y 4 de noviembre. El día 3. Todos los juegos que se hacen el día de 3 de noviembre. Para en Seba, Pato enterrado, corrida de
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0: la cuchara en la boca con un huevo. Ese. El que se le cae el huevo pierde. Sí, señor. Discoteca en la noche. Para el día 4 continúa las festividades cuadrangular de softball. Cantadera Emeregildo Aparicio, María del Carmen Marín, guitarra de Gonzalito González. La noche, Festival Bailable. Una invitación que les hace el pueblo del Pedernal, los hermanos Atencio, le harán homenaje a este humilde servidor. Oye, muchas gracias, pueblo de Pedernal, Aria Cañara, por acordarse de este humilde servidor.

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8 de la mañana, 46 minutos. Aparece Vladimir Atencio y su manantial de amor. Falso amor. Voy a saludar a mi hermanazo Froilán Sánchez. Saludos, hermano. Pronta recuperación. Arrumbo a la terapia. Le saludo a mi hermanazo, el compadre. Dice, salúdeme a la tulivieja en sintonía. Saludos.

Dice por acá, buenos días, Manuel Frías en sintonía. Gente de Burunga, Reyhan. Gracias, hermano. Más reporte por acá, dice, buenos días, Bochopiao.

0: como amigo ni Nin Cueva.
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0: Nin Cueva, el Pinchaca de Ocú, que está de cumpleaños hoy. Bendiciones para él y feliz cumpleaños, que siga cumpliendo muchos años más. Un gran hombre luchador, batallador en la venta de pescado. Tu batería todos los días, felicidades. Sobre todo, mucha salud, el Víctor.

Siguen llegando reportes. Dice, ajo, si consigues vino de Palma, me traes. Eso sí es. Oh, saludo, hermano, Mike Carrera, ¿cómo estáis? Vamos. A reporte por acá dice, buenos días, está reportando sintonía a la ODEA 587 desde Albrook. Así que los reportes, buenos días, buenos días. Saludos hasta la cantera de Cañita para Sammy, el popular Esquino. Mucho reporte por acá, buenos días. Saludos hasta Bajo del Cedro para Juan Pomada. Cumpliendo 50 años mañana. Más reporte, dice, buenos días, hermano. Saludos. Edwin, el mantenimiento.

0: Dice por acá, hola amigo, un saludo para Aliceida Segundo.
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0: hasta Cerro Viento, la familia Saavedra, fiel oyente del Guayapi.

0: Es la parte complementaria de la programación del día de hoy. Aparece José Lindo Quintero. Impacto Renano, ya está. La más reciente producción musical, Nací para quererte. Buenos días. ¡Mundo! Artista que se presenta este sábado 29. Rumbo a la casa comunal en los cerritos de Capira. Prepárate, Capira. Delito Quintero, casa comunal en los cerritos de Capira.
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0: Recontrato 6452-2895.

Tengo reporte, dice, buenos días, Guachapiao, bendiciones a ti y a tu hermosa familia. Reportando la sintonía a la gente de la Gran Chorrera. Llamo largo en calle La Bendición. Mamá Cristina, a Toti, el terror, Carlos Albi, el gran.

0: El saludo para Cocho Rodríguez, Armando Rodríguez, la gente de Llano de la Cruz. María Cañara en sintonía.
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0: Los hermanos García están instalando paneles solares en sintonía.
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0: Dice Huechapiá, buenos días desde Boquete, restaurante Mary.
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0: Bounor. Saludo a todo el personal preparando el almuerzo. Comida típica para Main Boquete.
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0: Un reporte, saludos para la gente de Cermeño de Capira, en la finca La Lomita. Mis hermanos, gracias en sintonía. Mucho toro,
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0: Amigo Luciano Sombrero, buenos días. Señora Mari. Buenos días, mándale un saludo a los hermanos.

señores, no hay tiempo para más. Tengo que despedir la programación del día de hoy. Altamente agradecido con Dios, con Santa María la Virgen. Esperando que la misma haya sido del total agrado de todos y cada uno de ustedes. Agradecido con la familia de patrocinadores, con ustedes que son los asiduos seguidores. Gracias mil. De nuestra parte nos queda invitarles a que continúen con la programación regular.

0: Reiterando la invitación para mañana 29 en los Arriados de la Finca, Fidel de la Cruz. Tengo buen cuarto bate veragüense. Invitación cordial que les hace mi hermano Ezequiel Rodríguez y todo su staff. Una reina. ¡Vaya, Ezequiel! Saludos, hermanazo, saludos. Gente de las balas, sintonía.
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0: 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Pone el sello de garantía a finalizar la programación del día de hoy.
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0: Se me cuidan. Salud, buena suerte y bendiciones. Nos escuchamos el domingo desde Llano de Piedra, Macaracas. Con la satisfacción del deber cumplido, un amigo de siempre, Iván Atencho, el Guachapiao, les dice: hasta el domingo, Dios primero. Si no...

0: Machete, aquí en la señal de Cubo Estéreo, para mi gente.
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0: Sí, mi amor, el gordo está en el perfil. No está en el perfil. ¿Quién se lo quitó? Oh, buenos días, mis amores. Bienvenido a esta su programación, el Julepe. A través de la más alegre QV Estéreo para mi gente, les damos la más cordial bienvenida a nuestra programación. Hoy, 28, viernes 28 de agosto. Feliz viernes para todos. Inicio de fin de semana, Ave María. Ya el fin de semana, se acaba agosto, entramos en el mes más lindo de la bolita del mundo, amén. Ah, viene septiembre. Septiembre es un mes importante por muchas, muchas razones. Podemos hablar de que septiembre es un mes importante porque es el mes en donde se celebra las fiestas de la Virgen de las Mercedes, la fiesta de la Virgen de la Caridad del Cobre. Se celebra mi santo patrono, San Miguel Arcángel. Pero adivinen, además de celebrarse el festival folclórico más importante, podríamos decir, más importante de todo el país, Festival Nacional de la Mejorana, es mi cumpleaños. Así que bueno, viene el mes hermoso, espectacular. Yo estoy de cumpleaños, si papá Dios lo permite, el 30 de septiembre. Y creo que voy a estar aquí con ustedes porque cae como miércoles, una cosa así. Así que bueno, para que sepan. Vamos a darle gracias a Dios como cada mañana lo hacemos. Gracias, Señor, por este nuevo y maravilloso día de vida que tu presencia nos regala. Que sea para tu gloria, nuestro bien y el de nuestro prójimo. Señor, te damos gracias por este día, por tu amor, por todo lo que nos das, por cada una de esas oportunidades que atraviesas en nuestras vidas, en nuestro camino. Te pedimos, Señor, que siempre estés presente en cada uno de nosotros, en nuestros hogares, en nuestras vidas, en nuestro trabajo. Que nunca nos abandones, Señor. Necesitamos de tu amor, de esa bendición cada mañana. Te pedimos por nuestros hijos, para que gocen de buena salud, para que salga bien en esas pruebas trimestrales, que muchos ya están en esos tiempos de pruebas trimestrales. Señor, te pedimos por ellos, para que la sabiduría se apodere de ellos y puedan resolver cada una de esas interrogantes que tienen en esos exámenes. Te pedimos, Señor, por todos aquellos que se unen a esta oración cada mañana, por los privados de libertad, por los enfermos, por nuestros amigos y familiares difuntos, en el nombre de Jesús. Amén. Tengo un temita por aquí que se antoja, lo vi y digo, ay, vamos a poner ese mismo. Gotitas de amor. Complaciendo. 6426-0632. Buenos días, Víctor. Buenos días, Ubaldo. Señora Ceci, buenos días. Nicolás Sáenz. Oye, Nicolás Sáenz tiene bingo mañana. Mañana estamos a 29, mañana es bingo de Nicolás. Nicolás, estoy tirando puñeta y patapa ahí, pero chuleta. Tengo varias cosas entre los compromisos de mi hija que te había comentado. También tengo un compromiso familiar. Se me está poniendo la cosa difícil. Y eso que el compromiso familiar es por esos lares, así que por eso es que estoy creyendo que de repente una vueltita, pero todavía no estoy segura. Lo que sí quiero invitar a todos los que puedan ir al bingo y todos los que vivan en Sanguenga, mañana nuestro amigo Nicolás Sáenz tiene un bingo para él recoger fondos para la silla de ruedas que necesita. Recuerden que él tiene una silla de ruedas de esas normales, regulares, pero él necesita una silla de ruedas diferente para poder valerse por sí mismo. Y esta silla tiene un costo muy elevado. Así que, bueno, estamos en eso de recolectar fondos para ayudarlo con lo de la silla de ruedas. Aquellos que puedan, tengan la posibilidad de ayudarlo. Además de ir al bingo, si usted no puede ir al bingo, bueno, usted puede ayudarlo con un aporte que le pueda hacer usted a su cuenta de Yapi, la cuenta de Yapi de Nicolás Sáenz. Así que creo que su cuenta es 641036. Llámelo al 641036 para que usted le dé los detalles para las aportaciones que usted pueda hacer y colaborarle pues con esa silla de ruedas que él tanto necesita. Querido Nicolás, sabes que ha luchado todo el tiempo y por su salud, y en verdad le ha costado muchísimo seguir adelante. Así que bueno, vamos con el tema.
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0: Gotitas de amor con Piano Vergara.

0: Un saludo cordial para Mirta Rodríguez y su programa El Julepe, con cariño de Ulpiano Vergara.
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0: 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Mandan esos mensajitos, a ver. ¿La gente quiere tamborito o no quiere? Díganme. Buenos días, Dios me la bendiga siempre. Rogelio Guerra en la cantera Gatún. Saludos y bendiciones. Rolando Ortiz, buenos días. Anuncio, buen día. Un anuncio, Karina Ojo, va para la martillada de Penonomé. Que la tía Celina que tenga los caballos para cruzar el río. Gracias. A ver, ¿por qué te fuiste, Morena? Oye, no seas así. Voy a repetir este saludo, un anuncio. Karina Ojo va para la martillada de Penonomé. Que por favor la tía Celina que tenga los caballos para cruzar el río. Gracias, hace tiempo no escuchaba estos mensajes. Me encanta cuando la gente de por allá lejos me escuchan también. Me quieren a...
1: Hola, buenos días, Mirta, ¿cómo está? Feliz día, que tenga un excelente día hoy. En sintonía desde acá, desde Acerrío, Chiriquí, todos los días. En sintonía todos los días, trabajando y escuchando Cubo.
0: Gracias, mi amor. Buenos días, que tu día sea maravilloso. Para la familia Pinto Quintero, hasta Chiriquí, de parte de La Rusa. Buen día, nena linda. Usted es tan dulce que cada vez que sonríe, endulza el resto de mi día. ¡Opa! Feliz viernes, mi corazón, feliz viernes. Tengo saludos, buen día, bendiciones, saludos hasta Penonomé. Ojitos fieles, mi gente linda de Agua Dulce, un abrazo para Liz y para Carlos. También tengo más saluditos acá. Septiembre es un mes hermoso porque arrancan los bre. Sí, señor, los bre. Septiembre, octubre, noviembre, diciembre, se acabó. Desde que llegan los bre, se acaba el año. Así mismo es. Víctor Villarreal, buenos días. Por acá más saluditos, buenos días. Hoy juega el gordo, la pirámide, yo la di ayer. Aplome Mirta, oh, buenos días. Voy a buscar esa pirámide, ¿qué pasó? ¿Por qué me la quitaron del perfil? Gente es lisa. A ver. Voy a ponerla de una vez, porque, ay, el celular está apagado. Se las voy a dar por acá. Pero voy a corregir lo del celular. Ok, la pirámide del gorrito es la siguiente: 410 la grande. 410 la grande. 410 la grande. La chica 476, 476, 476. Probables 01, 10, 20, 30. 56, 70, 89 y 91. Repito, 01, 10, 20, 30, 56, 70, 89 y 91. Esta es la pirámide para el gordito que juega hoy. Voy con un temita suavecito, porque ustedes no me han dicho si quieren o no tamborito. Así que yo voy a bailarme esta pieza pergolladita, abrazadita. Oye. Con todos ustedes. Mamacita. Y ahí me van indicando qué les gustaría escuchar.

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1: Oye, Gusto, vamos a ir acelerando el pasito.

ponga sus tamboritos para alegrar las mañanas. Que está media tristona. Y listo. Por acá. Oye, Acevedo en sintonía. Tamborito, no muera, ¿eh?

amor. Hoy cumple mi linda amiga Adelina, dice Alice, hasta Cerro Punta, una mujer luchadora y muy humilde. Mis más lindos deseos para tu amiga. Dios te bendiga, bendiciones con muchos años más. A esa amiguita tuya, Dios te la bendiga. El popular calabazo. Saludos.

Mañana hay bingo, mañana hay bingo. Nos vamos para allá, para Sanguenga. Recuerde, vamos a colaborar con nuestro amigo Nicolás Sáenz. La gente que nos está escuchando, los amigos. Un yapi no viene mal, mañana es quincena. Para muchos. Así que... mi papá comienza el... con, ¿vale? Mi papá comienza el 01 y usted termina el cumpleaños el 30. Ah, mira. Oye, y el 01 está clarito en la pirámide, para que sepa ahí. Compré en 01 y 10. Bueno, cuidado el 30, pues. ¡Ahí viene la guardia! ¡Qué miedo! Por acá más saluditos, dice buenos días, Dios te bendiga, yo sí quiero tamborito, adiós.

0: Esperando el tamborito.
1: Esa es mi amiga Lidia Esther. Rolando Ortiz, buenos días.
2: Con el mismito sabor.
1: Ahora los Rogelio Guerra.
2: Y 100% los tacachos.
1: Acá me piden los camarones y que saque 10, dice. El billetito es un cal. Ay, me equivoqué. Puse la historia con Tacacho, que está bueno también. Quilito Acevedo, dice. Quilito Acevedo, viste, listo, Acevedo. ¿Dónde va? ¿Será que estaba listo para bailar?

0: Saludos hasta la gente, hasta Penonomé, para mi gente bella. Eres Luna Tableña, eso fue miércoles, mi amor. José Caballero, buenos días.
1: José, mi pollito, Lía, Isaac, taco de la casa.
0: La gente quiere tamborito.
2: Un ritmo panameño nació, del pueblo de la arena salió.
0: Edio Barrios en sintonía. A todo volumen allá en la pesa número 2.
1: Salió.
0: La barrotería Fátima.
1: Oh,
0: no hay nada como tomarse un refresquito bien frío en botella. ¿Ah? En botella, esas cosas plásticas no. Yo no soy sodera, pero la de botella me gusta.

0: Quiero más.
1: Saludo a Mirta desde Che por parte del compadre Leonel Figueroa.
0: Está como escondido.
2: ¡Pam, pararam, pam! ¡Pam, pam!
0: Saludos a Carlitos, David, en sintonía. Dice por acá.
3: ¡Oh, me dejaste!
0: Hoy juega el bingo. Mañana te estoy diciendo. ¿Sí? Mañana vamos para bingo. Saludos hasta San Carlos, la finca ganadera, la penca, poner tamborito con Yejo Cedeño. Vamos para allá.

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0: saludos súper especiales para mi querido hijo. Mi niño, te amo. ¿Te fue bien el examen? Yo sé que sí, mi amor.
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0: Espero así mismo que le haya ido bien a la princesa. Mis príncipes. Saludos para él y para mi adorado esposo, que están en plena sintonía. Van rumbo para la casita. Salió temprano hoy. Mi pequeño de la escuela. Saludos hasta San Carlos, en la finca ganadera La Penca. Poner tamborito de yejo. Dice Rommel, buenos días, Mirta. Allá está Guachapiao. Usted es malo.
2: Buenos días, Mirta. No, sigue con el contacacho hasta el final del día hoy.
0: Amiga, él quería más contacacho. Yo. Ya estamos con tamborito.

0: risa, cabrón.
1: Uy, el amor. Esa es mi amiguita Lidia Esther. La gente de la finca de la Lomita en Cermeño, allá en Capira, tan bonito, bueno, dice.

0: Oiga el tamborito bueno, carajo, hojita de Guarumar, cantado por Lucy Jaén en su último CD. Ahí sí. Tenía 81 años de edad. Ay, hombre, mundo, carajo. Que Dios la tenga en la gloria, amén.
1: Amén.
0: Pasa su alma.
1: Amén.
2: ¡Ay, para qué! ¡Ay, cómo esa! ¡Ay, para qué!
1: Y ya voy con la del domingo. La pirámide del gordito está en el perfil, mis amores. Falta es la del domingo.
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1: Buenos días, señorita Mirta. La pirámide para el domingo va para allá. Un momentito, mis amores.
3: Hola, hola, buen día, hermosa Mirta. Dios te bendiga y te dé mucha salud para que sigas trabajando.
1: Amén.
3: Y alegrándonos la mañana como hace cada día. Mami, tendrás por allí el caleño de Luis Jaén, te habla Roberto Delgado, acá de la ruta San Domingo, la tabla. Saludos y saludos, compañero, que trae, todo está saliendo bien.
1: No le entendí si era el caballo o el caballero.
2: ¡Hola!

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0: Oh, al diablo y al gusto, carajo, mirte que no se alegra escuchando un tamborito, es porque está muerto yo. Al diablo. Que va, su levanta hasta los muertos, hombre. Si puede, complácame con uno de Corinín Barahona, carajo.
1: ¡Ole! Bueno, los camarones eran de Corinín, pero podemos poner otro. Por eso no.

0: Pao Mixta, es que lo que pasa es que en ese de faena de tambor norteado cantaba con Inín, pero yo quiero escucharla en un tambor corrido, carajo. Ay, al gusto, ah, si me gusta eso, tamborito al diablo. Ay, al gusto, me.
1: Está bien, está bien, está bien.

0: 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La espera terminó. 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Vamos al cambio, mis amores, y luego venimos con más tamboritos si así usted lo desea.
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0: Oiga, el tambor, carajo, tambor regañón de monagrillo. Buenísimo, yo, carajo. Para que hubiera volador y quemaría como una docena, yo, hombre.
1: Bueno, bueno, ¿eh? Mi amiga Coralia Bedoya. Hasta descargar unos de Lidín. Sí, las chinos. Un CD por ahí. Son viejos. Son buenos. Muy buenos. Amundo pa' que.

0: mucho galillo, Doña Epifania Castillo desde los Boquerones de Santiago.
1: Ay, mira para atrás.
0: Ah, quedé por allá. Ella se llama Epifania o Epifanía Castillo. Confírmeme, por favor. Yo admiro esa voz y me encanta poner.

0: Así mismo es, mister, carajo. A mundo para que no se acabe, carajo, como decía mi abuela. A mundo cuando era mundo, a mundo que no será. A mundo que ya te fuiste, a mundo que no volverá. ¡Uy, ya ve!
1: Mira.

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Epifania Castillo. Así se llama la cantalante de los tamboritos, los boquerones, y son de Santiago.

0: buenos días.
1: ¿Qué pasó?
0: Mira, yo toco acá. ¿Ah? Yo soy de los tocadores que sabe lo que es un tamborito.
1: Ajá.
0: Y te voy a decir una vaina, que un tamborito bien tocado es ese que se está escuchando ahorita. Bien cantado, bien tocado.
1: Ay, qué
0: y
1: bello.
0: Y es más, cuando ya se trata de que lo bailan, entonces los tambores repican. Eso es un tambor de orden, un tambor norte, se llama eso. Y son caja, pujador y repicador. Coño, cuando yo estaba, yo soy de Ocú, de Calabaza de Ocú, yo habíamos tres tocadores. Yo en la caja, Agustín González de Lojal de Ocú en el pujador, y Yacani González, hermano de él, en el repicador. Puta, nosotros formamos esos tamboritos, nadie nos dejaba levantar donde estamos sentados por lo bien tocado.
1: Claro.
0: Y las mujeres, que caramba, la variedad cómo se cantaba. Bueno, algunas todavía existen, pero eso es un tamborito.
1: Qué belleza.
0: Muchas felicidades y ojalá que sigan poniendo esos tamboritos. Y es como usted dice, cuando te pones el tamborito, como que está que se peluca. Eso es muy bueno. Felicidades por allá.
1: Gracias, Alcides, gracias, mi amor. Aquí los viernes casi se van en puro tamborito, le digo. Buenos días, bendiciones, saludos para la familia Sánchez Magallón. Hasta Las Palmas de Riecito, de parte de Alexander. Ahí está el guapo, ahí está el guapo. Tengo un admirador.
2: Ay, qué buenas son, qué buenas son cuando quieras.
1: Mi amor platónico, dice. Desde Coclé. De parte de tu negro José. Oye, José, eres un muchachito.
3: Y a la victoria.
1: Oye. Ay, madre. Saludos, Mirta, ¿cómo estás? Estoy bien contenta, mi amor, porque es viernes de tamborito y de rumba. Saludos y bendiciones, Gloriana Reyes y Lino Carrera. Saludos de la mamacita Claudia de

mandar saludos muy especiales a mi queridísima señora Ceci. Ella está allá en el Crisol y siempre está en sintonía. Ella me dice, mándeme los saludos, que yo no tengo WhatsApp, pero yo la escucho todos los días. Claro que sí, mi querida. Señora Ceci, recuerden también que tenemos el bingo mañana de Nicolás Sáenz allá en Sanguenga. Compra tu bingo. Compre sus cartones para que coopere con nuestro amigo Nicolás. 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Tan barato los cartones, a $3. Oye. Mira que sí, $3.

los zambos que tenían dos que tres y los agarró la panadería en la casa de la esposa extrañando las queridas. Ay, yo no sé qué me estás hablando, mira.

0: Nadie se muere, nadie se muere.
1: Se me coló este tamborito. La mismísima Epifania Castillo Galillo de Oro. Gracias por la información.

0: Bueno, mis amores, ahora sí me tengo que ir. Los quiero muchísimo. Gracias por su compañía. Deseo que tengan un maravilloso fin de semana. Sobre todo, bendecido. Que puedan realizar todos los planes que tienen para este fin de semana. Besitos, besitos. Los quiero mucho. Pórtense bien, ¿ah? Que disfruten. Chao.
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0: Buenos días por la mañana. Prácticamente este va a ser mi último programa de la mañana.
1: ¡Ay, papachichi!
2: Si fuiste tú con tu...
0: Muy, pero muy buenos días. Bienvenido a los oyentes de Q Estéreo, a la parranda Cuachino Monagrillo, que a partir del lunes arranca a las 4 de la tarde, pero voy a estar aquí en la mañana, pero a las 4 va a ser el programa. En la mañana voy a estar aquí con Sammy Sandra Sandoval, luego con Salud y Bienestar, y en la tarde... El programa va a cambiarse para la tarde, de 4 a 6 de la tarde en el prime time. Vamos a estar allí colocándole lo mejor de la parranda con el Chino Monagrillo. Así que hoy voy a hacer mi última parranda en la mañana. O sea, ahorita a las 11.
3: Bueno. Si el amor.
0: Bienvenido a los oyentes, buenos días. A todos los que nos escuchan en provincias centrales, Panamá, Colón, Darién, Chiriquí, Bocas del Toro, buenos días.
3: Puedo perdonar.
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0: Damos inicio por acá al programa, saludando a todos los oyentes a nivel nacional, y voy a darles el número de WhatsApp como siempre, como todos los días. Les doy el número para que usted envíe sus saludos. Hoy en el viernes, 6426-0632, ese es el número de que usted tiene que marcar para mandar sus saludos. 6426-0632.
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0: Oye, quiero felicitar por acá para mi hija Zulay Atencio Taburunga, que está hoy de cumpleaños, de parte de su padre Yolanda y Antonio. Saludos de cumpleaños para Zulay Atencio, le reporta sintonía por acá. Le mandan un saludo especial. Va el saludo de cumpleaños de la parranda, va el saludo, va el saludo.
1: Feliz cumpleaños de parte de tu querida amiga, la Tinto, quien te felicita, y deseándote junto con Dios que sean muchísimos años con salud. La plata va y viene.
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1: Oye, hasta la loma de Bonita de Tortí para Doña Agapita. Doña Agapita Barría, de parte de Víctor Suárez, de la Gran Chorrera, le reporta sintonía por acá. Buenos días por la mañana. 11:06. Manda los saluditos 6426-0632. Voy a estar por aquí compartiendo con ustedes, comentando un poquito de todo lo que sucede a nivel nacional.

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1: Bueno, reporta sintonía por acá, como siempre, a nuestro amigo Edio Barrios, allá en la pesa de la Gran Chorrera. También Elvia, desde Guararín. Saludos para Elvia González, siempre en sintonía de la parranda. Saludos, saludos. La gente allá en Guararé esperando el Festival de la Mejorana pronto ya. A la vuelta de la esquina el festival.
0: El corazón.
2: ¡Ay, papá!
0: Voy a dejar de amarte.
1: Por allá vamos a estar, claro que sí.

0: acabo de ver en el área de Río Hato. Ya la cosa está complicada aquí. Acabo de ver un video. De hecho, el video está en mis redes sociales, arroba chino monagrillo. Ustedes pueden ir a mis historias allí. Hey, dos tipos allá en Río Hato. Miren esta vaina. ¿Hasta qué nivel ha llegado ya los ladronazos? Dos tipos han agarrado un molendero, un caballito molendero. Eso estaba muy flaco. Eso como que lo encontraron por ahí en soltura. Y a uno de los ladrones se le vino a la mente y dice, hey, vamos a agarrar el caballito este, nos metemos en el chino y le robamos al chino. Oye, han hecho eso. Dos tipos han agarrado un caballito molendero blanco, que eso se le ve en las costillas, tiene como 20 costillas. Y se metieron con tu y caballo a un súper allá en Río Hato. Yo creo que ese súper está como en la vía principal.
1: Todo tienes.
0: Oye, y le han robado al chino con el caballo adentro del chino. ¡Ey, qué locura!
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0: ¡Ey, qué locura!
1: ¡Espacio al espacio!
0: Yo me imagino que a esos pelados los agarran fácil porque hay muchas formas de agarrar a esa gente fácil. Acuérdate que Río Hato tampoco es tan grande. Eran dos muchachos, dos tipos ahí, dos pelados. Iban el caballo a pelo, iban a ver que se le pueden cortar la costilla al caballo. Tienen que entrar a mis redes sociales, Chino Monagrillo, ahí en las historias. Ahí está, me siguen, ahí van a ver el video.
1: Yo no te...
0: El video clarito, ¿eh? Del robo.
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0: Qué locura, hasta a dónde han llegado los muchachos para robar y hacer vaina. Para no trabajar, hombre.
1: ¡Ay, papá!
0: Bueno, es que la gente roba porque de cierta forma a veces no encuentran otras oportunidades porque no tienen trabajo. Los pelados no se llegan a niveles que no pueden, entonces se dedican a eso. Y que es un camino malísimo. Pero imagínense un tipo que no tiene otra alternativa, no le queda de otra porque si está pasando hambre, dice, bueno, vamos a robar al chino.
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0: Se juega la ruleta de la vida. Saludos en Caimito de Capira para saludar a la señora Paula que está trabajando duro haciendo unos bollos de parte de su esposo Pedro que la quiere mucho. La ama.
1: Está gozando la verga.
0: Oye, saludos para mi tío Chicho en la ferretería Ana en Cerro Cama de parte de su sobrino. Le reporta sintonía.
2: Sí, la manera fácil de ubicarlo es con la placa del caballo. Qué locura con los maleantes.
3: No tienen trabajo.
2: Saludos paisanos y saludos para la gente ocueña.
1: Y dice.
0: Saludos para la gente de Ocuga que nos reporta sintonía, claro que sí. Oye, pero qué nivel de la gente, chuleta. Bueno, yo diré, no, hombre, para pa andar corriendo, mira que le da hasta pereza correr. Oye, agarró un molenderito para robar, mira. Oso garrecho. Qué nivel.
4: Buenos días, Chino de Monagrillo. Eso se llama creatividad e innovación, para que se sepa, bro. Lo más rápido y lo más sencillo, hermano. El chino, por ver caballo adentro, no pensó que los manes iban a robar. Y estaban saqueando.
0: Ay, ya, ey, le robaron y le robaron. ¿Saben? Qué locura. Qué locura con la gente, ¿no? Pero a mí me da risa el caballito, un molenderito, pobrecito, hombre.

0: Ay, si usted quiere ver el videito de ese robo, ahí puede verlo a través de mis redes sociales, arroba chino monadería en Instagram. Ahí lo ve. Usted me da su opinión. No es Texas, eso es en Riohacha.
1: ¡Ay, papá!
0: Seguimos colocándole buena música en la mañana de hoy. Esta es La Parranda con el Chino. Última parranda de esta semana en la mañana. A partir del lunes arranca la parranda a las 4 de la tarde en el prime time de las tardes. Me voy para las tardes, pero voy a estar en la mañana aquí haciéndole un programa de Sammy Sandra en las mañanas de 11 a 12. Ya viene la promoción de Sammy Sandra y ya luego para la tarde tengo mi programa La Parranda, que es este que están escuchando ustedes ahorita, que es de música de todos los artistas. Así que seguimos vacilando en la mañana de hoy. Claro que sí, en el viernes, fin de semana.

0: saludo para el personal de Futsona, hasta los Algarrobos de Santiago, Juan Cholo y Gordo, trabajando fuertemente. Feliz semana, hermano. Saludo para todos ustedes que se encuentran laborando a esta hora de la tarde, el toro de la mañana, perdón.
1: Ten mucho toro, primo.
2: Hola, Cholo, y la sé.
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0: ¿Qué dice el amigo Lilo? Mañana está de cumpleaños, Lilo. Saludos de cumpleaños, Lilo. Saludos para Lilo García, que nos reporta sintonía. La familia Ortiz hasta Tolé de Potuga, de parte del doctor del vidrio, están haciendo unas pailas de tamales de maíz nuevo con puerco. Saludos. A escuchar lo nuevo de Alejandro Torres, Espacio en tu Corazón, en vivo, ¿eh? Se las tengo por aquí en vivo ya.

0: montaña. ¿Qué dice, hermanito?
1: De mucho toro, primo.
0: Es el Jack de la montaña. Promotor artístico.
2: ¡Ay, papá!

0: Tengo saluditos para Chichiliano y Cornelio. Esta es la unidad. Es la unidad 1159. Nos reporta sintonía. Saludos para Nicho, que va rumbo a Santiago de parte de su amor, Flor Silvestre. De la Flor Silvestre. Le manda saludos.
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0: Dice que Chino y lo triste del caballo. El juez de palo condena. Es el que va pa, el que va a quedar pagando el caballo. Pobre caballito molendero. Estaba caballito molendero por ahí.
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0: En alguna cuneta por ahí tratando de comerse algo. Y llegan estos cabezones que vamos a coger caballito y vamos a robar a Chino. Y tiene nombre, pobre caballito. Se llevaba dos, la lanca. Uno, hombre, no. Hombre, ¿qué pudo haber? ¿A qué velocidad puede venir ese caballo? Ese caballo está muriendo. En el video, que está colgado en mis redes sociales, arroba Chino Monaguerillo, ustedes pueden ir a ver video, miren. Aquí voy a ver video. El video, miren, les voy a contar las costillas del caballo. Las voy a contar. Espérate. A ver. 1, 2, 3, 4, 5, 6, 7. 10. Se le pueden contar 10. De un lado.
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0: Vayan a verlo en mis redes sociales, arroba Chino Monaguerillo. Está colgado en mi historia, ahí me sigue.
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0: Oye, quiero felicitar a mi hija Zulay, Atencio hasta Burunga, que hoy está de cumpleaños de parte de su padre, de sus padres, Yolanda y Antonio, que están le mandan saludos de cumpleaños. Aquí en La Parranda con el Chino Monaguerillo, saludos de cumpleaños. Y cuando hay cumpleañeros, por supuesto, te damos un cumpleaños feliz, bien chévere.
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0: Saludos de cumpleaños para Zulay Atencio.
3: Cumpleaños feliz. Feliz cumpleaños de parte de tu querida amiga, La Tinto, quien te felicita, y deseándote junto con Dios que sean muchísimos años con salud. La plata va y viene.
4: Hemos llegado al final de...
0: Aguanta.

0: ahora queda pagando el dueño del caballo. ¡Qué lío! Ey, no es por nada, pero en una investigación, lo primero que va a decir es quién es el caballo.
1: ¡Pero vas a cambiar!
2: ¡Ay, papá! Chichi.
0: Ahora tiene que demostrar que ese caballo no lo prestó para eso.
1: ¿Por qué?
2: ¡Ay, papá!
3: ¡Huye, Coqui!
0: ¡Qué lío tiene el dueño del caballito molendero! ¡Qué lío!
1: ¡Se baila en un mosaiquito! ¡Ay, nada más!
0: Nadie se había prestado atención, pero eso es un lío. Porque, lógicamente, hay un video y yo me imagino que la policía va a recaudar, va a investigar, ¿no? Primero va a investigar. ¿Qué va a investigar la policía? A ver, usaron un caballo. ¿De quién es el caballo?
3: ¡Huye, Coqui!
0: Cuando usted roba, cuando usted hace un asalto, usted ven que la gente va, lo primero que investigan es la placa. Vaina para ver quién. Entonces, bueno, como el caballo no tiene placa, lo primero que van a investigar quién es el dueño del caballo.
3: ¡Huye, Coqui!
0: El dueño del caballo tiene que salir de una vez ya. Ya, es más, debe llamar a la emisora. Yo soy el dueño del caballo, pero no tengo nada que ver con eso.
2: ¡Ay, papá!
0: Ahora dice el capitán de la... Tienes que demostrarlo, pelado, tienes que demostrarlo. ¡Ay,
3: papá! ¡Huye, Coqui!
0: Bueno, como no agarramos a los ladrones, vas a pagar tú por dejar el caballo soltura.
3: ¡Huye, Coqui!
0: Es mentira, señores, eso va a quedar así. Pártele cuidado lo que le estoy diciendo.
1: ¡Se de nuevo! ¡En un mosaiquito!
4: Sí, no, esos condenados ni pudieron robarse un paquetico de sal para darle ese caballo. Y ese caballo tan flaco que, puta, llevaban la zanja del macho encajada en la huesamenta del espinazo ese caballo. Ahí no se caía ni por diablo.
0: Yo le voy a decir que eso, ese muchacho que robó el caballo, lo que robaron, tiene que tener las nalgas peladas. Oye, dice por acá, Emilza, dice, Emilza también está de cumpleaños, Emilza. Saludos para Chompi Bichivito y Orlando en sintonía de parte del Chico, reporta sintonía.
5: Saludos para
0: Chompi Bicho. Saludos de cumpleaños para Emilza. Reporta sintonía por acá.
6: Y una inspiración que nace de Rodrigo. Rodrigo y la Caña González. Un pedazo.
0: Oye, ¿qué dice la gente? ¿Qué dice la gente?
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7: Chino, ahora el dueño del caballo va a tener que pagarlo del chino.
0: Sí.
7: Y además va a pagar por maltrato de animales.
0: Sí, sí, tiene tan problemado. Está en problemado por donde lo vea, está en problemado.
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9: Chino monagrillo. 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
0: Oye, saludo para Damaria Araúz de parte de Gilberto Pérez, también nos reporta sintonía. A ver, María del Carmen, cuénteme qué es lo que necesita para ver, dígame para ver.
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10: Sintonía para acá.
0: Pero está grabando. Saludo para Clemente en el kiosco donde Blasi, en Alcalde Díaz. Buen día, buen día, buenos días, buenos días. Lina Frías Reyes, saludos para ti. Señores, voy al cambio comercial y cuando regrese, regresamos con mucho más aquí en La Parranda con el Chino. Última versión del viernes. Esta es la última versión de mi programa en las mañanas. El programa de La Parranda con el Chino Monagrillo. Ahora se pasa para las tardes a las 4 de la tarde, de 4 a 6 de la tarde, La Parranda en el prime time de las tardes. Ahora mucho mejor, me encanta más la tarde. La tarde, pues la gente ya va saliendo del trabajo. de repente están más atentas a la radio. Así que me encanta, me fascina ese horario, muy bonito. Ese era el horario que yo tenía antes. Es un horario muy bueno, un horario prime. Es un horario donde compiten todas las emisoras y me gusta competir. Así que voy a estar allí de 4 a 6. Así que vayan aplomando, vayan cogiendo fundamento y vayan buscando buena música, porque le vamos a dar duro a la emisora, duro en las tardes. Así que le vamos a poner canciones buenas, temas en vivo, de todo. Eventos aquí en La Parranda a partir del lunes desde las 4 de la tarde. De 4 a 6 voy a estar con La Parranda de Chino Monagrillo, y en la mañana voy a estar haciendo el programa de Sammy Sandra Sandoval aquí a través de Q Estéreo. Así que al final me van a escuchar en la mañana y me van a escuchar en la tarde.
1: ¡Huye, Coqui! ¡Coge uno de Rodrigo González!
0: Bueno, cumpleaños para Emilza. Saludos para Emilza. ¡Graba, graba, graba!
5: ¡Cumpleaños feliz! ¡Feliz cumpleaños de parte de tu querida amiga Latinto, quien te felicita! Y deseándote junto con Dios que sean muchísimos años con salud. La plata va y viene. ¡Wow, wow,
0: wow! Voy al cambio y regresamos. Voy al cambio y regresamos. No se aparte de allí.
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7: La pieza a una pechuguda que hay aquí. Vamos a dedicarle tema.
8: Escuche el título.
9: Una pechuga grande. Vamos entonces con esta canción, damas y caballeros. Así que, de Raúl Mendoza, ¿qué es lo que quiere la negra?

0: Seguimos por acá mandando los saluditos a la gente, comentándonos por acá. A través de la parranda Cochino Monarillo, versión de hoy viernes, fin de semana. ¡Fin de semana! ¿Cómo andan los peloteros? ¿Cómo andan los peloteros? Este es el programa de los peloteros, de que juega softball, pelota. Aquí no jugamos fútbol, solamente pelota. La gente que juega béisbol, escúchate el programa. Sí, como el DJ que es pelotero. Entonces, yo sí soy pelotero, yo sí bueno, juego pelota.
1: Todos los días jugando pelota, para batir pelota y vaya allá. Te tiran una pelota después de un elefante y no la batía. Da igualito. 70,000 estados, 88,000 fotos, videos que vaya a jugar pelota. ¿Ah? Te dan una manilla después de un contenedor de ese de 45 pies y no apañáis una pelota. No la apañáis. Dios mío, Jesucristo. Pueden darte un bate para que batíais pelota después de una palma, que no la batíais.
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0: Oye, saludos para Lina Reyes, saludos, nos reporta Citadina, saluditos. Saludos para Karina Castillo, también nos reporta Citadina. Buenas tardes, Chino. Saludos de cumpleaños hasta el Mirador de Torrioscarte para la señora Kaylee González, de parte de su abuela Lita y tía Lucy. ¡Saludos!
3: Quiero mandarle un feliz

0: chino. Ahora el dueño del caballo va a tener que pagarlo del chino y además va a pagar por maltrato de animales.
1: Sí, señor. Oye, saludo para acá. ¿Qué dice mi hermanazo Fulo Onda? Dice...

0: Y ese muchacho con ese hueso de espinazo que es un chico fea. ¡Ah! Hoy los pueden facilito. Con ese dolor en Ñañaco que tienen que tener. Ese caballo corriendo y ese muchacho brincando ahí arriba. Que van a ver los pueblos. No, no pueden ni correr hoy.
1: Dice por acá Antonera, saluda a la gente de Antón. El video está en mi historia. Usted tiene que ir a la Instagram, arroba chino monagrillo. Y ahí va, clique allá donde está el perfil, donde está allá arriba, arriba. Ahí en la historia, ahí sale el videito de los manes de Texas. Esos son los ladrones de Texas.
2: Escucha.
1: Dice mi hermanazo Roberto Aclamado, también nos reporta sintonía. Dice por acá en La Palma, para mi mamá, hasta La Palma para mi mamá, Mariana Mendoza, de parte de su hija Lisette y su nieto Dylan, nos reporta sintonía.

0: Oye, saludos para Charlie hasta Gatuncillo de Colón, en sintonía en la parranda. Esta noche llega la salsa montañera. A Gatuncillo, saludos.
1: Bueno, Dios le bendiga este maravilloso viernes. Y como siempre lo he dicho, hay que reflexionar. Y digo que a veces las pruebas son duras, las enfermedades, la escasez, los bloqueos. En sí, Dios dice en su palabra que Él nos creó a imagen y semejanza de Él. Entonces, siempre he dicho que nosotros somos luz, porque Dios nos creó a su imagen. Pero ¿qué pasa con estas enfermedades, con los problemas, con en general todo lo negativo, todo lo malo? ¿Por qué eso nos afecta a nosotros como seres humanos y como hijos de Dios?
0: Así es. Oye, muy bien el sermón. Gracias, papá. Muy bien, muy bien. Dice por acá, buen día mío. Dice, mándale saludos a Male y a Fiti hasta Llano Largo de la Chorrera.
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0: Oye, saludos por acá, en total sintonía, la gente en Gatuncillo de Colón.

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0: Oye, saludo por acá al distinguido caballero que hay en Chorrera del Progreso. Muy querido Juan, el compita de sus hijos David, Irene, Elisa, toda la familia Pineda. Hoy está cumpliendo años. Saludo ahí, le deseo a sus hijos. Le manda saludos de cumpleaños. Buenos días, Chino. Saludo desde el Jobo de la Pintada para Fred Hernández, mi hermano.
1: ¡Habla Chino! ¡Habla Chino!
0: ¡Dímelo!
1: ¡Pariteño, sintonía!
0: Dímelo, parita, dímelo, dímelo.

0: Sigue la parranda con el Chino Buenagrima, versión de hoy viernes, fin de semana. Ya, el fin de semana, hoy es viernes.
1: Hoy es el día que por ley uno se tiene que fumar.
2: ¿Será ese el dueño del caballo?
3: Ahí vamos, a ver.
0: Oye, saludo para el capitán Busto, allá en la reservista en la Villa del Carmen de la Chorrera. Saludos, nos reporta sintonía. Hoy en el viernes, fin de semana. Saludos a la gente de la Unión de Azuero, Chepo, a Casilda que está en plena sintonía. ¿Cuándo que empieza? El lunes arranca la programación en la tarde. Mañana vengo a las 9 de la mañana, como todos los sábados. Los sábados no cambian. Los sábados estoy de 9 a 12 en la parranda con el Chino Monarillo. Los sábados a las 9 de la mañana, de 9 a 12 mediodía. Y de lunes a viernes, ahora va a ser a las 4 de la tarde. De 4 a 6 de la tarde, en la tardecita, a la parranda con todo, con Pepa.
4: ¡Ay, papá!
0: Y en la mañana, a esta hora, voy a estar haciendo el programa de Sammy Sandra Sandoval. De 11 a 12 mediodía. Los patrones de la cumbia, el Big Show.

0: después de Alegría Tipiquera con Leonela, viene Chino Monagrillo y después viene por acá Ariel. Así que las tardes se ponen fuertes aquí en Q Estéreo. Vamos y regresamos.
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0: necesita, hombre. Oye, feliz cumpleaños para la señora Xiomara. Hasta las mañanitas, nos reporta sintonía.
1: Quiero mandarle un feliz cumpleaños parte de la Tinto acá de la villa. Te deseo muchísimos años más.
2: Buenos días, yo casi buena tarde. Qué chingo, si hay que trabajar, ahora te vamos a tener en la mañana y en la tarde. Siga con la buena voz.
0: Eso, ahora vamos a estar en la mañana y en la tarde, así es. Este es San José, gracias Chiro, dice por acá, nos reporta sintonía la reina.

0: Buen día, Chino. ¿Qué hay de la vida de Guandú? Tiene que estar Guandú con la cabeza grande hoy, con dolor de cabeza, tanto plomo que se le dio ayer. Grillo, para Pedro Pinto y su esposa Rosalina Ramos. En sintonía.
1: Oye, eso que yo traté suave a Guandú ahí, ya los traté suave.
0: Ese manquecito tinte de banano, hay que decirle.
1: El saludo por acá para Male y para Fiti. Hasta Llano Largo de la Chorrera lo reporta Sintonía. Oye, saludo a Sintonía José Ureña. Sí, señor.

Esta pieza es inédita, para que sepan, en vivo. Recuerden que esta pieza, para los que no recuerdan y no saben, o de repente no se acuerdan, esta pieza en vivo, esta fue la última canción que grabó Balbino Gómez junto a Ulpiano Vergara. Eso fue en la 24 de diciembre, por allá, en Rebocón, si no me equivoco, Martín en Rebocón. Y esta pieza no se grabó, se iba a grabar, pero no se grabó porque Balbino decidió separarse. Y esta pieza la grabó fue en el CD blanco de Ulpiano Vergara, recuerdo muy bien, la grabó fue Alejandro. Pero quedó esta grabación gracias a mi gran amigo y difunto Mancilla. Me regaló esta canción en vivo desde su consola y la he guardado a través del tiempo. La subí a YouTube. Mucha gente la tiene porque yo la subí a YouTube. Subí una parte, pero bueno, yo tengo la canción completa. Pero esta canción es inédita, es en vivo. Esta canción es la única versión que cantó Balbino en vivo con Los Distinguidos. No hay grabación de MP3 porque esa canción la grabó Alejandro Torres.

Si quieren escuchar la versión original que se grabó en el CD, yo se la pongo aquí para que ustedes la escuchen. Dice, me la pasa. La canción original que se grabó en el CD fue esta. Esta fue la canción original, la que se grabó en el CD.

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1: De esta fue la canción que se grabó porque en realidad, bueno, yo recuerdo perfectamente bien, cuando se iba a grabar el CD, Balvino decidió separarse y prácticamente los distinguidos tuvieron que buscar así a lo rápido, rápido. Y bueno, ahí encontraron a Alejandro. Y Alejandro grabó este tema, esta canción de San José, mi tierra linda, pero quedó esta grabación tan bonita en vivo de Balvino Gómez. Esta canción tan bonita la tenemos aquí en la parranda Cuachino Monarí. Usted cuando quieran la piden, dicen: hey, ponme San José mi tierra linda, pero que cante Balvino, o ponme San José tierra linda, que cante Alejandro. Yo tengo las dos versiones.
2: Ay, papachito.
1: Bueno, y como ustedes saben que a mí me gusta la música en vivo, porque ahí donde realmente los artistas transmiten su estilo musical, bueno, a mí me gusta escuchar el tema en vivo realmente. Alejandro también la canta en vivo muy bonita, muy bien cantada, por cierto. Sin quitarle mérito a... la verdad que Alejandro también canta esta canción muy, muy, muy, muy, muy bien. En vivo la canta muy bonito también.

0: Dice por acá, buenas tardes, chino, para reportar la sintonía a bordo del bus David Panamá, rumbo hacia la tierrita Chiriquí, en sintonía, Justin. ¿Qué pasó, los muchachos ahí? Saludos a todos los muchachos ahí del bus ahí, a bordo del bus David Panamá. Saludos a los muchachos, a todos los pasajeros. Buenos días, buenas tardes, ¿cómo están ustedes? Van bien. Ahí van bien, con su chofer. Y ahí va el amigo Justin, nos reporta sintonía. Saludos, mi gente de Chiriquilandia.
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0: Toda la gente del área de Chiriquí, Boca del Toro 101.3. De la parranda con el chino.
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0: y todos los muchachos que trabajan en el mercado de la gente que está laborando a esta hora. Todos los muchachos ahí, toda la gente que trabaja fuertemente, que traen productos a la ciudad de Panamá desde el interior. Saludo a todos los muchachos ahí, a todos los camioneros. María del Carmen bailando esta pieza. Saludo para el ingeniero Agustín Núñez hasta Salamanca de Colón, a su esposa Melisa y a su hija Dana Núñez en sintonía.
1: Mucha la pieza condenada, chino. Hombre, oye, gracias, no, hermano, por ilustrarnos, porque la verdad no sabía, hermano. Por ahí, mándame tu número directo para conversar contigo, chino.
0: Eso. Ahí ya van varios que me han pedido esta joya musical. Bueno, para los que no saben, esta canción sí. Esta fue la última grabación que se hizo, que cantó Balvino con los distinguidos. Yo no sé si ustedes le prestaron, pueden prestar la atención que él dice, todo se lo dejo a Dios, porque él ya había tomado la decisión de irse. Así que, pero quedó en el recuerdo y va a quedar en el recuerdo a través del tiempo. Esta bonita canción, San José, mi tierra linda, la original le puse yo, porque esta era la versión original. Ya se estaba tocando los bailes, porque se pensaba que Balvino la iba a grabar, pero no. Él decidió separarse y la canción entonces quedó grabada en la voz de... En el CD quedó grabada en la voz de Alejandro Torres. Reportando sintonía a la gente de Tortí. Saludo, mi hermano. Saludo a todos los oyentes a esta hora de la mañana. A esta hora de la tarde, ya 12:16 minutos. Voy al cambio comercial y regreso con más éxitos aquí en La Parranda. 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
0: 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No.
1: Y cuando yo voy a visitarla, dice, ahora mismo se va a romper.
0: No, y pegue yo molestado en el pozo y se deje de eso que tú tienes ahí, mujer.
1: Ya, yo echándole el brazo y subiéndole así, dice, tú que te gusta joder.
0: No, oh, y vaya yo tentándola así y usted me vuelve a ver.
1: Y yo estoy así, yo me asiento como una vainita así grandecita, digo, yo voy a ver.
0: Se garrotea puño con mi mujer. No.
1: Y le pongan un poquito de veneno cuando va a comer.
0: Y por cuatrero lo tengan en el cuartel.
1: No. Y se la lleve su marido, como no le sirve para nada, la vuelva a traer.
0: No. Y me la llevo por la galera y la pongo moler. No. La llevo.
1: Y cuando ya veo que ya no sirve nada, voy a ver si la puedo vender.
0: No, y lo tenga en un cuarto privado que no lo dejen ver.
1: Aunque sea pa' chorizo, digo, así me la puedo comer.
0: Lo amarro por una pata y lo salgo a vender.
1: Ay, hay que se le panda el espinazo con la carga de miel.
0: No, y yo ruego su espinazo, digo, en nombre de Dios y esa mujer.
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0: No. Y lo tengo en un cuarto privado que no lo dejen ver.
1: Oh. Y se lo traigan de la casa para regalárselo a aquel.
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0: manera de colocarle buenas canciones a esta hora de la mañana, a esta hora del mediodía, ya 12.35 minutos. Material que les gusta, un material diferente para que usted lo disfrute. ¡Ey, está pretty esa versión! ¡Ah, le gustó! ¡Ah, le gustó! Ya me di cuenta que no la tiene. Dice por acá el man del Dice, nos reporta sintonía. Saluditos, saludos. Eduardo, la gente de Santiago, saludo hermano. Eduardo Santiago.
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0: Saludos, saludos hermanito.
1: Canción de un piano o la de Balbino, donde dijo que eso fue historia y solamente la tiene él una vez.
0: Sí.
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0: Bueno, ya esta canción, igual que esta canción que están escuchando, es el concierto de Manuel y Adiel. Uno de sus primeros conciertos que tocaron, esta versión que están escuchando, son versiones que han pasado a través del tiempo. Son versiones que ya usted no la escucha en la radio, no la escucha en ningún lado, ya la gente no las pone. ¡Eso! ¡Qué bonito! Pensando en ti. Saludo a mi hermanazo Luis Rodríguez. Ahí me escribe a través del TikTok. Saludo, hermano. Saludo a la gente que me escribe ahí a través del TikTok. Saluditos. Vamos a escuchar esta versión. Esta versión me gusta mucho, ¿eh? Esta versión me gusta bastante. Esta versión del concierto de Manuel y Adiel. Creo que eran sus 25 años, si no me equivoco, ¿eh? Saludos para Luis, para Eliezer, el abejón. Nos reporta sintonía a esta hora. Buenos días.
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0: bonita esta canción de Manuel y Adiel, Pensando en Ti. Este tema se grabó en Latitud, celebrando los 25 años de carrera. Se hizo un CD también. Eso fue por allá por el 2011, 2000, por allá. No me acuerdo la fecha exacta, pero se hizo un CD, un video también. Un CD que traía el video y todo. Hay mucha gente que tiene esta versión.
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0: Saludos, hermano, ahí que leí Santiago ahí. Dice por acá, Dulce Tonía, Jairo Galvez.

0: Oye, bonito este tema de los consentidos. Voy a ir al cambio comercial y regreso con más en Salud y Bienestar. ¡Lleva! El viernes fin de semana.
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7: Marcelino Guerra Jr. se llama A un trago de olvido.

0: bueno, seguimos por acá en La Parranda con el Chino Malagrillo, versión de hoy viernes. Este es mi último programa en la mañana. Este va a ser mi último programa en la mañana. Recordarles que a partir del lunes mi programa se pasa para la tarde, de 4 a 6 de la tarde. Así que ya saben, pero voy a estar aquí con ustedes en las mañanas junto a la licenciada Yaricela Terrado y también a los patrones de la cumbia, Sammy Sander Sandoval. Saludos para Toñín Cedeño. Saludos, Liz. Ya llegó la licenciada por acá. Buenos días. Salud y bienestar.
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0: ¿Qué tenemos hoy? Hoy es viernes. Hoy es viernes. La gente va a buscar para la calle. Ahí, escucha, escucha ahí, ¿no? Ahora sí, buenos días Liz, ¿cómo está? ¿Cómo está?
2: Buen día. Buenos días, Chino, muy contenta como siempre, pues agradecida con la audiencia, la fiel audiencia que pues ya sabe que estamos en este horario, un horario flexible para ustedes. Sé que muchos están almorzando, sin embargo, pues los exhortamos a que no vayan a mover el dial, que estén en sintonía. 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
0: 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O de repente ponen la palabra consulta también, uh-huh, si quieren consultarle algo, que de hecho los viernes la gente consulta de todo un poquito. La vez pasada consultamos algo sobre el tema de los quister, también hay muchas consultas, tanto de los caballeros como de las mujeres, sobre diferentes cosas que suceden y que siempre están pues allí molestándonos en la obesidad, qué sirve para esto, qué sirve para aquello. 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De repente, oiga, ¿qué sirve para tal cosa que me está haciendo como daño? Estoy viendo que me pasa esto, me siento cansado, qué sé yo no sé, tantas
2: afecciones
0: y malestares y que le pega a uno, sí.
2: Así es, y adivina, no es que...
0: Es para la persona que de repente no duerme.
2: También, insomnio. Personas con problemas directamente de colesterol.
0: ¿Qué hay para eso? Hay mucha gente que no duerme, la gente duerme tarde.
2: Bueno, mira,
0: las personas mayores se despiertan muy temprano.
2: El factor del insomnio viene arraigado, como quien dice, o enlazado a muchos factores. Entre ellos, el estrés, la ansiedad, las preocupaciones. Y las preocupaciones, ¿por qué viene el Chino? Por las deudas, porque hay compromisos, por tantos factores, que van directamente afectando el sistema nervioso a nivel central y periférico. Y para ellos nosotros tenemos alrededor de más de 20 títulos de suplementos que van de la mano para aquellas personas que están sufriendo de problemas de insomnio, aquellas personas que tienen esa batalla y están dando vueltas en la cama y no pueden dormir. ¿Qué pasa, Chino? Cuando tú no duermes bien, al día siguiente tú no vas a rendir bien. No. La calidad del sueño es importante, ¿sí me entiendes?
0: Sí, así es.
2: Hay que dormir, o sea, el sueño no es un lujo, el sueño es una necesidad para el cuerpo, para que tú puedas entrar en reposo. Es por esa razón que se recomienda que ya después de las 7 tú no ingieras alimentos pesados. ¿Por qué? Porque tu sueño no va a ser conciliado si tú comes comidas pesadas, tu digestión va a ser pesada y por ende tú no vas a poder dormir bien. Eso, la verdad, pues disminuye directamente la concentración cerebral y por eso la persona se le dificulta conciliar el sueño. Aparte de eso, pues sabemos que hay ya en etapa longeva pacientes que están entre edades de 50, 70, 80 años, que están dentro de la edad longeva, que por enfermedades degenerativas como la diabetes, la hipertensión, muchas veces también tienen este tipo de afecciones que no pueden dormir. Para ellos tenemos la valeriana, escuchen bien. 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Es un aparato que, pues, la verdad teníamos meses esperándolo. Gracias a Dios ganamos, pues, como quien dice, la licitación en Panamá y somos los primeros en tener este análisis. 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
0: Pero wow, el aparato que te da es como un láser.
2: Es un escáner.
0: Escanea, pues.
2: Exactamente, es un escáner, exacto. No es con láser, gracias a Dios, el láser no es malo. Hoy día todo se está utilizando con láser. Te quieres quitar un lunar con láser, hay láser en frío, que es indoloro, y te quitas un lunar. Nosotros trabajamos con microláser, incluso nosotros eliminamos verrugas. No sé si conoces los acocordones, Chino.
0: No.
2: Los acocordones son estas verruguitas que salen en la zona del cuello del paciente cuando el paciente tiene problema de glicemia. Es un alto nivel de azúcar en su sangre o el paciente es diabético. Nos han visitado, y es increíble, hasta adolescentes, Chino. Yo quedo impresionada. Hace muchos meses nos llegó un joven de tan solo 32 años. Yo pienso que esa es una edad todavía que tú estás joven.
0: Sí.
2: Su nivel de glicemia fue demasiado elevado. Hay personas que ni siquiera tienen la menor idea o la mayor idea de que cuando te salen esos acrocordones en tu cuello es porque eso te está indicando de que algo en tu cuerpo no anda bien. También hay verrugas que salen en algunas zonas de nuestro cuerpo que ustedes tienen que diagnosticar porque también está, créanme, está el índice alto del papiloma humano. Entonces son muchas las enfermedades que hoy en día se están desencadenando de una manera exuberante. Hay personas que no tienen ni la más remota idea de cómo pueden prevenir enfermedades a nivel sexual también. Y Vegan Store siempre está a la vanguardia de entregarles suplementos para que ustedes puedan corregir ciertos tipos de afecciones. Claro, hay enfermedades que ya están demasiado avanzadas, Chino. Y es obvio que nosotros pues no podemos iniciar un tratamiento cuando ya una enfermedad está muy avanzada.
0: Exacto. Por acá preguntan, dice que diga el número de celular con calma porque necesito una consulta para preguntar qué sirve para el hígado graso.
2: Ok, allá vamos.
0: Para que apuntes el teléfono ahí, Marlene.
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0: 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Señores, voy al cambio comercial y regreso con mucho más de Vegan Store. 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Vamos y venimos.
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1: Bueno, seguimos por acá comentándole mucho más sobre salud y bienestar con la licenciada Yaricela Terrado. Yari, estamos hablando, pues ahí estaban preguntando diferentes afectaciones. El colesterol, los triglicéridos, triglicéridos, perdón. También está preguntando por la diabetes, por el hígado graso, enfermedades cardiovasculares.
2: Fantástico, bueno, para la diabetes.
1: Enfermedades renales.
2: Ok, vamos para allá. Para la diabetes.
1: Y también están preguntando la enfermedad más grave y más fuerte y la que más está dando ahorita, que es la depresión. O problemas de ansiedad.
2: Sí, okay.
1: Que nadie la ve como una enfermedad, pero lo es.
2: Sí, y muy es una enfermedad
1: complicada.
2: Complicada y delicada. Y peligrosa.
1: Peligrosísima.
2: Y cuando hablamos de estos dos factores, son factores de riesgo que pueden llevar al paciente hasta quitarse la vida. Yo creo que nosotros palpamos eso hace unos meses, ¿te acuerdas?
1: Sí, sí.
2: La chica que lamentablemente, pues por este tipo de problema de depresión, ansiedad, por no tener... Sabemos también, pues, por no tener a Dios en su corazón, pero aunque tú no lo creas, Chino, estas personas necesitan ayuda profesional, pero también necesitan trabajar en su sistema nervioso, en su mente. Para aquellas personas que de una u otra manera sufren de ansiedad, están siempre como colapsados de estrés, sienten físicamente o mentalmente que necesitan una vitamina. Chino, todos los seres humanos necesitamos vitaminas. Tenemos para...
1: O sea que para ansiedad, entonces la vitamina.
2: No tanto la vitamina. Tienes que trabajar en tu sistema nervioso a nivel central y periférico, que son las dos funciones en las que te tienes que enfocar. Y para ello tenemos el suplemento Nerviosan y la picaflorina. La picaflorina es un jarabe con un sabor extraordinario que puedes tomarlo en la noche y eso te va a ayudar, Chino, a tener un sueño placentero. Pero al día siguiente, cuando tú te levantas, mira, este producto es tan bueno que si tú sufres de presión alta, te regula la presión. Entonces... No vas a ser solamente que te vas a sentir como relajado, como tranquilo, sino que también vas a mantener tu presión regulada y vas a tener un sueño, como te digo, placentero. Porque no sé si te ha pasado, Chino, que tú dices que, bueno, me voy a quedar grabando hasta las 2, 3 de la mañana o editando. Te acuestas a las 2 y media, 3 y media en dado caso. Y al día siguiente tú te levantas como si nada, pero ya cuando al día siguiente cae la tarde, ya tú no te sientes bien.
1: Sí. ¿Ya? Pero un sueño
2: me explico. Entonces tu cuerpo también te está indicando de que algo no anda bien. El sueño, vuelvo y le digo, es reparador y se necesita porque por medio de su oxigenación nuestro sistema cardiovascular tiene un funcionamiento extraordinario. Así que por esa razón le estamos indicando la picaflorina y el Nerviosan. Para el paciente que nos escribió para la diabetes, tenemos el Diabetisan Forte y la papa madre peruana que se llama Yacón. 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
1: 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Señores, de esta forma me despido por acá junto a la licenciada. Recordarles que para el lunes voy a estar con ella aquí, voy a hacer el programa con ella en las mañanas. Yo no me voy, pero el programa de La Parranda pasa para la tarde. En la mañana va a cambiar la programación. Sammy Sandra, viene entonces el programa de Yaricela.
2: ¿Quedamos al aire a qué hora entonces?
1: A las 12 del
2: mediodía. A las 12.
1: No, cambia. Yo voy a estar aquí.
2: Okay.
1: Solo que no voy a hacer la parranda en la mañana.
2: Okay.
1: O vamos a decir que hay parranda en la mañana y parranda en la tarde.
2: En la tarde, sí.
1: Así que, señores, recuerden el número ya para despedirlo, licenciada.
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1: 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Hasta mañana.
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Buenas, buenas, buenas, buenas, buenas, buenas. Tengan todos buenas tardes, sean bienvenidos a la programación de la autoridad en la cumbia. Alfredo Fellón Escudero, Leonida Moreno y su salsa. Su salsa montañera, el compa Ariel le saluda. Como siempre, estamos en el 6426-0632, el WhatsApp de cabina de Cubo para mi gente. Y pues quiero recordarles que Fellón Escudero y su salsa montañera junto a Leonida Moreno va a estar hoy viernes 28 en el Jardín Atlántico en Gatuncillo, Colón. Y mañana sábado 29 en el Club Unión Stadium de la Gran Chorrera. Para el domingo 30 en el Jardín El Preferido en la Mesa de San Martín. Lunes 31 en Pocri de los Santos, mano a mano con Alejandro Torres y las Estrellas del Ritmo. Y el próximo martes 1 de septiembre, la salsa montañera se estará presentando en el Jardín El Recreo en la Tremenda Amanecida allá en el Llano de Piedra en Macaracas, mano a mano con Neno Vargas. Para el jueves 3 en la Casa Comunal Nuestro, ahí en Nuestro Amo de Atalaya. El viernes 4 de septiembre en la finca, ahí en la parrillada de la finca en el Corredor de los Pobres. Y el sábado 5 en el Jardín Librada en la Mitra de la Gran Chorrera, mano a mano con Neno Vargas y Alejandro Torres. Estamos en el 6426-0632, el WhatsApp de cabina de Q.

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en sintonía. El amigo Rogelio Guerra, operador de equipo pesado ahí en la cantera de Gatún, Colón. Saludos, compadre. Oye, saludos también para la gente del Pajonal Abajo en Peronomé. Son fieles oyentes de la Descarga Montañera. Gracias por acompañarnos. Las amigas Cristina y Ruti, ahí en Alto Dorado Boquete. Saludos.

0: Bueno, y siguiendo con las presentaciones de Fellón Escudero para este próximo mes de febrero. El próximo domingo 6 de septiembre. Febrero, digo yo, este próximo mes de septiembre, ahora sí. El domingo 6 de septiembre, la Salsa Montañera se estará presentando en el Jardín Brisas Ocueñas, en Malengue de Pacora, mano a mano con Neno Vargas y Alejandro Torres. El sábado 15 va a estar, el sábado 5 va a estar en el Jardín Librada, en la Mitra de la Chorrera, mano a mano con Neno, Alejandro Torres. También va a estar Manuel y Abdiel y Los Consentidos este próximo 5, el próximo sábado 5 de septiembre, en el Jardín Librada, en la Mitra de la Chorrera. Y el domingo 6, en el Jardín Brisas Ocueñas, en Malenga y en Pacora, mano a mano con Neno Vargas y Alejandro Torres. Seguimos complaciéndoles en el 6426-0632. Para el próximo jueves 10 de septiembre en el Jardín Glorias de Montijo, en la provincia de Veraguas. El viernes 11 en el Jardín La Mejorana, en Guararé, mano a mano con Binguito Sáenz. Para el sábado 12 en la Feria de Fundación de Coclé, en el Coliseo Típico, en los terrenos del Mida. El domingo 13 en la Fundación de Tierras Altas, ya en el Club de Leones de Volcán Chiriquí. El jueves 17, la pista Chichaco, en Chichaco Resort, en Los Cantos de Parita. Para el próximo 18, en el Jardín Aquí Me Quedo, en el límite de Capira. El sábado 19, en el Jardín La Macaraqueña, de la 24 de diciembre. Y domingo 20 de septiembre, en el Jardín Las Uvas, ahí en Las Uvas de San Carlos. Para el 25, en la barriada Santa Rosa de Ocú. Y el sábado 26, en el Jardín La Mejorana, en Guararé. Mano a mano con Neno Vargas y Alejandro Torres. Y domingo 27, en la cancha municipal de Boquerón Chiriquí. Y el martes 29, en Tolé, también en la altiva provincia chiricana.
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0: Saludos a los amigos en el Jordanal de Capira para Jocelyn Chirú de parte de su amor El Malo. Mi compañero Eddie Barrios en la pesa número 2 de la Gran Chorrera. Saludos, hermanito. En San Vicente de Chilibre también para el niño Kiko y su papá Kelvis, que son fieles oyentes de la Descarga Montañera de parte de su abuelo desde la cumbre. Para Arlen, otra de las fieles oyentes de la Descarga Montañera, la unidad 450 de Copama Móvil en sintonía desde el Muelle 16, Petropol, Colón. De parte de Frías, el jubilado. El teniente Humberto Chan desde Zambú del Darién. Saludos también para el teniente Hernández en sintonía desde Sierra Llorona en Colón. Saludos para Carmen Herrera.
1: Dame confianza.
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1: Saludos para la señora Yadira González hasta Unión, allá Unión de Azoro de Chepo en full sintonía de parte del Internacional Fullín. Venga, recordándole que la Salsa Montañera va a estar esta noche en el Jardín Atlántico en Gatuncillo, Colón, mañana sábado 29 en el Club Unión Stadium de la Gran Chorrera, y el domingo 30 en el 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Macaracas, en la tremenda amanecida, mano a mano con Neno Vargas.

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1: Buenas tardes, compañero. El saludo desde la 24 de diciembre. Otro de los grandes oyentes de la Descarga Montañera. Dice, fiel y full oyente de la programación. Saludos también para Luchín en la Llantería Móvil. La mamacita Claudia desde Las Cumbres. Saludos.
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4: Y seguimos complaciéndoles en el 6426-0632. Dice: hola, compariel. Saludos para Laura Pimentel. Desde Arraiján. Saludos, Laura. Bendiciones. Gracias por acompañarnos. La unidad 450. Eso lo leímos, compa, ya. Ya le dimos lectura. El jubilado Frías en el muelle 16 de Petroport. La unidad móvil de ¿quién? De Copama Móvil. Ajá, así mismo.

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5: Y seguimos disfrutando los éxitos del mejor exponente de la cumbia típica en Panamá. Alfredo Fellón Escudero, Leonidas Moreno y su salsa montañera. Oiga, cordial saludo para el señor Alonso Guainona, que siempre está en sintonía desde Menené del Darién. También para Chevo desde el Nance de San Carlos.

saludos hasta Nuevo Nuevo Chagres, allá en Chilibre, para, dice la mamacita Yulisa, ojo, dice que está cocinando porotos con rabito de puerco en el fogón. Dice que no le quiere perder el fogón. En sintonía de la salsa montañera. Saludos también para la abuela Marita hasta el Guarumal de Caimiti.

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La mamacita Claudia, todo volumen. En María Enrique, saludo para la familia Guerra que están también disfrutando los éxitos. De Fellón Escudero y su salsa montañera. Salud también para Marianelis hasta Guarumal. La familia Aguilar Hidalgo y en San Vicente de Chilibre. Saludos también para Eliades y su señora esposa hasta su residencia en San Vicente de Chilibre, disfrutando los éxitos de Fellón Escudero. Esta noche se estará presentando en el Jardín Atlántico en Gatuncillo, Colón. Y mañana sábado 29 estará en el Club Unión Stadium de la Gran Chorrera. El domingo 30 en el Jardín El Preferido en la Mesa de San Martín. Y lunes 31 en Pocri de los Santos, mano a mano con Alejandro Torres.

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1: Oye, saludos ahí en el Guarumal para la abuela Marita.

saludos para Minta y su hermano Chano, en plena sintonía de la descarga montañera hasta San Vicente de Chilibre. Un saludo también para el gran Pujito.

Oye, Yenta y Matiel Darien para el gran Diablo Rojo, que está en plena sintonía hasta San Miguel arriba. Saludos para la familia Martínez Rodríguez y la reina Yaciel.

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0: reportando la sintonía desde las Margaritas de Chepo, Marlenis, y también para enviar un saludo, dice, a su amado esposo, que viene en full sintonía a casita de pueda cumplir su jornada laboral. Dice que le está esperando con tremendo banquete. Hasta Miguelito, saludos para la abuela, que por favor llame. Esto va de parte de Yajaira. La unidad es de Hielo Fiesta. Activado, mi amigo Jorge Quintero y el popular Mojao. Subiendo hacia Colón. Cordial saludo también para Fautina Vergara. ¿Hasta dónde?
1: Me he propuesto arrancar el talán.
0: Dice Chirva de Guzmán.

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0: De parte de Darío Troya. Saludos también para Pirro, de parte de quien él sabe hasta la ciudad. Cirilo Hernández en sintonía en Las Minas.
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es, amigos, de esta forma llegamos a la parte final de esta su descarga montañera. La invitación para el próximo lunes, una de la tarde, Dios primero, estaremos junto a ustedes a través de las frecuencias de Q Estéreo. No se me vayan porque retorno después del cambio comercial con los éxitos de Vladimir Atencio y su agrupación El Manantial de Amor. Pueden ir solicitando su canción favorita en nuestro WhatsApp de cabina.

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3: Vamos de vuelta con los éxitos del team que le canta a Panamá. El team que evoluciona. El team de los llenos completos, Vladimir Atencio y su agrupación El Manantial de Amor, que se estará presentando hoy viernes 28 en el Jardín Rincón del Valle, en Nueva Esperanza, en la 24 de diciembre. Y mañana sábado 29 va a estar en el Centro Deportivo Canto del Llano, en Santiago de Veraguas. El domingo 30 en la Casa Local Palmar Arriba, ahí en la Pintada de Coclé. Para el próximo viernes 4 de septiembre en el Jardín Don Fulo, en Ciricito de Colón. Y el sábado 5 de septiembre en el Jardín El Canajagua, de la 24 de diciembre.

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saludos para Carmen. En sintonía desde Río Gatún. Saludos también para Evita y Ángel de parte de Alexander. Desde Tierras Altas en sintonía.

Oye, saludos para el meteorólogo, mi compadre Martín Magallón en sintonía en Franfil. Hace tremenda calor. Saludos también para Oscarcillo. Es Oscarillo Valdés y Juan Valdés en plena sintonía en el Guamo de Colón. Saludos para el amigo Jorge Quintero en full sintonía. Hasta San Miguel Centro para la familia Vargas Ovalle.

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Y recordándole que Vladimiro Tirso, el Manantial de Amor, va a estar esta noche en el Jardín Rincón del Valle, en Nueva Esperanza, en la 24 de diciembre, en Panamá Este. Y mañana sábado 29 en el

Centro Deportivo Canto del Llano en Santiago de Veraguas. Domingo 30 en la Casa Local Palmar Arriba en La Pintada de Coclé. Para el viernes 4, este viernes 4 de septiembre, el todoterreno veragüense en el Jardín Don Fulo ahí en Ciricito de Colón. El sábado 5 en el Jardín El Canajagua de la 24 de diciembre. Domingo 6 en la Parrillada El Monturito en Monte Oscuro acá en Ciudad de Panamá. Para el próximo 11 de septiembre en la Casa del Pueblo en Calobre, provincia de Veraguas. El sábado 12 en la Parrillada La Finca en el Corredor de los Pobres en Panamá Norte. Y domingo 13 en la Casa Comunal de la Subidita de la Peña en Santiago.

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saludos hasta Nueva Concepción. Dice a mi mamá María Fidelina, rogando a Dios que se encuentre bien de salud. Y a la vez para informarle que no podré viajar nada mañana. Esto va de parte de Rafael Sánchez. Saludos, dice, para su esposa, su linda esposa Fidelina, en el sector de Peronomé. Jairo El Palero desde Río Rita Norte en Colón, dice clarita la señal.

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2: La autoría del compositor El Maromero, Raúl Mendoza, se inspira en el tema que lleva como título No Me Pertenece.
3: Dice saludos, compañeros, hasta Nuevo México, a Rigo, Luis y Lourdes, reportando la sintonía desde Panamá Norte. También para el tío Abraham y el Mopri Jonathan y todas las Mopris de parte de la familia Gil en plena sintonía. Saludos para el hermano Chano ahí en San Vicente, también en plena sintonía. Dice que está haciendo una sopa de pollo en el quemado en la ciudad de Las Tablas, disfrutando el 15-9, el amigo César. Saludos también para, dice, mi mamá Magdalena y mi papá Urbano. Un saludo para mis hermanos, esperando que se encuentren bien de salud, de parte de Ian Arisbel, Axibel, desde la Gran Chorrera. La mamacita Claudia en sintonía, también saludos para el teniente Hernández, en Sierra Llorona de Colón. Mi compa Isaías Batista, saludos, hermanito.

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Saludos hasta la Madera de la Pintada para mis dos reinas, dice Maylis y Day Belis. De su papá, desde Cañita en Chepo, el poeta José Lorenzo. En Cerro Cama de la Gran Chorrera para el tío Chicho, que se encuentra laborando fuertemente de parte del sobre. En Los Bajitos de Donoso para mi hermanito Rey Valdés y su familia, rogando a Dios que se encuentren bien. De salud de parte de su hermano desde Panamá Este. Que todos estamos bien, gracias a Dios. Y hasta Miguelito para mis queridos abuelos. Al mismo tiempo que me llamen, por favor. Esto es de parte de Héctor Núñez. En sintonía desde Agua Dulce. Saludos para la familia González. El teniente Arquimedes González allá en Las Garzas. Saludos también para Katy, para Katín. Hasta Boca de Tulú, de parte de su novio. Y en Nueva Concepción, para informarle a mi mamá, María Fidelina, que no podré viajar nada mañana. Esto va de parte de Rafael Sánchez. En Costa Esmeralda, en San Carlos, a Domingo Sánchez, en full sintonía del Team Vladimir. De parte de

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1: El amigo Adio Barrios en la mesa número 2 de la Gran Chorrera, reportando la sintonía también en Atalaya, en la barriada Las Tías, la familia Franco. Franco Villarreal.

0: Oye, saludos para la familia Sánchez Magallón, para Aldi González, donde se encuentre, de parte de Cusín, en el Espino, vía San Francisco, en Santiago de Veraguas. Saludos para quién, para mamá Juana Alonso, también para don Eloy y la familia Pérez, de parte de los esposos Sánchez Urriolas, Modesto y Xiomara, desde los Llanitos de San José, en San Carlos. Edgardo Sánchez en sintonía desde Santiago. Saludos, mi compay. Saludos también hasta San José de San Carlos, la familia Samaniego, Samaniego. Hasta Calabazo número 2 de Piedras Gordas en La Pintada, para Rigo y Severino. Saludos para el amigo Sebastián Morales en sintonía. Para Yuriel Jaramillo, hasta las Merceditas, Costa Arriba de Colón, en plena sintonía.
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Ahí saludo para el amigo Tito, que está en sintonía ya. Los amigos de la Fonda El Manguito en Aguadulce. Saludos para el señor Martinelli y familia desde Aguadulce. El amigo Tito. Saludos también hasta Miguelito, un cordial saludo para José Gómez, de parte de quien le extraña y le recuerda.

teniente Humberto Chan desde el Darién. Saludos también para el profesor Aníbal Ojo en el Pajonal de Peronomé, preparando el plan de exámenes. Saludos para María, la zonaeña en Altos de Pedregal.

0: saludo también para Lalo, también para el sobri Margarito, donde se encuentre. Para el joven Cascarita. Hasta Quebrada Grande, ahí en Los Fardales, de parte de una amiga. Para los fontaneros. Junior Smith Rubén Ortega, en plena sintonía. Y recordándole que Vladimir Atencio y su agrupación El Manantial de Amor se estará presentando esta noche en el Jardín Rincón del Valle, en Nueva Esperanza, en la 24 de diciembre. Y mañana sábado 29 en el Centro Deportivo Canto del Llano, en Santiago de Veraguas. Domingo 30 en la Casa Local Palmar Arriba, en La Pintada de Coclé. Para el próximo viernes 4 de septiembre en el Jardín Don Fulo, en Ciricito de Colón. El sábado 5 en el Jardín El Canacagua, de la 24 de diciembre. Domingo 6 en la Parrillada El Montunito, en Monte Oscuro, acá en Ciudad de Panamá. El viernes 11 en la Casa del Pueblo, en Calobre, provincia de Veraguas. El sábado 12 en la Parrillada de la Finca, en el Corredor de los Pobres, en Panamá Norte. Domingo 13 en la Casa Comunal de la Subidita, en La Peña y en Santiago.
1: Las inspiraciones.
0: Saludos para mi compadre Alexander Serrano, en sintonía.

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4: Hoy tengo saludos para el tsunami veragüense, de parte de quien tanto le extraña, hasta el juez. Saludos también para Excel Valdés, hasta los bajitos en Donoso, de parte de quien le recuerda mucho, Yosiri desde Panamá. Y en los lajones de Cañanza, saludos para Alicia.

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0: Por hoy, mis amigos, de esta forma llegamos a la parte final de la programación del 15-9. Los éxitos de Vladimiro Tessio y su agrupación El Manantial de Amor. Invitación para el día de mañana.
1: Flor.
0: 2 de la tarde, aquí mismito en Quibo Estéreo, tenemos una cita. Pero estará por acá Leonela Delgado para llevarles la alegría tipiquera.

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0: tardes, bienvenidos todos a la edición del viernes. ¡Feliz viernes!
1: Y le agradezco al
0: Señor. Tengan un lindo fin de semana, mi gente. Dale las gracias a Dios por un día más. Hoy es un día especial. 28 de agosto. Hoy es el día del ganadero, así que felicidad a todos esos ganaderos, ganaderas de nuestro hermoso país, nuestras provincias centrales. Oye, hay ganadero en todas las provincias. Así que bendiciones, Dios me los bendiga. Sigan trabajando fuerte.

0: señor. Oye, suerte a todos en la lotería hoy.
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0: 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Y hay marisco en Sabores de Azuero. ¡Qué rico! Damos cortesía de la Junta Comunal de San Martín.
1: Y le agradezco.
0: Tu honorable representante Elías Vigil Villar. Saluda a todos los ganaderos allá en el corregimiento de La Mesa. Allá en La Mesa traen leche para hacer los quesos. Mucha producción agrícola allá en el corregimiento de San Martín. ¡Oh, de Domínguez!

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1: Oye, mi colega Jan Velázquez, ¿cómo estás? Feliz día el ganadero, amigo.
0: 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Que es muy linda desviar.
1: Oye, hay mucho ganadero en el área este.
0: 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La pobreza.
1: Si usted tiene una tenderita, usted ya es un ganadero, así que hagan lo que quieran. Usted diga, yo soy un ganadero también. ¿Tiene un novillo? Puede decir, soy ganadera.
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1: Yo tengo un ternero, así que yo soy ganadera también, aunque nada más sea uno.
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1: Mi papá, hombre trabajador, es Rufino Antonio Delgado Velázquez.

0: homenaje a estos hombres y mujeres con esfuerzo, dedicación y amor al campo. Trabajan día a día para alimentar nuestra, a nuestro país, mantener vivas nuestras tradiciones más valiosas. Labores sinónimo de sacrificio, constancia y orgullo nacional. Gracias por ser el motor del desarrollo, llevar en alto la ganadería panameña. Felicidades, ganaderos de mi Panamá. Felicidades, Dios me los bendiga. Mi amigo don Pedro Vallarino, allá en la Hacienda Tanara. Ganadero, no relajo, hay que limpiar potrero.
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0: Hacer pasto mejorado, arreglar cerca.
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0: Abrir ronda en el verano para que no se pase la candela. ¡Ajo! Mucho trabajo, yo, dedicación, sacrificio. Yo sé de todas esas cosas, a mí no me echan cuenta. Lleno de garrapata también andan los ganaderos a veces. Ahora van en el carro. Ya todo ha cambiado, es más moderno, ¿no? A veces tienen la facilidad de tener un peón o muchos peones. ¿Cómo sabe ella de la materia? Me encanta, dice. Yo, no se engañen con Leonela. Soy trabajadora también, ¿oyó? Hace queso blanco. Y ordeñá también. Esta hermosa canción linda, chupaeña. La goce mi gente allá en Macaraca, tan de fiesta ellos, tan las novenas Santa Rosa. Ay, la gente allá de las minas de Herrera, ¿cómo estás?

su saludo temprano. Me voy a las... Bueno, hoy sí me puedo quedar un poquito más, pero ya me voy a... Todos los días me tengo que cerrar la programación a las 3:55. Viene el Che Bonagre.

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Otro de los grandes patrocinadores, Ais Morales. Saludos, mi amigo.

Carlos López de Pacora, saludos, ¿cómo estás? 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Ay, Felipe, yo vía principal. Ahí está la licenciada Elsa Centeno, saludos cordiales, buenas tardes. A todos los doctores, las enfermeras. Oye, a mi padrino Ramiro Batista, y en UTV, otro ganadero también. Hombre trabajador. Cristobalina, otra ganadera allá en Pacora. Nuestro honorable representante Hugo Enrique trabajando para ti. Huguito suplente, saludos. Está en sintonía, todo volumen allá en Pacora. Oye, la gente en Monagrillo dice, somos ganaderos también. Claro.

0: Vamos con Leslie Santa María, otro de los grandes patrocinadores, 6-8, la primera mitad. Mándenme la lotería, no sé qué jugó, esto está atrasado acá en el Instagram. La gente me está preguntando, Leonelita, qué jugó, pero yo no sé tampoco.
1: En agosto yo me voy al pueblo de Coclesito.
0: Oye, que la goza de los ganaderos allá en Coclesito, muchos ganaderos allá, hasta búfalo crían allá también.
2: ¡Vamos para allá!
0: ¡Vamos para allá! Sí. Oye, mi secretario, mándenme la lotería para ver qué jugó.

0: escuchando esa hermosa voz. Ay, ay, ay. Gracias.
1: Se hace la exhibición. Patrocita tierra bella, de cultura y tradición.
0: Oye, viene Ponce y la lotería.
2: Claro, tus amigos.
0: 686. Ay, no compré nada.

que se presenta mañana, Jardín El Kanahawa, otro de los grandes patrocinadores. Mañana, Leslie Santa María, Jardín La Macarajeña, la 24 de diciembre, se presentan los Leones.

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0: familia.
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3: Estamos de vuelta a aparecer que el Melgar. Taxi para la vieja, se titula esta hermosa canción. Que la gocen los taxistas, los amarillitos. Les encanta esta canción, vamos a complacerlos, pues.

las vacas hay que tener para ser ganadero. Desde que usted tiene uno, ya usted es ganadero. Tengo una vista, dice. Depende, a veces hay vacas que ya vienen con premios. Usted quiere una novilla, eso depende.

0: nadie, ganó con 6 sellos y...
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0: La unidad 10 está en sintonía, bajo grande la pintada, Jorgito Quintero. Saludos, Jorgito Quintero.
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0: Saluda a León Montañero, todo listo y preparado para mañana. Jardín La Majarajeña está en sintonía, saludos.
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0: Está el León rugiendo que viene rumbo a La Majarajeña. Su fanaticada lo aclama.

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Ay, a mi amigo Ronnie Melgar, saludos.

0: saludos cordiales a mi colega Jorge Alberto allá en Chitré. Saludos.
1: Y así suena la esencia interiorana.
0: Ahora Jocelyn Torres.

0: Vamos con pieza suelta. Hoy es viernes. El muerto vivo, así lo dice Herminio Rojas, otro de los grandes patrocinadores. Buenas tardes, quisiera una mujer así como usted que sabe de ganadería.
1: Amigos, quiero contarles.
0: Una zona de victoria.
1: Un lunes por la mañana.
0: La gente de Capira. Saludos. A mi Mary, a León Montañero, dice saludos a Leslie Santa María de su fanaticada acá de la Capira.

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0: dando premios. Vamos a ver qué jugó, porque no me sale aquí el tablero todavía. Dicen que jugó 5-5. Bueno, el tercero viene por 2. Que sea ese, pues, por lo menos ganar guito.
1: Gana tu swing, mami.
0: Que salga para los cakes, por lo menos. Ah, sí, sí, el segundo fue 55. Gracias a los oyentes.
1: Caballito, man.
0: Gente del juez. Los ganaderos de Agua Dulce en sintonía.

barbaridad, 24, ahí se quitita que de. Premio 66866, segundo premio 55 y tercer premio 24. Felicidades a los ganadores. No ganamos nada. Agárrenlo por el lado amable, no se pongan bravos los que no ganaron.

0: abrió.
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0: Hola.
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0: De vuelta, llegamos cortesía en la Junta Comunal de San Martín. Tu honorable representante Elías.

0: sensaciones.
1: De mis oyentes nadie ganó. ¡Qué barbaridad!
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1: Vamos a cantar con Sandra porque la lotería no nos dio nada. Sabores de suero, sabor que te encanta porque está buenísimo.

las vacas, pues. Vamos a tener que llevarla a la subasta porque no ganamos nada. Es por ahí, te dices que lo amo, te dices que... Saluda a mis amigos de la subasta ganadera Chepo. Mi amigo Aldo, el doctor. Le dice, Juan. Yo quiero...

0: te la beso. Digamos cortesía del jardín del Kanahawa.
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0: Que Kanahawa es Kanahawa.
1: Repita, pero no he podido.
0: Ahí está mi amigo Joel Aparicio.

0: Charalí Guanamacho, ¿cómo estás?
1: Hi,

diferentes talleres que están en sintonía hasta ahora. Se repite de nuevo esos besitos y apá.

Pepeca. Las mujeres al poder. Vamos con los consentidos. Besos me hacen soñar. Ahí va un beso para todos los oyentes. ¡Mua! Grandes de besitos. Oye, un beso al papi mío que está allá en Cerro Azul escuchándome, mi papito. Rufino Delgado. Un beso para él. ¡Mua! Un besito para Loris. Loris dice, oye, Loris, como que te saludaron. Hay que grabarla para que ustedes me la escucharan. Parece una niña.

0: arriba de Colón, como le sé con la mecha y el ratón, dice Herminio Rojas.
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0: También ya está descansando yo. El fin de semana tiene que ir a cantar.

cortesía de la Junta Comunal de San Martín, tu honorable representante Elías Vigil Villar. Se invita este lunes 7 de septiembre a la inauguración del gimnasio de la Mesa San Martín. Tenemos puertas abiertas para que puedas hacer tus ejercicios en horario del gimnasio de 6 de la mañana a 10 de la noche. Te esperamos, te invita a la Junta Comunal de San Martín, tu honorable representante Elías Vigil Villar. Oye, aquí para allá, hace ejercicio, Jan Velázquez. Se puede ir en la mañana porque en la noche tiene programación Ondas de San Martín. Oye, mi programa que me encanta escuchar, mi colega, mi amigo. Nosotros nos ganamos el pion. Él me escucha a mí, yo le escucho a él. ¡Oh, esta tandita!

los que son fanáticos, los consentidos, saben que Ulises decía así, ¡Chichi! Cuando veía una muchacha bonita, pasaba así enfrente de la tarima. ¡Oh, tiempos aquellos! La canción tiene aproximadamente 20.

es la que te conviene, mi amor. Así lo dice Lucha de Seda, el cantante del amor. Sí, el centro médico Eben Felipillo, vía principal. La gente de Chorrillos. Un abrazo a todos los amigos, los socios de la cooperativa de los pescadores del Chorrillo, la firma. Linda voz. Con la fe al 100%, claro que sí. ¡Agua! ¡Vamos para Guararé! Usted tiene una voz sabrosa. Ay, ahora sí me hicieron.

regresamos con más. Inicio de otro fin de semana. A través de Cuba Estéreo, Alegría Tipiquera. Anúnciate conmigo al 6531-5402. Viene el mes de septiembre, viene la fiesta de Guararé, viene la fiesta de Michichi. Anda ese hombre contento, ya dice, mamá, a pocos días mi cumpleaños, 22 de septiembre. Yo soy la que te conviene. Así lo dice Lucho de Seda, el cantante del amor. Margaritas de Chepo, que me encanta.

0: cumple la 24 de diciembre. Dice saludos, vamos al cambio.
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1: Estamos de vuelta. Aparece el artista de este domingo 30 de agosto. El preferido a la fiesta de mi amigo Tewi Navarro. Se llegó el cumpleaños de Tewi Navarro. Vamos con todo para allá. Se presenta este gran artista, Alfredo Fello Escudero, Los Montañeros. No te lo pierdas, eso sale grande. Atención, la gente de la mesa. Este domingo 30.

0: a todos mis amigos allá, al licenciado Olmedo, compañía Alfaro a todo volumen. Vaya, ¿usted necesita algún instrumento para su conjunto? Vaya, compañía Alfaro. Personal allá en compañía del Faro, el licenciado Olmedo, están en sintonía. Son los artistas de nuestra música típica. 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Excelentes precios, nuevas marcas. Saludos. Poquito a poco nos vamos.
1: Amigos se pueden unir.
0: Así lo dice Alfredo Escudero, los montañeros. El artista de este domingo 30 allá en la mesa de San Martín, Jardín, el preferido. Cumpleaños de Dewi Navarro, el árabe.

0: matanza, tamborito y baile. Plato fuerte, Alfredo Escudero, los montañeros. Oye, eso sale grande allá.
1: Poquito a poco lo vamos a entender. Poquito a poco.
0: Tienes que pasar por la casa mía, por la barriada mía primero, para después ir para la mesa. Mikey me da el bote ese día para ir para el baile.

Ay, vamos con esta hermosa canción. Vamos a complacer los oyentes allá en la mesa de San Martín. Pero no la, Alfredo tocará esta pieza. Bueno, tiene que decirle. ¿De qué sabe que sí? Está tocando muchos temas de recuerdo. Será mi amigo Joel Escudero, saludos. Saludos cordiales a mi amigo Joel Escudero, va rumbo para la mesa este domingo, dice. Ah, el cumpleaños de Dewis Navarro, eso sale grande allá. Alfredo es un artista muy querido por la gente de la mesa de San Martín, Utibé, Los Lotes, Pacora, Chepo, Margarita, eso sale grande. Dice que viene una delegación de Cañita de Chepo. ¡Ay, qué gusto!

son para los vidas ajenas. Sí, para los que no viven ni dejan vivir, exactamente. Están pendientes qué es lo que uno hace y no hace. ¡Qué barbaridad! ¿Qué es lo que uno publica, dice, en las redes sociales, Leonela Delgado?

pedra bien grande, dice, hasta que va. Oye, yo tenía tiempo que no escuchaba esa frase, una pedra. Ay, ustedes me divierten a mí, no crean.

0: serio, dice C3. ¿Tienes Instagram? Sí, como Leonela Delgado. Estaba como la consentida. Y usted me va a ver. Usted me va a ver con unos audífonos puestos. Ya sabe que soy yo. Gracias al oyente. Dice que tengo la voz sabrosa. Esa voz me alegra a todo Panamá. Gracias por ese cariño tan bonito. Se lo debo a papá Dios que me dio ese don. Oye, ¿dónde andará mi amigo Felicio Pérez? Le manda saludos a su compadre Dimas Samaniego, repuesto del este. Tu rastro de confianza, ahí está mi amigo Dimas Samaniego, todo el personal, la gente del Vaquerito, todo volumen. Ven a comprarse unas botas para ir para el cumpleaños de Debo y Navarro allá en Vaquerito, una buena correa, una gorra, un sombrero pintado, sombrero de junco. Oh. Bueno, ya vamos a la parte final. Les presento a Leonela Delgado. Ay, a Feli Aguilar, la gente allá en Chiriquí. Que van a venir en Vaquerito. Claro que sí.
1: Acordeón montañero.
0: Chiricano que se respeta, se viste de Vaquerito. Buenas camisas, elegantes, hermosas. Sombreros de vaquero. Ahí todo lo encuentro en un solo lugar. Así que bendiciones, se me cuidan. De luna a las 3 en punto. Si papá Dios me lo permite, aquí estaré. Chau, chau. Dios me los bendiga. Pórtense bien. No hagan mal a nadie.
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1: Estas son las noticias deportivas más importantes de Panamá y el mundo. Doleguita debuta hoy en la Serie Mundial de Pequeñas Ligas. Las Pequeñas Ligas de Doleguita, David Chiriquí, representan a Panamá y debutan hoy ante Nicaragua en la Serie Mundial de Pequeñas Ligas. El partido está programado para las 2 de la tarde, hora Panamá. Indian Music encabeza importante clásico hípico. El ejemplar Indian Music aparece como uno de los principales protagonistas del clásico Augusto Samuel Boy Paredes y Daniel Boy. Segunda carrera selectiva rumbo al clásico internacional del Caribe.
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3: Hey, hey, ¿qué tal? Y aquí vamos en la carreta de Cube Stereo y hacemos una parada en la histórica Villa de Parita, en la provincia de Herrera. Cada año se celebran las tradicionales fiestas en honor a Santo Domingo de Guzmán, con novenas, procesiones, fuegos artificiales, cabalgata, tardes taurinas, bailes típicos y actividades para toda la familia. Además, durante agosto el distrito conmemora un aniversario más de su fundación, con desfiles cívicos, actos culturales y presentaciones folclóricas que resaltan la riqueza histórica y cultural de uno de los pueblos más antiguos de Panamá, Cuamá. Parita, así mismo, señores. Y esto fue montado en la carreta de Cubo con el Chino Monagrillo. Chao.
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